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0: Buen día para todos. Bienvenidos a la mañana de la radio, bienvenidos a la mañana del viernes. Aquí estamos en el mejor día de la semana, viernes ya 8 de mayo del año 2026, comenzando una nueva mañana juntos por la 95.3 Tudial y por www.fm95.3 Ayacucho.com.ar. Comenzando la mañana de la radio para acompañarte como todos los días a través del 95 con 8 grados de temperatura a esta hora. Según indica el Servicio Meteorológico Nacional, tenemos 8 grados de la temperatura en Ayacucho, la humedad relativa ambiente del 84%, viento fuerte del este que genera para esta zona en la provincia de Buenos Aires, en gran parte, prácticamente toda la provincia, con alerta amarilla, algunos casos con alerta naranja, sobre todo en la costa, Mar del Plata, Necochea, donde hoy se suspendieron las clases del turno mañana, allá de esa zona de la provincia, justamente por los fuertes vientos. Ráfagas de hasta 60 kilómetros por hora en Ayacucho, en el viento sostenido del este, con el viento que marca 38 kilómetros por hora de promedio. La presión atmosférica 997,7 hectopascales. Para hoy, pronóstico anuncia cielo cubierto, con chubascos ligeros por la mañana y por la tarde, en la máxima 10 grados. Para esta noche, cielo cubierto con probabilidad de chaparrones. Se mantiene probabilidad de chaparrones para esta noche, con la mínima de 6 grados, se unica entonces el Servicio Meteorológico Nacional. Entonces reiteramos la temperatura ahora en Ayacucho, 8 grados, cielo cubierto, humedad 84%, reitero, el viento sostenido del este con un promedio de 38 kilómetros por hora de promedio, ráfagas de hasta 60 kilómetros por hora de promedio, alerta amarilla, y reitero la máxima vista para hoy, 10 grados, con el cielo cubierto todo el día. Se vino el fresquete, como se había anunciado, se vino el frío nomás. Estaba previsto y anunciado, pronosticado, y así se cumplió el pronóstico del tiempo. Le damos la bienvenida a Tatiño de Ríos, a la Bolsa Técnica, como todos los días, hoy con la música de Sergio Denis.
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0: por... Bueno, aquí estamos arrancando la mañana de la radio para acompañarte como todos los días a través del 95.3 con información, con noticias, con todo, todo lo que tienes que saber en el ámbito local, muchos temas por desarrollar en la mañana, muy informativa, en el aire de la radio, con un fin de semana tendrá muchas actividades también, sociales, también actividades deportivas, de todo un poquito. Es un fin de semana movidito, entonces, este mes de mayo, que estamos arrancando en la mañana de la radio. Te puedes comunicar con nosotros, como siempre, al teléfono 2494-310903, nuestra vía de comunicación, 2494-310903, nuestra vía de comunicación. En esta mañana entonces comenzamos. Mejor mañana ponemos en marcha de esta manera.
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0: Comenzamos con títulos y noticias en esta mañana de la 95. Entonces, lo que te digo, las informaciones locales de esta mañana, comenzando primero por la entrega de ayuda alimentaria. La Municipalidad de Ayacucho informa con respecto a la entrega de ayuda alimentaria. Vamos a estar repasando la jornada de hoy, justamente de la entrega que tiene lugar en las sedes barriales. En esta oportunidad vamos a recordar que el cronograma comienza hoy, viernes, ya viernes 8, quedan 2 días solamente de entrega, entonces para hoy y mañana. Hoy, viernes 8, será la entrega a partir de las 9 de la mañana en la sede del barrio La Perla, de 9 a 10, luego será de 30 a 12 en Villa Aurora, por la tarde de 13 a 14.30 en el barrio Progreso. Mientras que el día sábado comenzará a la hora 9 de la mañana hasta la hora 10.30 en el barrio Martín Fierro, de 11 a 12 en el Mercadero y de 13 a 14.30 en el barrio La Feria. Entonces, la primera entrega mes de mayo de ayuda alimentaria por parte de la Municipalidad de Ayacucho.
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0: Bueno, fue tema ayer a la mañana en el Mañanero, la conferencia de prensa del municipio con respecto al tema que atraviesa la institución APIDA, justamente la Asociación por Integración del Discapacitado APIDA, vive una situación de ahogo financiero a partir de la corte de envíos de fondos por parte del Gobierno Nacional a través de la Agencia Nacional de Discapacidad, ANDIS, ahora Secretaría de Discapacidad del ámbito nacional, y también la falta de fondos de parte de la obra social de la provincia de Buenos Aires y OMA. Ante esta situación, el municipio de Ayacucho otorgó justamente un subsidio, en este caso de alrededor de 14 millones de pesos, para el pago de sueldos del mes justamente en curso por parte hacia la institución, decíamos, hacia lo que es la Asociación Pro Integración de Discapacitados de nuestra ciudad. Cabe destacar que APIDA, al día de hoy, bueno, contiene una importante cantidad de vecinos, como también así tres instituciones de manera paralelas que trabajan por el discapacitado en Ayacucho. Cabe destacar que esta situación ha llevado de ahogo financiero a solicitar al municipio una ayuda, entonces, en este caso, que fue este monto, otorgada por el municipio de Ayacucho, para intentar ayudar este momento. Justamente alrededor de 13.900.000 pesos fueron para garantizar el funcionamiento de la institución. La institución brinda atención y acompañamiento a personas con discapacidad a través del hogar, en el centro de día y el taller protegido. Desde APIDA, en este caso, bueno, se pide a la comunidad ayuda y colaboración que pueda hacerlo, como así también se va a proponer distintas actividades a lo largo del mes. También desde APIDA, también en este caso el municipio, bueno, prometió gestiones, tanto en provincia como en nación, para intentar destrabar la llegada de fondos por parte del Organismo Nacional de Discapacidad, como también de la obra social de la provincia IOMA hacia APIDA, nuestra ciudad. Entonces, retamos este ahogo financiero que atraviesa la discapacidad en el ámbito nacional y que, particularmente en Ayacucho, afecta seriamente entonces el funcionamiento de APIDA.
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0: En el ámbito local, también un incidente de tránsito provocó la intervención de bomberos para desactivar el sistema eléctrico del vehículo, evitar incendio. El hecho ocurrió ayer en horas de la tarde en la intersección de Avenida Miguel Sinindard. Un automóvil protagonizó un accidente de tránsito luego de intentar esquivar una bicicleta, se manifestó el ocupante del vehículo, y perder el control, terminando sobre el cantero central de la avenida e impactando contra una columna de alumbrado público. El hecho se registró en horas de la tarde, alrededor de las 17. Según las primeras versiones, la conductora habría realizado una maniobra brusca para evitar colisionar con una bicicleta, situación que derivó en el que el vehículo se subiera al bulevar y chocara contra una columna ubicada en el lugar. Tras el accidente, se desplegó un operativo en la zona con la intervención de personal policial, tránsito y bomberos voluntarios, insistimos, para explotar el circuito eléctrico del vehículo. Justamente, hasta el momento no se brindaron mayores detalles sobre el estado de salud de la mujer involucrada en el siniestro, dice el informe de esta mañana.
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0: Se realiza este fin de semana en Ayacucho la media maratón del gaucho. Tendrá lugar este fin de semana en nuestra ciudad el domingo la media maratón del gaucho. Habrá 10 kilómetros, 21 kilómetros y una carrera de niños gratuita. La media maratón es organizada por Vibra Trail, organismo en este caso propuesto por nuestro convecino Emilio Quiroga, a cargo de Emilio Quiroga de esta propuesta de Vibra Trail, junto al CEF 32 y la Municipalidad de Ayacucho. El evento será coordinado desde la chacra municipal Juan Manuel de Rosas, con propuestas deportivas y recreativas para corredores y familia. La actividad comenzará a las 8 de la mañana con la acreditación y retiro de kits hasta las 10, luego a las 10 charla técnica y a partir de las 10:30 la largada de los 10 kilómetros y también de los 21 kilómetros. A la hora 12:30 habrá una largada kits para, de manera gratuita, 14 horas entrega de premios, 15 horas cierre competencia. Cabe destacar que las distancias serán de 10 kilómetros y 21 kilómetros respectivamente, que también la inscripción incluye remera oficial del evento, dorsal y chip de cronometraje, hidratación durante la competencia, resultado oficial online, medalla finisher, seguro deportivo y asistencia médica. La inscripción se realiza hasta el sábado 9 de mayo, desde la hora 18, desde mañana, sábado 9 de mayo, ensayar deportes, de la hora 18, y el domingo de 8 a 10 en la chacra municipal de nuestra ciudad.
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0: Rodolfo Rani y Luisa Albinoni llegan a Ayacucho esta noche con Negociemos, una comedia romántica que se renueva. Perdón. El espectáculo tendrá lugar esta noche en la Casa de la Cultura, una comedia sobre vínculos, segundas oportunidades y encuentros inesperados. Las entradas se encuentran a la venta en la sede de la Casa de la Cultura, con la llegada entonces de esta obra de teatro, Rodolfo Rani y Luisa Albinoni, con este espectáculo Negociemos, que llega esta noche a Ayacucho, bueno, con mucha expectativa también sobre esta actividad entonces cultural que tendrá lugar esta noche, arrancamos hora 21 en la Casa de la Cultura, de entradas a la venta, que se encuentra entonces, si arrancamos Casa de la Cultura, y pueden adquirirse entonces en dicha institución de nuestra ciudad.
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0: El domingo habrá encuentro comunitario bingo en el Club Defensores. El encuentro comunitario de Defensores se organiza con servicio de cantina y sorteos. Será un tradicional bingo en el cual ya estarán los cartones a la venta con valor de 15.000 pesos. Podrán adquirirse a través de miembro de comisión o profesores también de la institución del Club Defensores. Este domingo entonces esta actividad, que es parte de las actividades del Club Defensores para recaudar fondos. La misma entonces tendrá lugar, lo tenemos este domingo, a partir de la hora 15, en la sede del Club Defensores, encuentro comunitario bingo en nuestra ciudad. Más títulos y noticias también en el plano local, recambio de comisario también en Ayacucho, tema bueno que por supuesto es noticia en el ámbito local, por supuesto también esta mañana, ya con la salida de quien fuera comisario hasta ayer, Silvio Marín, el comisario mayor Silvio Marín, se retiró de la fuerza policial y dejó justamente, decíamos, la conducción de la estación de policía comunal. Quien fuera el comisario mayor, Silvio Marín, el acto de despedida tuvo lugar ayer con la presencia de autoridades de superintendencia policial, funcionarios municipales y representantes de distintas áreas de seguridad. Participando también el intendente municipal, Emilio Cordoñal, y el secretario de Seguridad y Tránsito, Mauricio Pedemonte. Durante el acto, Marín expresó sensaciones de esta situación. Son muchos años, pero al fin llegó lo que uno siempre espera. Estoy alegre, contento, con una mezcla de sensaciones, dijo Marín al despedirse de sus compañeros en la comisaría local. Agradecer al personal, al intendente municipal, a su equipo de trabajo, a la ayudantía fiscal, a todos en general, la gestión se hace entre todos. Sin apoyo de ellos no se puede llevar adelante una comisaría, dijo Marín, entonces que deja su cargo al frente de la comisaría local. En el mismo ahora el nuevo comisario, jefe de estación de policía, ese comisario Javier Rojas, que se hace cargo entonces de la comisaría local, adelantó que una de sus primeras medidas será recorrer distintos sectores de la ciudad para interiorizarse sobre la inquietud de los vecinos. En diálogo con Urgente Ayacucho, en este caso el funcionario policial confirmó que la designación comenzó a regir desde ayer y destacó que ya contaba con experiencia previa en la localidad, donde trabajaba desde hace 2 años en otra función dentro del ámbito policial. Comienza la nueva etapa en la que me han designado como nuevo jefe de policía comunal de esta localidad, destacó Rojas. El nuevo jefe señaló que antes de asumir mantuvo reuniones con autoridades municipales del área de seguridad municipal para definir los principales lineamientos de trabajo. Según explicó, existieron encuentros con la Subsecretaría de Seguridad de la provincia, también conversaciones vinculadas al funcionamiento de la fuerza. Se habló sobre lineamientos de trabajo y lo que ellos pretenden. Consideraron que podían estar al frente de esta comisaría. En tal sentido, manifestó que entre los proyectos iniciales, el flamante jefe comunal confirmó que existe la intención de realizar recorridas por los barrios, mantener reuniones con instituciones y comerciantes locales. Tenemos la idea de recorrer el pueblo, reunirnos con algunas instituciones, con comerciantes para interiorizarnos un poco de la inquietud y trabajar en base a eso, dijo el flamante comisario Estación de Policía Comunal de Ayacucho, Javier Rojas.
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0: Estamos repasando títulos y noticias del ámbito local en esta mañana de la 95, en esta mañana de viernes 8 de mayo, también en el plano local. Vamos a recordar también que habrá fútbol este fin de semana de la Unión Regional Deportiva. Comienza la nueva fecha, la octava fecha de la URD, con los partidos con el involucrado equipo de Ayacucho. En esta oportunidad el Atlético viajará para enfrentar a Ferrocarril de Tandil, el equipo líder de la Unión de Ligas. Recibirá al albirrojo ayacuchense en el Damaso La Taza el domingo 15:30. Misma hora, pero en Ayacucho, en el Estadio Municipal Sarmiento, va a recibir a Unicen. Defensores, mismo horario, viajará para enfrentar a Gimnasia Tandil, 15:30 horas. Y Estrada también viajará en Primera División para enfrentar a Alumni de Benito Juárez. En el femenino de Primera División, las chicas de Atlético van a recibir el sábado 14:30 mañana a Santa Marina, en el Luciano Severio. En los juveniles de Atlético femenino también van a recibir a Santa Marina el sábado, 11:40 el sub-14, 13 horas el sub-16. En lo que respecta al femenino, decíamos esto, y también con respecto al infantil, va a estar jugando Atlético de visitante frente a Botafogo en Rauch. Sarmiento recibe a San Lorenzo en el Estadio Municipal, Defensores a Deportivo Rauch, y Estrada va a visitar a Defensores en 3 categorías, esto en el marco de la URD Fútbol Infantil, que esto se juega el día sábado en distintas canchas de nuestra ciudad.
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0: También vamos a destacar que comienza el fútbol veterano. Mañana tendrá lugar en la Chácara Municipal la primera fecha del fútbol veteranos, justamente donde se estar jugando entonces la primera fecha, que tendrá lugar mañana en el Monte de Orfila. Cabe destacar que los partidos serán en total 9 equipos inscriptos para el fútbol torneo veteranos, que tiene entrada libre y gratuita y comienza mañana en la chacra municipal a partir del mediodía, ya con los primeros partidos, 4 partidos en total, en el marco entonces de la actividad de la URD, que insistimos tendrá lugar este fin de semana, del veteranos, este fin de semana entonces restamos en la chacra municipal con la entrada libre y gratuita. Por último, en el plano local, reunión y convocatoria de vecinos del barrio Jardín. La Municipalidad de Ayacucho invita a los vecinos del barrio Jardín en la renovación de Junta Vecinal, el cumplimiento de la ordenanza 1546/84, que regula la organización y funcionamiento de las sedes barriales. Donde la tarde del martes último, la actual comisión del barrio Jardín recibió al intendente municipal Emilio Cornonier, acompañado por el director de Relaciones Institucionales Roberto Ortino, quienes intercambiaron y escucharon sobre la actual situación del barrio Jardín. Quiero destacar que se habló del recambio de autoridades que se viene en el barrio. Por tal motivo, los interesados estén interesados en integrar la comisión del barrio junto al vecinal del barrio Jardín, pueden retirar planillas para conformación de listas en la oficina de relaciones institucionales, oficina ubicada en el tercer piso del Palacio Municipal. Hasta el viernes 22 de mayo hay tiempo entonces para presentación de listas para la junta vecinal del barrio Jardín. La hora 7:19 minutos, títulos y noticias, compartimos del ámbito local en esta mañana. Ante la consulta de algunos vecinos de oyentes, está preguntando por el tema clases, hasta el momento no hay ninguna información al respecto. Todo dependerá seguramente de cada una de las escuelas con respecto al desarrollo de clases hoy, pero insistimos, hasta el momento no hay ninguna información ni comunicación oficial con respecto a suspensión o postergación de clases en la mañana de hoy. 7:19.
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0: Muy bien, vamos ahora con títulos nacionales. En esta mañana, 7:19, recorrida títulos nacionales en esta mañana de la 95, mientras los muchachos de la colección se están trabajando aquí. Pasan ya trabajando la gente de la recolección de residuos, están poniendo ahí por la recolección. Se realiza de manera normal también esta mañana de viernes. Ahora, títulos y noticias nacionales. Recorremos en esta mañana, leemos algunos diarios porteños en esta mañana de la 95. Comenzamos por el diario Crónica. 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

0: Muy bien, vamos a los títulos nacionales en esta mañana. Entonces recordemos información del ámbito nacional en esta mañana, 7 de la mañana, 21 minutitos en el aire de la radio. Entonces, nuestro oficio comercial, recordemos los títulos nacionales. Comenzamos por el diario Clarín, titula Malestar en el mileísmo por los reclamos de Bullrich sobre Adorni. Dice el título principal del diario Clarín de esta mañana. La senadora le reclamó que explique lo antes posible la situación. No voy a dar explicaciones para no obstruir la justicia, dijo el jefe de gabinete Manuel Adorni ayer en una entrevista realizada por Alejandro Fantino en la página, en este caso la web, de Neura. Karina Milei y parte del gabinete reaccionaron molestos por el avance de la jefa de bloque del Senado, Patricia Bullrich, que instó a Adorni a presentar su declaración jurada de inmediato. Si bien nadie lo manifestó públicamente y nadie del gobierno se comunicó con ella, trascendió que había enojo por sus dichos. Anoche en una entrevista, el jefe de gabinete Manuel Adorni negó estar molesto con la senadora y volvió a evitar aclarar las dudas relacionadas con la causa judicial que lo investiga. Hoy habrá una nueva reunión del gabinete. Adorni dijo ayer que no va a dar explicaciones para no obstruir la justicia, dijo Adorni. Más título del diario Clarín. Tras meses en rojo, la industria y la construcción repuntan en marzo. Según el INDEC, la reserva recupera un 5% en el caso de la industria y un 12,7% en el caso de la construcción respecto al mismo mes del año pasado. Según el INDEC, de las 16 ramas industriales, 10 tuvieron una mejora. Las que más crecieron fueron la madera, la petrolera y alimentos. El PRO y la UCR demoran la aprobación de los candidatos de jueces a Milei. En medio de la tensión interna entre Patricia Bullrich y Karina Milei, los senadores dialoguistas le pusieron un freno al intento del gobierno de avanzar con un paquete de más de un centenar de pliegos para cubrir 300 vacantes. River se trajo 3 puntos valiosos de Venezuela en un final de locos. Le ganó 2-1 a Carabobo ayer y se aseguró el pase a ronda en la Copa Sudamericana del conjunto de River Plate. Quintero erró un penal, pero más tarde se adelantó con un gol de Maxi Mesa. Con 10, el equipo local se lo empató y a falta de 10 minutos Beltrán vio la roja y Viña tuvo que ir al arco. En la última jugada, Salas le dio el triunfo a River en un partido de locos anoche en la Copa Sudamericana. Otro mundial para Shakira. La colombiana Shakira fue elegida para cantar el himno del torneo. Una vez más, fue elegida entonces este caso. Dai Dai será la canción oficial del mundial y cantará Shakira una vez más entonces atrás en la inauguración del mundial la cantante colombiana. Real Madrid es una caldera, dice Clarín. El uruguayo Valverde, el francés Tubameni, a las trompadas. Mbappé cuestionado también ayer en el Real Madrid, que está al horno, y para colmo ahora se pelean los jugadores. De Clarín vamos a hablar crónica, título principal, Maxi triunfo, hablando de River, por Maxi Salas, claro. River con Mesa hizo el primero, Salas el segundo, en la agonía del partido, el 2-1 frente a Carabobo en Venezuela por la Sudamericana. El equipo alternativo de Coudet jugó con uno más casi todo el segundo tiempo, sufrió más de la cuenta en un partido de locos. Juanfer erró un penal y terminó atajando. Viña por la polémica expulsión de Beltrán. El domingo jugará otra final con San Lorenzo por el torneo local, dice el título del diario Clarín de esta... diario Crónica de esta mañana. Libertadores Platense empató 1-1 con Peñarol y está cerca de octavo final. Más títulos, nos vamos ahora al temporal de Buenos Aires. Rayos, granizos, fuertes vientos e inundaciones. El Gran Buenos Aires se fue afectado por un temporal durante la noche del miércoles y la madrugada del jueves en la provincia de Buenos Aires con... también afectó a Santa Fe y La Pampa. Hubo heridos, daños materiales y rescates. Entre ellos, un tornado arrasó parte de un pueblo de la local, el partido de Las Flores. Para hoy continuará la alerta en la costa atlántica bonaerense, decíamos hoy temprano, Necochea y Mar del Plata, con alerta naranja, suspensión de clases en esas dos localidades. Una bebé murió intoxicada con cocaína. El drama en Escobar. La familia reclama por la inacción del municipio tras la denuncia hecha contra la madre por sus adicciones. Crimen en la peluquería. Le otorgaron 20 años de prisión para Abel Guzmán. ¿Se acuerdan el caso este que quedó filmado? Este hombre que fue a matar al peluquero. Bueno, y lo termina encerrando. Bueno, allí en el local. Habían pedido perpetua. Finalmente la justicia otorgó 20 años al asesino de este caso, Abel Guzmán, autor del crimen de la peluquería. Reforma laboral, la Corte Suprema rechazó un persaltum que había pedido el gobierno. El máximo tribunal consideró que no están dadas los requisitos para atender el caso antes de que se expidan las instancias inferiores. La industria registró su primera mejora anual en 8 meses. Shakira presentó la canción oficial del Mundial, Dai Dai se llama. La artista colombiana mostró un avance del nuevo himno de la competencia grabado en el Maracaná. También hoy, Día de la Virgen de Luján, se celebra en la Argentina, el Día de la Virgen de Luján, hoy justamente en nuestro país. Y en medio del escándalo, Adorni se defiende, la justicia va a aclarar todo, dijo Adorni en diálogo con los medios nacionales, titula hoy el diario Crónica en esta mañana. Nos vamos ahora a los diarios de la región, que nos cuenta el diario el diario La Voz de Tandil, el diario también El Atlántico de Mar del Plata en este viernes. Viernes 8 de mayo, entonces repasando títulos y noticias ahora del ámbito regional, también esta mañana de viernes, en Mejor Mañana, en el primer resumen informativo de la mañana por la 95. Comenzamos primero por el diario La Voz de Tandil. Nos dice el diario tandilense en esta mañana como título principal de esta jornada. Entonces decíamos, el diario de Tandil nos dice en este viernes: el Parque Industrial de Tandil renovó autoridades, proyecta nuevas obras de infraestructura para los próximos días. El ente comercial y consorcial del área y el Parque Industrial de Tandil recibió este jueves su asamblea ordinaria, un espacio clave para repasar el trabajo realizado y también para proyectar lo que viene en dicho sector de la ciudad. Bueno, sobre este tema habla ya La Voz de Tandil. Zona fría, la Defensoría Nacional alerta que miles de hogares perderán el subsidio si se aprueba la eliminación del beneficio. Proyecto de mi ley es eliminar la zona fría que hoy beneficia gran parte del sudeste bonaerense. Justamente decíamos también, entre ellos, Ayacucho, por supuesto, y Tandil también. El rector de la Universidad del Centro convoca una nueva movilización nacional en defensa de la universidad pública, marcha federal universitaria. Ante la falta de recursos nacionales, la Universidad Nacional del Centro también reclama por los fondos. El rector de la UNICEN manifestó su preocupación ante la falta de presupuesto para continuar trabajando la UNICEN. En tal sentido también se suma a la movilización nacional que tendrá lugar esta marcha el día 12, el próximo 12 de mayo también, que es martes que viene. El martes que viene, movilización entonces nacional por la educación pública del ámbito universitario. Y realizan un ciclo de charlas en las escuelas del distrito de Tandil sobre redes sociales, prevención y responsabilidad jurídica en adolescentes. Es un tema muy interesante. Las charlas serán en las mismas escuelas, organizado por la Jefatura Distrital de Tandil. Titula el diario La Voz de Tandil en esta mañana de viernes. Ahora nos vamos al Atlántico de Mar del Plata en este viernes también, viernes 8, con el cielo muy nublado en Ayacucho y con mucho viento que sigue del este. Bueno, y así va a estar gran parte del día, Se acerca un ciclón, dice el título del diario El Atlántico. Una ciclogénesis avanza desde ayer sobre el centro y este argentino, con alerta oficial, ráfagas hasta 100 kilómetros por hora en Mar del Plata y olas que pueden superar los 10 metros. Se detallaron del Servicio Meteorológico Nacional. El fenómeno afecta a la provincia de Buenos Aires, particularmente la costa atlántica, el sur de Río Negro, Chubut y provincia de Buenos Aires. Se manifestó la Marina Fernández, la meteoróloga especializada en Meteorred. Este evento genera vientos persistentes y olas que pueden alcanzar en el mar alturas de hasta 12 metros mar adentro, dijo la meteoróloga. Bueno, que lo cierto es que esto continuará por estos días en la zona. También más títulos. Escándalo en la AFA. Los veedores judiciales no pudieron entrar ayer. El Ministerio de Justicia se encontró en la sede de Viamonte cerrada y un cartel que derivaba a la atención a Pilar. La IGI investiga inconsistencia a los 450 millones de dólares en los balances de la gestión de Chiqui Tapia, dice el título del diario El Atlántico de Mar del Plata. Y por último, El Atlántico también, el último título es: la patrulla municipal interviene en más de 1.100 denuncias. Dice el título del diario El Atlántico sobre este tema. Se elaboraron 1.596 actas por ocupación indebida, exigir dinero, beber en la vía pública o conductas intimidatorias. Manifestaron justamente que esta línea que se autorizó desde el municipio de la localidad de Mar del Plata, hace trabajar a la patrulla municipal, una patrulla que controla justamente esta propuesta realizada por el intendente Guillermo Montenegro y que sigue el intendente Neme a cargo entonces de esta actividad. Un tema polémico también generado justamente a las personas en situación de calle, una cierta persecución al respecto. 7:32 minutos, hasta acá títulos y noticias del ámbito regional y nacional. Compartimos esta edición de Mejor Mañana por la 95.3 tu dial en esta jornada de día viernes ya 8 de mayo del 2026. Ahora seguimos en Mejor Mañana de esta manera.
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0: Bueno, atención, información de último momento. Compartimos en la mañana de la 95. Tiene que ver, en este caso, con la suspensión de clases. Atención, nos acaban de informar. Jefatura Distrital informa, entonces, turno mañana en todo el distrito de Ayacucho. Se suspenden las clases. El director de clases, turno mañana. Retomando suspensión de clases en todo el distrito de Ayacucho. Turno mañana, entonces, por la suspensión climática, por supuesto. Esto hace entonces que todo el distrito de Ayacucho, turno mañana entonces sea suspendida las clases. Reiteramos esto, por supuesto, por las condiciones climáticas que se presentan en esta mañana. Entonces reiteramos, fueron suspendidas las clases, turno mañana en todo el distrito de Ayacucho. Información entonces de último momento que compartimos en el aire de la 95, por supuesto, información que estamos ya entonces compartiendo con ustedes en el aire de la radio. Entonces retiramos información de último momento. Se suspenden las clases turno mañana en todo el partido de Ayacucho por las condiciones climáticas, bueno, que se presentan en esta mañana, una mañana que, bueno, el viento persiste, bueno, y así va a persistir gran parte de la mañana, sobre todo, según indica, bueno, ya el servicio meteorológico, lo veníamos anunciando, y bueno, alerta amarilla entonces confirma la suspensión de clases. Entonces reiteramos, turno mañana, nos acaba de confirmar la Jefatura Distrital que han sido suspendidas las clases, entonces esta mañana, turno mañana. Entonces reiteramos, en todo el distrito de Ayacucho, suspendidas las clases en esta mañana de día viernes. Entonces reiteramos, ante la consulta oyente, nos estaban manifestando por el tema de las clases, reiteramos entonces suspendidas las clases, turno mañana en todo el distrito de Ayacucho. Información entonces compartimos de último momento de la mañana de la 95.
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15: Seguimos en Mejor Mañana por la 95, 35, esta mañana de viernes 8 de mayo. Momento ahora de compartir datos del clima. Como viene el clima, retiramos la información que tuvimos de último momento de hace un ratito nada más. Retiramos la suspensión de clases, turno mañana en todo el distrito de Ayacucho. Este caso, hasta a la hora 11 se va a dar aviso sobre el turno tarde. Atención con esto, 11 de la mañana se está informando que va a pasar con el turno tarde, pero reiteramos entonces, turno mañana, suspendidas las clases en la mañana entonces de este día, viernes 8 de mayo, por las condiciones climáticas adversas que atraviesa el partido de Ayacucho, pero en la parte del sudeste bonaerense. 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Bueno, presentamos entonces, decíamos, datos del tiempo hasta ahora en Ayacucho. ¿Cómo viene la mañana del viernes 8? La temperatura en nuestra ciudad, 8 grados. Hasta ahora, humedad relativamente 84%, presión atmosférica 997,8 hectopascales. El viento, decíamos, del este, con un viento sostenido de 40 kilómetros por hora de promedio, prácticamente 38 kilómetros por hora de promedio, con ráfagas de hasta 70 kilómetros por hora de promedio. Para lo que resta del día, anuncia cielo cubierto, con chubascos ligeros para el resto del día. Por la tarde y noche de hoy, cubierto con probabilidad de chaparrones. La máxima ahorita para hoy, 10 grados. La mínima será de 6 grados para esta jornada. Reiteramos también que la farmacia de turno sigue siendo Iriarte hasta las 8 y media, luego va a ser Pasteur para todo el día viernes. La farmacia de turno Iriarte hasta las 8 y media de la mañana, luego Pasteur para todo el día de hoy, la farmacia de turno en nuestra ciudad. 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Ahora, en la mañana de la 95, vamos al campo. Y si vamos al campo, vamos a seguir con este auspicio comercial como cada mañana. Presentado de esta manera.
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15: Bueno, muy bien, y hoy el ingreso al mercado agro ganadero de Cañuelas, 3.855 animales hoy en Cañuelas. Atención, entonces hoy en Cañuelas reiteramos 3.855 animales. Hoy el ingreso al mercado agro ganadero de Cañuelas, 3.855 cabezas. Hoy es el mercado de Cañuelas presentó ese ingreso, 94 camiones. El ingreso entonces para hoy, 3.855 animales. 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Nos trae esta mañana las quinielas de noche a la 95 a mejor mañana. Quinielas nocturnas, entonces arrancamos por la quiniela de la ciudad. A la cabeza nocturna, ayer se ubicó el 8.453, ahí está, 8.453.53 el barco. En la provincia de Buenos Aires, 1.691, se repite el 91, se repite el 91 una vez más. El excusado en la provincia de Buenos Aires, 004, la cama, mientras que en la quiniela de la provincia de Córdoba, la cabeza, 2.953, el barco. Entonces, dos veces el barco, Ciudad, 8.453 el barco. Provincia, 1.691 el excusado. En la tómbola, el 004 la cama. Y en Córdoba, 2.953 el excusado. 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
1: 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Rubro ventas. Se vende un recado completo, artesanal. Tratar en calle España 236. Se vende radiograbador marca JBC, vintage, impecable.
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1: 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Rubro ventas. Se vende un recado completo.

0: 494-54-2411 o al teléfono fijo 2296-454753. Se vende vitro convector marca Peabody de 2000 watts con control termostato, vidrio templado, seminuevo. Celular 2494-568603. Dueño directo, vende departamento en Mar del Plata. Excelente estado y ubicación. Al frente con balcón en piso 8. Dos ambientes grandes, con dependencia, cocina amplia y baño completo. Todo el día luz y sol. Zona Plaza Colón. Comunicarse al 2494-535593.
1: Se vende departamento de un ambiente en Mar del Plata. Vista al frente, próximo a zona de Güemes y zona de Aldrey. Llamar al 2296-453219.
0: Se vende propiedad en Ayacucho, en calle Moreno 654. Consta de tres dormitorios, baño completo, living comedor integrado, entrada pasante para auto, galpón y patio. Consultar con Mariela al 2494-028068, libre de gastos. Rubro alquileres. Se alquila local céntrico en Ayacucho. Consultar al 2494-694003. Se alquila departamento en Buenos Aires, en Barrio Palermo, a una cuadra de Alto Palermo Shopping. Consta de dos ambientes, máximo tres personas y mínimo dos noches. Consultas al celular 2494-484183.
1: Trabajos ofrecidos. Se ofrece matrimonio para puestero o cuidado de campos. También para trabajar en la zona rural. Llamar al 223-6161-093.
0: Se ofrece clases de guitarra los días martes a partir de la hora 14. Por turnos, llamar al 2296-454753 o al celular 2494-542411. Cupos limitados. Se ofrece señora para cuidado de personas mayores de lunes a viernes y los fines de semana con experiencia. Tratar al número celular 2494-596683. Se ofrece hombre para tareas en el campo, puestero, con muy buenas referencias. Tratar al teléfono 2268-405365.
1: Se ofrece para trabajo en el campo o cuidado de quintas, matrimonio con hijos. Comunicarse al 2494-483145 con referencias. Se ofrece mujer para cuidado de niños o persona mayor con experiencia. Contactarse al 2494-585403.
0: Se ofrece hombre jubilado para tareas varias. Comunicarse con Ricardo al teléfono celular 2494-533399. Se ofrece hombre jubilado para cuidado de quinta o chacra con referencias. Comunicarse con Rodolfo al 2494-06-1565. Se ofrece hombre para trabajos en el campo o para puestero, con referencias comprobables. Tratar al celular 2268-419822. Se ofrece señorita para trabajos domésticos, niñera, cuidadora domiciliaria, disponibilidad horaria de mañana y fines de semana. Comunicarse al 2494-004043. Se ofrece señora para cuidado de adulto mayor o niños, con disponibilidad horaria durante la semana y fin de semana. Con referencias, contacto al 0223-3494-722. Se ofrece hombre para sereno en comercios con referencias. Tratar 2494-534778. Se ofrece joven para cuidado de personas mayores, disponibilidad horaria nocturna. Comunicarse al 2494-534778. 02 82.

0: 1360 o en Babio 1380. Se cuenta con experiencia. Se ofrece en matrimonio para trabajo de parquero o campo chico con experiencia. Tratar al celular 2494-00-6075. Se ofrece, señora, para cuidado de personas mayores, limpieza o niñera. Tratar al celular 2494-63-7040. Se ofrece, señora, para empleada doméstica, niñera o cuidado de personas mayores. Cuento con referencias. Consultas al celular 2494-00-2373. Se ofrece puestero para el campo. Comunicarse al teléfono móvil 2494-00-9623. Hasta aquí los clasificados en la 95. Y recuerde que por el suyo puede pasar de lunes a viernes de 8 a 13.
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0: Partimos en la mañana de la red de información del ámbito regional, ahora en la 95, en Mejor Mañana. Ahí vamos. Bueno, comenzamos por la localidad de Gesell, Madariaga y Pinamar, afectados por la ciclogénesis, ráfagas de 80 kilómetros por hora de promedio en esa zona de la provincia de Buenos Aires. Generó justamente el fenómeno, trae lluvia, viento intenso y un marcado descenso de la temperatura. El domingo también se esperan marcas térmicas por debajo de lo normal, dice el informe justamente. También en dichas localidades se restringieron el temporal, el fenómeno asociado a la ciclogénesis, trae ráfagas de viento que podrían alcanzar 80 km por hora de promedio, lluvias persistentes y un marcado descenso térmico. Además también se espera oleaje importante, lo que tiene que ver con olas superiores a lo normal, dice el informe. De acuerdo a los pronósticos, el mal tiempo comenzó a sentirse desde el jueves por la noche, cuando se registraron las primeras ráfagas intensas de viento. Ya para el viernes la alerta se profundizará con la llegada de sudestadas sobre la costa de Pinamar y Gesell, lo que generaría oleaje elevado y condiciones adversas justamente para actividades náuticas y playeras, dicen informes de Pinamar y Villa Gesell para esta mañana. En Rauch, el intendente Maximiliano Suescun puso en duda la participación de Rauch en los torneos bonaerenses. Si hay que financiarlo de vuelta, no lo sé, porque está recomplicado, sostuvo el intendente municipal Maximiliano Suescun de la localidad de Rauch. Tiene que ver con la participación de los torneos bonaerenses por parte de la vecina localidad, principalmente por las complicaciones económicas e incertidumbre sobre el financiamiento provincial de los torneos. En declaraciones a La Nueva Verdad de Rauch, el intendente Suescun manifestó que la situación financiera que atraviesa el municipio con manejo mucha cautela para la parte económica y fundamentalmente, al menos por este año, en el certamen provincial hay mucha también incertidumbre con respecto al financiamiento, especialmente si nuevamente debe afrontar gran parte del financiamiento los municipios. Vamos a ver el tema bonaerense porque nosotros lo dejamos planteado a ver qué van a hacer, sostuvo Suescun al respecto. La situación está complicada, si hay que financiarlo de vuelta, más allá de que al fin de año llegan el dinero nuevamente, la verdad está recomplicado, dijo Suescun en diálogo con la prensa de la vecina localidad. Más noticia de la zona, en la localidad de Mar Chiquita, la tormenta provocó caída de árboles, daños en la costa y corte de energía. Además, provocó granizo en General Pirán. El Servicio Meteorológico emitió una alerta amarillo por vientos fuertes desde el jueves y se mantiene hoy todo el día viernes. En Mar Chiquita, la caída de granizo en General Pirán, por ejemplo, provocó también en este caso en la jornada de ayer. También preocupación sobre la avenida Monte Carlo de Santa Clara del Mar. Personal de delegación de Santa Clara, Defensa Civil y Tránsito intervino por un árbol de gran tamaño que cedió y bloqueó la circulación de la delegación municipal a cargo de Fabián Jaquet. Se informó que la cuadrilla estaba realizando trabajos de mantenimiento en distintos puntos de Mar Chiquita y fundamentalmente de Santa Clara del Mar por la tormenta que atravesó la jornada de ayer este sector de la provincia de Buenos Aires. Acuerdan avanzar en un cambio clave para intentar atajar la crisis financiera de los municipios. Julio Marín, intendente Benito Juárez, reclamó justamente desde el municipio juarense autoridades legislativas, intendentes de 68 distritos de la provincia de Buenos Aires y todos los partidos políticos elaboraron un proyecto de ley para aumentar el caudal de fondos que puede manejar los municipios. Analizan la opción de modificar el fondo para que sea la totalidad de libre disponibilidad. Un grupo de 68 intendentes municipales, entre ellos Julio Marini de Benito Juárez, se sumaron a este proyecto de emergencia y fortalecimiento de la inversión municipal por parte de un intento de mejorar la situación de los tesoros locales ante lo que describieron como una gravedad del escenario fiscal. La movida se va después de varias alarmas respecto del impacto por la caída de transferencia nacional y de la coparticipación sumada ahora también a esta situación de la merma en la recaudación municipal. Por último, las noticias regionales. Dolores se convierte en un nuevo fin de semana en la segunda fecha del MX argentino de motocross nacional. Este fin de semana, Dolores será sede para el deporte motor. Primera vez el campeonato argentino de motocross llegará a Dolores para disputar la segunda fecha del calendario 2026 del MX argentino. El motocross de primer nivel llega a la provincia de Buenos Aires, en este caso a la localidad de la ciudad de Dolores. Tras el inicio de temporada en las bardas de Neuquén, la Confederación Argentina de Motociclismo Deportivo eligió a Dolores como sede, considerando el proyecto de polo deportivo, turístico y económico impulsado por el predio del Autódromo Municipal Miguel Ángel Atauri. Una pista con estándar nacional, el escenario de las batallas será la nueva pista de motocross y ATV situada dentro del complejo, la cual fue inaugurada oficialmente en julio del año pasado por el intendente Juan Pablo García. 8 de la mañana, 8 minutos en todo el país, títulos de noticias del ámbito regional y reiteramos entonces también en el ámbito local, la suspensión de clases turno mañana, confirmado a las 11 de la mañana se informará sobre el turno tarde. 8 de la mañana, 8 minutos, hasta acá títulos de noticias regionales en Mejor Mañana.
1: 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Hasta aquí están informados. 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

0: Hola, ¿cómo estás? Hablando de grietas, hoy quiero que charlemos acerca de la grieta original.
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0: El mundo en el que vivimos está dividido por ideas. Imperan las ideas sociales, políticas y religiosas. Prácticamente todo es movido a través de estas ideas, a mayor o menor escala. Cada tanto aparece una persona que defiende un pensamiento y es seguido por multitudes. Puede ser en cualquiera de estos tres planos. La historia humana ha visto pasar miles de pensadores que compartieron sus puntos de vista con sus seguidores. A su vez, muchos de estos pensamientos fueron inmortalizados a través de la escritura. Hoy está de moda el uso de la palabra grieta. Una grieta es una abertura larga, estrecha y profunda que se forma por la rotura o separación de materiales sólidos como la tierra, muros o rocas. Esta definición ha sido trasladada al pensamiento. Entonces, de un lado de la grieta se sitúan personas que piensan de una forma, del otro lado, quienes piensan lo contrario. Esta grieta no respeta líderes ni familias. La sociedad mundial está dividida entre dos pensamientos, generalmente. Quienes desean unir la grieta y colocarse en el medio tratando de conciliar un pensamiento y otro, son tachados de tibios, como quienes no tienen agallas para tomar un partido. Y la grieta entonces se va profundizando más y más. Pero, ¿me creerías si te digo que la grieta original es más antigua de lo que pensás? La grieta que originó toda división en la humanidad no se trató de una idea política o social, sino la desobediencia. Para explicártelo mejor, permíteme ponerme en modo teólogo y hacerte volver un par de miles de años atrás. De acuerdo con la Biblia, el planeta que habitamos fue creado por un ser supremo, inteligente y muy poderoso llamado Dios. Esta historia la encontrás en Génesis capítulo 1 y capítulo 2, donde se encuentra la descripción de la creación con muchos detalles. Pero el capítulo 3 relata la historia de la grieta. Dios creó a la primera pareja y les dio el planeta Tierra por hogar. Lo siguiente que hizo fue darles una tarea para realizar y lo tercero, una orden. No coman del fruto de este único árbol. Algunos piensan que en ese momento solo habían dos árboles en toda la Tierra, pero de acuerdo con la historia del Génesis, el planeta estaba cubierto de plantas y lleno de animales de todas las especies. Había mucho por hacer. Pero la curiosidad y la tentación pudieron más. Adán y Eva decidieron comer de ese fruto que Dios les había pedido que no comiesen. Ese acto de desobediencia abrió una grieta entre el hombre y su creador. Fue a partir de ese momento que el mal proliferó en el planeta, trayendo consigo dolor, miseria y finalmente la muerte. Sin embargo, Dios no se quedó de brazos cruzados. Ideó un plan para restaurar nuestras vidas. Es la historia más sublime que se haya escrito. Hoy, podés acercarte a Dios y entablar una relación de amor y fe con Él. Porque a pesar de todo, Él nunca dejó de ser una luz en el camino de toda la humanidad.
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0: Arrancando la mañana del viernes, era 95, bueno, con ustedes del otro lado del dial. Muchos mensajitos, si no me recibiendo, Muchos mensajitos, gracias a todos por comunicarse. Ahí vamos, señores. Viernes, feliz viernes, dice el amigo Fer. Feliz viernes, Fer, querido. Bueno, estamos en el centro de compañía por el aire de la red esta mañana, comenzando la mañana de la 95, la mañana movidita, con mucha información. Bueno, este tema de la situación de clases ha generado que muchos oyentes se comunican con la mañana de la radio, mandando su mensaje, su opinión. Estamos haciendo unos audios por acá también, que se van comunicando. El amigo Manu anda por ahí. ¿Qué dice Manu? Hola, Manu.
1: Buen día, bajito nomás. ¿Ya arrancamos con la cumbia?
0: Ah, ¿viste? Sí. Tempranito nomás, la primera cumbia. Bueno. Bueno, les cuento que estamos solitos, estamos por ahora solos, después se va a sumar Japín. Estamos hoy con equipo reducido, de saludo a Tatiño, que andaba ahí con un plumita molar. ¿Qué va a hacer? Es bravo, el dolor de vuelas es muy doloroso, es bravo. Así que bueno, saludo grande y bueno, pronta recuperación. Bueno, sí, estamos arrancando esta mañana de radio para acompañarte con todos los días, Trabajo 95, 3 tu día. Con todo, muchos mensajes decíamos de los oyentes en esta mañana, se van comunicando en la mañana de la radio. Ahí nos mandaron mensajes de algunos oyentes por acá. No dijimos efemérides hoy. Ahora me estoy dando cuenta. ¿Qué pasó con las efemérides? Se pasaron de largo las efemérides, chicos. Ah, es cierto, pasó la efemérides de largo. ¿Qué pasó con las efemérides? ¿No dijimos efemérides hoy? Bueno. Quedó del programa anterior, las efemérides, bueno, las digo, ¿puede ser ahora? Sí, ¿no? ¿Puede ser ahora? La verdad que, bueno, no, es complicado porque muchos mensajes, mucha pregunta con respecto al tema de la suspensión de clases, nos generó que la verdad se nos pasara la sección de los de las efemérides del amigo Raúl, que nos dice, el tiempo que dediques a sonreír a la vida es tiempo que inviertes en mejorar tu salud, dice la frase del día del amigo, que hoy nos dice también es el día de la Virgen de Luján. Nada más y nada menos, la patrona de Argentina, en las efemérides más importantes de hoy. Y día del traumatólogo, saludos grandes para todos los traumatólogos. En su día, feliz día, traumatólogos queridos, abrazo grande, día del traumatólogo en la Argentina. Importante ese día. A ver, otra cosa también, muchas efemérides de ese amigo Raúl, que siempre nos manda. Día de la calle Florida, también hoy se celebra el día de la calle Florida, mira vos. Día del burro, el burro tiene su día, Día Mundial del Burro, bueno, el burrito, el animal, el burrito, por supuesto. También en Europa, Día de la Victoria, se celebra también un día como hoy, Día de la Cruz Roja y la Media Luna Roja en el mundo, también un día como hoy. También un día como hoy es en la Jornada de Recuerdo y Reconciliación en honor a quienes perdieron la vida en la Segunda Guerra Mundial. También un día como hoy, 8 de mayo, Día Internacional de la Talasemia, un día como hoy también. ¿Qué más tenemos? 8 de mayo. Un día 8 de mayo es el Día Mundial de la Prevención del Cáncer de Ovario. También un día como hoy, 8 de mayo. Y hoy cumpleaños, también un día como hoy, falleció un día como hoy, 2013, Julio Marvis, locutor, productor y empresario argentino, el famoso Aquí Cosquín, durante 39 años fue conductor de Cosquín. Julio Marvis, falleció un día como hoy, Caloi, el dibujante, Caloi, dibujante de historieta argentino. Su personaje más conocido fue Clemente. Y también el cumpleaños Neki Galotti, modelo y conductora. Adriana Salgueiro, Marta Sánchez, la cantante. Claudio Taffarel, segundo Taffarel, el brasileño, jugador de fútbol. Y también estamos con esas efemérides un día como hoy, entonces, 8 de mayo. Muchas gracias al amigo Raúl, que lo recuerdo entonces este día 8 de mayo. Muchas gracias al amigo Raúl. Nos quedó las efemérides y se nos pasó. No sé qué pasó, pero se nos pasó efemérides. Después va a tener. Bueno, señores. Estamos nosotros arrancando ahora sí el mañanero.
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0: Qué golazo, bueno, se nos pasó, ¿qué va a ser? Algo pasó en el medio, no sé qué pasó. Te juro que no sé qué pasó. Bueno, vamos a comenzar con los títulos. Noticias ya mismo, arrancamos el mañanero, anunciamos con todo hasta la una de la tarde. Con mucho mensaje de los oyentes, decíamos por acá también. Hola Emilio, buen día, gracias por avisar de suspensión de clases. Creo que se avisó un poco tarde, dice. Mi hijo entraba 7:30 y me avisaron 8:45. Dice por acá, mensajito, bueno. Temita, también, a ver qué más. Otro mensaje por acá. Buen día. Era tan fuerte el viento que ya me quedé a destapar. Que yo me quería destapar para levantarme y venía a trabajar y el viento me volvió a tapar. ¿Qué lo parió Emilio? Dice, buen viernes, buen día, Tatiño. Dice por acá, el amigo Agus. Hola, buen día, Emilio. La verdad que el tema de la suspensión de clases es una vergüenza. Que avisen que suspendieron las clases 7:30, 7:45. Los chicos, muchos ya salieron de la escuela. A la escuela, perdón, no están en la escuela. Los que toman decisiones en estos casos lo levanten un poco más temprano y avisen en tiempo y forma. Un desastre, dice Daniel por acá. Bueno, indignado el amigo Daniel. Buen día, amigo. Feliz viernes. ¿Cómo está el acceso Perón para pasar? ¿Saben algo? Gracias. No hemos recibido información, pero vamos a intentar averiguar. Gracias, amigo Fernando. Bueno, vamos a comenzar, ponemos en marcha, señores, la mañana con el auspicio, como siempre, de Casa Olarte, la esquina de siempre. 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

0: Títulos Noticias, nos convertimos en el comienzo de Mejor Mañana por la 95. Retoma entonces suspensión de clases en el turno mañana, los temas de esta mañana. Justamente decíamos que nos informaban hoy temprano alrededor de la hora 7:25. Efectivamente, 7:25 minutos, nos avisaban de la confirmación de suspensión de clases en el turno mañana. Mientras tanto, se reitera que a las 11 de la mañana se están confirmando sobre el turno tarde. Esto tiene que ver con la suspensión de clases que se generó en el partido de Ayacucho a raíz de entonces de condiciones climáticas adversas. Esto tiene que ver con el viento, fundamentalmente, entonces, tema que generó entonces suspensión de clases en el turno mañana. Te contamos entonces esta mañana de viernes. Más títulos, hablando del amigo Marcelo, abrazan de Marcelo, querido. Títulos en el ámbito local, también nuevo comisario en nuestra ciudad, dicen información también del ámbito local en esta mañana, que en las últimas horas del día, en horas del mediodía de ayer, en horas del mediodía, decíamos entonces se confirmó justamente la asunción del nuevo comisario en nuestra ciudad. Se trata en este caso de quien ya venía ocupando un rol dentro de comisaría local. Hablamos de Javier Rojas, que se como nuevo jefe de estación de policía comunal de Ayacucho. Anticipó recorridas por barrios y reuniones con vecinos como las primeras medidas a tomar en su nuevo cargo. Cabe destacar que Rojas ya venía cumpliendo funciones de la comisaría local desde hace 2 años. También la ocasión fue propicia para la despedida de Silvio Marín, que no ocupaba el cargo de jefe de estación de policía comunal de Ayacucho y ahora pasará a ocupar un rol en la superintendencia de la localidad de Pinamar mientras espera la llegada de su jubilación, dice el informe del ámbito local de esta mañana. El ámbito internacional, también River jugó ayer visitante Carabobo y ganó 2-1 en un duro partido. El conjunto riverplatense ganó de visitante frente a Carabobo. El partido del Chacho Coudet fue por la cuarta fecha del grupo H de la Copa Sudamericana. Un duro partido en el cual River, a pesar de en este caso un jugador de más, le contó durísimo partido frente a Carabobo. Sobre el final pudo, a través de Salas, lograr la ventaja. Fue expulsado el arquero y River en este caso tuvo que contar con la participación de los jugadores como arquero en los últimos minutos frente al conjunto de Carabobo, dice el informe entonces del fútbol de esta mañana. También en el plano local, más títulos y noticias. Te contamos en esta mañana de la 95, se viene la maratón La Vuelta al Pago, La Vuelta al Gaucho este fin de semana en nuestra ciudad. La Vuelta al Gaucho tendrá esta media maratón de 21 kilómetros en nuestra ciudad. La jornada está prevista para la hora 10:30 de la mañana desde la Chacra Municipal Brigadier Juan Manuel de Rosas. Se espera con amplia expectativa este evento deportivo organizado por Ayacucho Trail, acompañado por la municipalidad y también por, en este caso, también el CEF número 32 de nuestra ciudad. Recordemos que la propuesta será 21 kilómetros para corredores y 10 kilómetros para corredores y caminantes. La inscripción se realiza el día propio día domingo por la mañana de 10 a 12, decíamos, perdón, de 8 a 10 en la chacra municipal, o bien también se realiza el día previo, el día sábado va a ser también la inscripción desde la hora 18 en Sallar Deportes, aquí sobre calle Sáenz Peña. En el ámbito local, también un vehículo impactó contra una columna en Miguens. Intervino bomberos y policía. El hecho ocurrió ayer en 9 de la tarde, también con la intervención de bomberos voluntarios para desactivar el sistema eléctrico del vehículo. El hecho ocurrió durante la tarde de ayer en la avenida Miguens, a la salida de la estación de servicio Puma, donde un vehículo se registró en 9 de la tarde, un fuerte impacto de un Citroën contra una de las partes delanteras del vehículo, que dañó fuertemente una columna de alumbrado público. Según las primeras versiones, la conductora habría realizado una maniobra brusca para evitar colisionar con una bicicleta, situación que derivó en que el vehículo se subiera al bulevar y chocara contra una columna ubicada en el lugar. Dice el informe, no fue necesaria intervención del ámbito médico, ya que no presentaba lesiones a la conductora del vehículo, sí daños en la parte delantera del mismo. Más títulos y noticias compartimos en el ámbito nacional, también en esta mañana. Y no tiene que ver con noticias nacionales, también te contamos en el aire de la radio, Adorni dio explicaciones sobre el patrimonio, en este caso una entrevista realizada ayer en la televisión, junto con Alejandro Fantino, el jefe de gabinete nacional, manifestó que las explicaciones las va a dar oportunamente la justicia, manifestó que todavía, por cuestiones de la causa y para no entorpecer la justicia, no puede explicar más de lo que ya ha explicado en los medios de prensa y en conferencia de prensa, dijo Adorni. Mientras tanto, Milei reúne hoy al gabinete en plena interna por los dichos de Bullrich y la atención genera Adorni. Las declaraciones de la senadora Patricia Bullrich, que manifestó que Adorni debe presentar declaración jurada ante el público lo antes posible, reactivó las diferencias dentro del oficialismo y obligaron al Ejecutivo a intervenir. El presidente manifestó una próxima reunión de gabinete en la jornada de hoy, el delicado equilibrio entre el orden y la necesidad, dice justamente el informe del ámbito nacional de esta mañana. Y por último, también en el ámbito internacional, una en Noruega arrestaron a una ciudadana china por presunto espionaje en un intento por recopilar datos satélites sensibles. La sospechosa, de origen chino, buscó establecer un receptor para descargas satelitales apto para reunir información que podría perjudicar intereses fundamentales noruegos si llegara a ser conocido por un Estado extranjero. Según señaló el abogado del Servicio de Seguridad de la Policía de Noruega, dice el informe del ámbito internacional, bueno, esto genera un conflicto justamente entre el pueblo, entre el gobierno noruego y, por este caso, la comunidad china y fundamentalmente esta ciudadana china que aparentemente buscaba enviar información desde Noruega a su república. 8:30, ya en todo el país, títulos y noticias compartidos en el ámbito nacional, internacional y local. Y ahora tenemos el clima. ¿Cómo está ahora en Ayacucho? Bueno, la temperatura en nuestra ciudad, 6 grados 7 décimas. La sensación térmica, muy frío, 1 grado 5 sensación térmica. Terrible con el frío. La humedad, 92%. El viento del sudoeste ahora sobre ese sector se apoya con un viento que está de 41 kilómetros por hora de promedio. La presión atmosférica, 975,8 hectopascales, y la visibilidad está reducida también por niebla y algo de llovizna a 5 kilómetros. Para lo que resta del día, bueno, chaparrones por la mañana, se mantendrá esto todo el día, chaparrones aislados, luego alguna probabilidad de chubascos con menor probabilidad. La máxima para hoy, 10 grados, y ventoso por la tarde, el viento se mantendrá por la tarde con ráfagas hasta 70 kilómetros por hora, se unica entonces el Servicio Meteorológico Nacional. La farmacia de turno, lo tenemos para el día de hoy, todo el día, hasta mañana a las 8:30, es Pasteur en nuestra ciudad. Después estaremos ampliando la información con respecto a la farmacia de turno del fin de semana. 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
2: Muy bien, decíamos que la información agropecuaria en esta mañana nos lleva al ingreso de Hacienda. Hoy en el mercado agro ganadero de Cañuelas presenta un ingreso de Hacienda de 3.855 animales. En total, 3.855 cabezas en 94 camiones. El ingreso entonces esta mañana al mercado agro ganadero de Cañuelas. Con respecto a los valores de referencia, también esta mañana te contamos. En este día, bueno, por ahora son pocos los valores. Por supuesto, estamos recién ingresando en esta mañana con 1.000 animales vendidos solamente. Hasta el momento, el valor del promedio novillo joven, hasta 400 kilos, hasta 390 kilos el novillito, se vende a 5.300 pesos promedio. El novillito especial, más de 390 kilos, se vende a 4.600 pesos de promedio, mientras que el novillito regular está vendiéndose a un promedio de 4.300 pesos. La vaca nueva, más de 400 kilos, se vende a un promedio de 2.900 pesos, casi 3.000, 3.200 de máximo. La vaca regular a 2.700 de máximo. Y la conserva buena a 2.100 pesos. Los toros especiales se venden a 2.700 pesos de promedio. Y el toro regular cotiza en 3.000 pesos de promedio. Entonces esta mañana en el mercado agro ganadero de Cañuelas.
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2: lo que respecta, decíamos, a cartera de remate, se anuncia para la próxima semana ya del mes de mayo. Estamos anunciando próximos remates. En este caso, la firma Colombo y Magliano, Sociedad Anónima, anuncia próximo remate para el miércoles 13 de mayo a la hora 14 en la feria local. Remate de Hacienda General, físico de streaming. Retamos entonces miércoles 13 de mayo. Remate al Ayacucho, Colombo y Magliano, remata Rolando Aiciriex. La firma. También, en este caso, la firma NéstorHugoFuente.com anuncia para hoy remate viernes 8 en Algarrobo del Águila, remate de Hacienda General, Gorbina de Cría. Consulte con la firma pampeana al 2954-4780-46. Arribero Ugarte y Compañía anuncia su remate el 2 de junio, hora 11, en Rauch. Consulte con la firma rauchense al 2494-5515-52. La firma Campos y Ganados, Sociedad Anónima de Ayacucho, Gastón Garcelena anuncia próximo remate de la firma para el miércoles 13 de mayo, Feria Clarás. Consulte con Gastón Garcelena de Santa Fe 165 o al 2494-5505-68. La firma, en este caso también, Monasterio Tetersal y Compañía, anuncia miércoles 13 de mayo en La Prida, hora 14, remate de Hacienda General, Gordo Menal y Cría. Consulte en Ayacucho con el representante de la firma, hablamos de Santiago Quevedo. Consulte con Santiago al teléfono 2494-277112. Y también la firma Pedro Manuel Amos y Compañía, Sociedad Anónima, está anunciando el próximo remate de la firma. En este caso se anuncia para el día miércoles 29 de mayo, hora 15, 500 vacunos en el 40º aniversario de la firma. Entonces se anuncia su remate miércoles 29 de mayo, hora 15, en el predio ferial especial 40 aniversario de la firma Pedro Manuel Amos y Compañía, Sociedad Anónima en Ayacucho. Entonces miércoles 29 de mayo anuncia su remate feria en el predio local.
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7: 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Con respecto a la información de los cereales, te contamos en esta mañana el cierre de ayer de la cotización de cereales, tanto en la plaza internacional como en la local. Con respecto, decíamos, al valor de la soja, en Chicago cerró ayer un promedio de $438, un punto abajo nada más en lo que tiene que ver con su cotización. El valor de la soja en la plaza local, posición mayo, cerró a $320 y se mantiene prácticamente estable. Mientras tanto, el valor del trigo Chicago cerró a $225 de promedio, cayó 5 puntos en el plaza internacional, mientras que lo local, posición julio en los puertos argentinos, cerró a $225 promedio el valor del trigo. El maíz, mientras tanto, $184.20, cayó 4 puntos el valor del maíz en la plaza internacional en Chicago, mientras que acá en Argentina cerró a $185.50, se mantiene sin variación. Por último, el girasol valor promedio de la tonelada, cerró $400 de promedio para la entrega de mercadería a partir del mes de junio, dice Juan del informe agropecuario de esta mañana. 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
2: Muy bien, vamos a contarte ahora el remate de la firma Daniel Blanco y Compañía. Es sociedad anónima que tiene que ver justamente, decíamos, con el remate de ayer de los hermanos Juan José y Mauricio Alonso. Vamos a repasar los valores. Promedio, el remate entonces, la jornada de ayer. Total de hacienda vendida, 1.500 vacunos. Los valores promedio fueron los siguientes. El novillo invernada, entre 300 a 450 kilos, promedió un mínimo de 3.800 pesos, máximo de 4.300. El valor del novillo invernada, entre 290 a 320 kilos, promedio entre 4.900 a 5.050 pesos. El ternero liviano, mediano, entre 250 a 270 kilos, promedio entre 250 a 270 kilos, entre 5.200 a 5.800 pesos. El ternero entre 200 a 130 kilos promedió entre 5.800 a 6.400 pesos. El ternero liviano, ahora sí, entre 160 a 180 kilos promedió entre 6.000 y 6.600 pesos. El valor de la vaquillona, vaquillona invernada, entre 300 a 320 kilos promedio entre 4.100 y 4.300 pesos. El valor de la vaquillona invernada entre 250 a 280 kilos promedio entre 4.700 y 5.000 pesos. El valor de la ternera entre 210 a 230 kilos promedio entre 5.500 a 6.000 pesos. El valor de la ternera entre 180 a 200 kilos promedio entre 5.700 y 6.000 pesos. Mientras que la ternera entre 140 y 170 kilos promedio entre 5.600 pesos a 5.400 de máximo. La vaca CUT promedió 1.500.000 pesos de mínimo, 1.700.000 pesos de máximo, mientras que la vaquillona, 15 meses, promedió 1.900.000 pesos en el remate, insisto, de la firma de Blanca y Compañía, Sociedad Anónima, que ayer tuvo 1.500 animales vendidos en la firma, entonces, que en Ayacucho representan Juan José y Mauricio Alonso.
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1: Y te contamos el valor de la moneda, cómo está el dólar en esta mañana de viernes, en el último día de la semana. El dólar oficial promedio para la compra, 1.370 pesos, para la venta, a 1.420 pesos. El dólar blue en la City porteña para la compra, a 1.380 pesos, para la venta, a 1.400 pesos. Reiteramos, dólar oficial promedio para la compra, 1.370, para la venta, 1.420. El dólar blue en la City porteña para la compra, a 1.380 pesos, para la venta, a 1.400 pesos. 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
3: 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Hasta aquí la información para la gente de campo en la mañana de La 95.
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6: Compartimos Clasificados 95. Rubro Ventas. Se vende un recado completo, artesanal. Tratar en calle España 236. Se vende radiograbador marca JBC, vintage, impecable. Tocadisco combinado marca Hitachi. Todo consultar al 2494-542411 o al teléfono fijo 2296-4544. 4753. Se vende vitro convector marca Peabody de 2000 watts con control termostato, vidrio templado, seminuevo. Celular 2494-568603. Dueño directo, vende departamento en Mar del Plata. Excelente estado y ubicación. Al frente con balcón en piso 8. Dos ambientes grandes, con dependencia, cocina amplia y baño completo. Todo el día luz y sol. Zona Plaza Colón. Comunicarse al 2494 53 55 93.
2: Se vende departamento de un ambiente en Mar del Plata, vista al frente, próximo a zona de Güemes y zona de Aldrey. Llamar al 296 45 3219.
6: Se vende propiedad en Ayacucho, en calle Moreno 654. Consta de 3 dormitorios, baño completo, living comedor integrado, entrada pasante para auto, galpón y patio. Consultar con Mariela al 2494-02-8068, libre de gastos. Rubro alquileres. Se alquila local céntrico en Ayacucho. Consultar al 2494-69-4003. Se alquila departamento en Buenos Aires, en Barrio Palermo, a una cuadra de Alto Palermo Shopping. Consta de 2 ambientes, máximo 3 personas y mínimo 2 noches. Consultas al celular 2494-484183.
2: Trabajos ofrecidos. Se ofrece matrimonio para puestero o cuidado de campos, también para trabajar en la zona rural. Llamar al 223-61-61-093.
6: Se ofrece clases de guitarra los días martes a partir de la hora 14. Por turnos, llamar al 2296-45-4753 o al celular 2494-542411. Cupos limitados. Se ofrece señora para cuidado de personas mayores de lunes a viernes y los fines de semana, con experiencia. Tratar al número celular 2494-596683. Se ofrece hombre para tareas en el campo, puestero, con muy buenas referencias. Tratar al teléfono 2268-405365.
2: Se ofrece para trabajo en el campo o cuidado de quintas, matrimonio con hijos. Comunicarse al 2494-483145 con referencias. Se ofrece mujer para cuidado de niños o persona mayor con experiencia. Contactarse al 2494-585403.
6: Se ofrece hombre jubilado para tareas varias. Comunicarse con Ricardo al teléfono celular 2494-533399. Se ofrece hombre jubilado para cuidado de quinta o chacra con referencias. Comunicarse con Rodolfo al 2494-06-1565. Se ofrece hombre para trabajos en el campo o para puestero, con referencias comprobables. Tratar al celular 2268-419822. Se ofrece señorita para trabajos domésticos, niñera, cuidadora domiciliaria, disponibilidad horaria de mañana y fines de semana. Comunicarse al 2494-004043. Se ofrece señora para cuidado de adulto mayor o niños, con disponibilidad horaria durante la semana y fin de semana. Con referencias, contacto al 0223-3494-722. Se ofrece hombre para sereno en comercios, con referencias. Tratar 2494-534778. Se ofrece joven para cuidado de personas mayores, disponibilidad horaria nocturna. Comunicarse al 2494-028260 o en Babio 1380. Se cuenta con experiencia. Se ofrece matrimonio para trabajo de parquero o campo chico con experiencia. Tratar al celular 2494-006075. Se ofrece señora para cuidado de personas mayores, limpieza o niñera. Tratar al celular 2494-637040. Se ofrece señora para empleada doméstica, niñera o cuidado de personas mayores. Cuento con referencias. Consultas al celular 2494 2373. Se ofrece puestero para el campo. Comunicarse al teléfono móvil 2494-009623. Hasta aquí los clasificados en la 95. Y recuerde que por el suyo puede pasar de lunes a viernes de 8 a 13.
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0: algo.
1: Seguimos en el mañanero hasta la 1 de la tarde por la 95, 9 de la mañana, 23 minutitos. Te acompañamos como todos los días hasta la 95, 3 de tu dial en esta mañana de radio. Vamos a contarte ahora que vamos a compartir el bloque, el espacio de los Juegos de Azar, como cada mañana. En el aire de la radio, ya se ve el viernes de Cuba, un ratito nomás. 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Entonces, en esta mañana vamos a ver qué ha pasado con los Juegos de Azar. Arrancamos entonces por las quinielas de anoche, las nocturnas. Y vamos a ver si aparece algún oyente que nos sabe el versito, por ahí. Aparece algún amigo, aparece con el versito hoy. Vamos a ver qué pasa. Arrancamos primero con las quinielas nocturnas. En la ciudad a la cabeza, el 8453. 845353, el barco. En la provincia de Buenos Aires, a la cabeza bonaerense, 1691. 169191 es, en este caso, el excusado. En la quiniela, ahí estamos con el tómbola, Montevideo, a la cabeza el 00404, la cama. Y en Córdoba se repite el barco, 2953. 295353, el barco, también entonces en la quiniela de Córdoba en esta mañana. Vamos a contarte ahora lo que tiene que ver con la quiniela Plus. Vamos ahora con la Plus, que es un sorteo anoche. La Plus, con estos numeritos favorecidos anoche, fueron el 3, 10, 12, 21, 27, 36, 44... 47, 57, 61, 62, 64, 71, 84, 85, 89, 91, 93, 97, 99. Con 8 aciertos, vacante quedó con 395.760.522 pesos en sorteo de la quiniela Plus. La Super Plus tuvo el 4 y el 9, 10, 11, 15, 16, 17, 18, 25, 27, 32, 33, 50, 53, 59, 70, 77, 83, 86, 96. Con 8 aciertos, vacante, con 7 aciertos, 10 apuestas se llevan cada una, 1.259.751 pesos. Por último, en la Chance Plus, 2, 8, 9, 26, 31, 34, 36, 49, 57, 58, 60, 64, 69, 73, 76, 79, 80, 86, 92 y 98, con 8 aciertos vacante, 51.291.370 pesos en sorteo de la quiniela Chance Plus. Muy bien, vamos con el versito entonces. Para el versito, entonces tenemos dos barcos, también tenemos en Montevideo la cama y el excusado, a ver si apareció algún amigo, si no, nosotros con el versito, pero sí, mirá que no, apareció el amigo Manuel. ¿Qué dice Manuel por ahí? A ver, hola Manuel, espere que todo subir acá, espere que acá te va a hacer un procedimiento Manuel. Ahí vamos con Manuel, a ver qué dice Manu.
2: Dice que dos barcos se cruzan en alta mar,
1: sí,
2: con gente que necesitaba ir al excusado. Y dicen, vení que yo tengo el excusado en el fondo del barco, le dice un capitán a otro. Y sí, pasa toda la gente y en el excusado, sí,
1: ¿Qué se encontraron?
2: Que estaba la cama.
1: La cama.
2: Y obviamente los barcos donde andaban. En el agua, lo tenía para hoy, el agua.
1: Bien, ahí está.
2: El 01 creo que es.
1: Exacto.
2: Un saludito para Tatiño, que se le pase su dolencia.
1: Muy bien.
2: Que se olvidó ayer que cuando estuvieron solo con Jazmín antes de ayer.
1: Sí.
2: Yo le había dado el dato en el versito de la mordida y mirá, salió dos veces ayer.
1: Mirá,
2: la mordida.
1: Ese tatiño salió.
2: Saluditos.
1: Muy bien, la mordida había salido.
2: Gracias, Emilio.
1: Gracias, Manu.
2: Buen día.
1: 0-1 el agua, el latín entonces para hoy de Jorge, del amigo Manu, perdón. Y Adriana me mandó por acá, pero a ver, no sé si Adriana es el versito también, a ver qué dice.
0: Hola Emilio, buen día. Bueno, me levanté de la cama buscando el excusado en el barco.
1: Sí.
0: Y no sé, no lo encontraba porque estaba media dormida. Gracias,
1: bueno,
0: Emilio. Feliz fin de semana.
1: Bueno, no nos dijo el latín igual, pero está todo bien. Gracias, Adriana, por sumarte y hacer aguante. El excusado fue el latín, perdón, el 0-1 el agua, el latín de Manu. Para entonces 0-1 el agua, el latín de Manu para hoy. Presentó los juegos de azar en el mañanero.
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4: Hombre muy honesto, ¿no?
1: Pero sí, señor. Y ahora vamos a compartir la información. Mientras nos pueden ver por YouTube, ahí estamos en YouTube, nos pueden seguir como Ayacucho Streaming en vivo. Ayacucho Streaming en vivo, estamos apareciendo nosotros hoy en este mañanero, Entonces, reitero, Ayacucho Streaming en vivo, ahí nos siguen y nos pueden ver. Muy bien. 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Temperatura en nuestra ciudad, 6 grados 4 décimas, cielo nublado con probabilidad de chaparrones aislados. La sensación térmica de 1 grado 4 décimas. Humedad 90%, presión atmosférica 976,6 hectopascales. Viento del sudoeste a un promedio de 38 kilómetros por hora de promedio. La visibilidad está reducida todavía por niebla a 3 kilómetros y medio. Y hay una alerta amarilla que se mantiene para el día de hoy todo el día. Sigue la probabilidad de viento fuerte, viento del sudoeste oeste a la noche, con ráfagas de hasta 60-70 kilómetros por hora de promedio. Las ráfagas, el promedio será entre 30-40 kilómetros de promedio, el viento que se mantendrá del sud-sudoeste. Ventoso para la tarde de hoy, la máxima para hoy 10 grados, la mínima 6 para esta noche, seguirá ventoso también mañana. Mañana sábado anuncia también el cielo cubierto, ventoso, mínima 6. Máxima 12 grados. Para el día domingo, mínima 5, máxima 13. Cielo parcialmente nublado, ya el viento empieza a aflojar y el solcito vuelve a aparecer. Pero fresquete, porque el lunes va a ser mínima 3 grados, máxima 16. 3 de mínima para el lunes, máxima 16 grados. El martes, mínima 6, máxima 15. Cielo parcialmente nublado. Para el miércoles también se anuncia parcialmente nublado, mínima 8, máxima 17 grados. Mientras que para el día jueves se anuncia mínima 9 grados, máxima 15, según indica el Servicio Meteorológico Nacional. Volvemos a hoy entonces, temperatura en Ayacucho 6 grados 4, la sensación térmica 1 grado 4 décimas, humedad 93%, la máxima para hoy 10 grados en nuestra ciudad en esta mañana de viernes en Ayacucho. Vamos a recordar también las farmacias de turno, entonces, para el día de hoy. Bueno, para a partir de hoy, ya de la hora 8.30 de la mañana todo el día, hasta mañana a la hora 8.30 es Pasteur hoy, Ya le digo que es Pasteur todo el día, hasta mañana a la hora 8.30 de la mañana. ¿Qué va a pasar el fin de semana con las farmacias de turno? Bueno, te cuento entonces que farmacias de turno tendremos para el fin de semana en nuestra ciudad. Arrancamos por el día, en este caso, el día sábado. Sábado 9 de mayo, la farmacia de turno será de la ciudad de Hoyos. Para el domingo 10 de mayo, la farmacia de turno será del Indio. 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

Arrancamos con el viernes de la 95, el viernes de cumbia, a sacudir la modorra matinal. Suenan los palmeras en el comienzo del viernes de la 95.3. Sacudir la modorra, dale con todo hasta la una, hacemos el mañanero. ¿Y vos qué cumbia querés escuchar? ¿Qué cuarteto querés escuchar? Manda un mensajito, dale, al 2494 30.

0: Mañana de viernes, mañana de cumbia, cuarteto, dale. Subimos la temperatura en la mañana de la radio. Subimos la temperatura en el Yacucho. Sacudimos la modorra.
1: Nada más. Y hoy te vas.
0: Y a ver cómo dice, cómo dice. Mira. Más años que yo tiene esto, escuchá. Suena el viernes de la 95. Y nos puedes seguir por la YouTube, también estamos como en Yacucho Streaming en vivo. Mira, esto tiene. Pero esto es más año que la justicia, dijo el amigo. Escándalo, escándalo.

0: ¿Cuánto se tiene esto? Margarita, la diosa de la cumbia, dice, mirá. Suena el viernes del mañanero, suena el viernes de cumbia. ¿Y qué más tenemos para escuchar? Ahora
1: y bueno,
0: sí.
1: Todo el mundo haciendo palmas.
0: Haciendo palmas, haciendo palmas. Dale que arranca el viernes, dale que arranca el viernes del 95.
1: Porque aquí está sonando
0: Monte Rojo, escuchá. Suena, suena el viernes 95. 2494-310963, estoy de comunicación. Ah, esto sí es conocido, esto sí es conocido. Un temita conocido va a sonar. Y vos, qué cumbia, qué cuarteto es escuchar al 2494-310963. 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Don Pancho tiene un premio hoy, pero no es espectacular. Es tremendo el premio de Supermercado Don Pancho para hoy, ¿eh? Ya te voy a contar de qué se trata en un ratito nada más. Dale, sacudimos la motor.

temita del Nico Mattioli. Canta Emilio, canta, dice Mirta. Mirá, Mirta. Ay, Mirta, Mirta. Nos habían pedido algo, a ver. Nico Mattioli, mirá vos, Nico Mattioli.

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1: A ver qué dice Nico Mattioli para la amiga. Mira. ¡Opa! Mirta Labardén. Vamos, Labardén todavía. Suena el viernes del mañanero. Ah, ya me corté. Bueno, si lo quieren escuchar por YouTube, estamos en YouTube, ¿eh? Ayacucho Streaming en vivo, ahí estamos. Ayacucho Streaming en vivo, todo eso se tiene que poner. Nos encuentra en YouTube, estamos en vivo, dale.
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1: Para Mirta Labardén, vamos José, nos vamos mañana a Sarmiento, José, vamos José todavía.
2: Y de grande
1: con la verdadera pleno de mañana, la verdadera.

amor. Hay amor con el viernes. 2494-310913. ¿Y vos qué cumbia es escuchar? En la mañana de la radio, la muerte de un mensajito. Como Mirta Labardén, que nos pidió algo de Nico Mattioli. Suena Nico con Jambao. Y suena en la mañana de la radio, el mañanero.

0: Y nos pedían algo de Shambao también. Suena Nico Metioli con Shambao. Y ahora algo de Shambao también. Suena el viernes, del mañanero, viernes de cumbia, dice.
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De cumbia y nos piden algo de Jambao. Suena Jambao en la mañana de la radio. Y esto dice Jambao: te arrepentirás. Un clásico, José, ¿no? Escuchá, José. ¿Qué nombre de José? Ah, nos pide muy bien, completito, José. Gracias, bien. Suena el viernes del mañanero. Metele cumbia.

0: Nos piden algo de El Reja. A ver, El Reja, ¿qué dice El Reja? Mirá.
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0: ¡Epa!
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0: No, mirá. Palmas. Y viste, pasa. ¿Qué va a hacer?
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0: Suena. Y no siempre va bien el amor. No siempre anda bien el amor. ¿Qué va a hacer? Mirá cómo suena el viernes mañanero. No siempre va bien el amor.

0: Dice, soltero hasta la tumba.
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0: Algo de Trinidad piden ahí. Mirá, después de esto, bien arriba, bien arriba.

Nos pide algo del Grupo Trinidad, el amigo Manu. ¿Qué dice Grupo Trinidad, Manu? Ah, pasamos al romanticismo total. Con el amigo Manu pasamos al romanticismo total, el mañanero. 249.

0: Y nos habían pedido algo de Lía también. Hola, chicos, pasate Salomé, de Lía Cruzet. Pero por supuesto, cómo no, señor, cómo no, señora. De parte de José, dice José, hola, chicos, buen día, buen día. Lindo día para estar adentro de la casa escuchando cumbias. Podrás pasar Salomé por Lía Cruzet. Buen fin de semana, saludos, José. Sí, pero no se vayan todavía porque hay mucho más para escuchar, ¿eh? Estoy en unas cumbias totales y hay premios espectaculares.
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0: Qué frío que hace afuera, che.
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0: Subí el volumen, dale, dale. Levantá la temperatura del mañanero.
1: 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Hay
0: la güera, la güera.
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0: Salud para abajo, salud para bajito.
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0: Escuchá, escuchá, majo, escuchá. Mirá cómo baila el mañanero.

Saludos, amigo Cristian. Nos pide el tema Falsa Traición de Sonido Master. ¡Pam! Dice Cristian 109. Abrazo. Vamos, Cristian. Ya le digo, amigo, ya le digo. Ya le paso. Suena el viernes de mañanero.

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0: de Calle Goyen. Hola, buen día, Quintana. Buen viernes para ustedes. ¿Podés pasar un tema de Rodrigo Bueno? ¿Me extrañarás? Me extrañarás, mirá. ¿Viene? Me extrañarás. Temazo.
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0: Pero antes de cumplir con Cristian, que nos han pedido este tema. Cristian, querido, escuchá a Cristian. Viene el lagrimón. Yo no quería, pero bueno, es así el mañanero. Mirá, con todo el ritmo y pasión. Algo Luca ha dicho en programa de cumbia. Con todo el ritmo y pasión, dale.
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0: Sonido Master.
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0: Ah, que manda el video también, qué grande.

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1: Mira Grace, háblale de Grace.
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1: Escucha, escucha.
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1: Temazo, temazo. Gracias, Cristian.
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1: 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Suena el viernes del mañanero, viernes de Cumbi Cuarteto. A pleno la 95.3, dale.
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1: 2494-310193. Y para el Colo, el taller que no pone publicidad en la radio, pero bueno, algún día va a poner publicidad en la radio, espero que no sea tarde. Suena Rodrigo, suena el potro cordobés. Y este clásico.
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Escucha, escucha, escucha. Suena el viernes, suena el viernes. Dice. Dice el Cuarteto de Córdoba. ¿Cómo va esa parrilla? ¿Cómo va ese horno? ¿Va probándose? Tenemos un premiazo en esta mañana, atención, Saludos, Lucas. Saludos a mi vieja que está bailando con la escoba full, dice Lucas. ¿Cómo se llama la mamá de Lucas? ¿Cómo se llama la mamá de Lucas? Diga su nombre, por favor. Saludos a la señora. Escuchá, Mabel, claro, Mabel, ahí está. Saludos grande, Mabel.

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0: 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Suena el viernes de Cuarteto y Cumbia. Para el sonido del Colo, sonando a pleno el Cuarteto Cordobés. Cordobés, Julián. Y Alejandra nos pide algo de Dalila. ¡Apa! Mirá Dalila. ¿Cómo estamos? Vamos del romanticismo al ritmo pleno.
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0: Mirá, opa.
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0: Escuchá, escuchá, escuchá.
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0: Dice que te cruces. Es que si no conozco, no sé. Pero claro, saludos para Mabel. ¿Cómo que no le saludo a Mabel? Saludos grande, Mabel. Por ahí no la conozco, Mabel. Saludos grande.
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0: Escuchá, escuchá.

pensando que era la abuela y era la güera. Claro, la güera de Lía Cruzet, claro. Pasar un tema de Uriel Lozano y por supuesto cantalo, tus comentarios. Saludos bajo, saludos bajito.

0: Opa, ah, bueno. Dura Dalila, suena Dalila en la mañana de la radio.
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0: Anduvo por ese curso Dalila, puede llegar a volver, guarda.
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0: Suena el viernes el mañanero. Y vamos a poner un poquito de. Nos pedían de Uriel Lozano, a ver, Uriel Lozano. Con los chicos de Poco Ruido, dale, suena el mañanero. Mirá que temita, escuchá. Dura Dalila, suena Dalila en la mañana de la radio.
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0: Anduvo por ese cucho Dalila, puede llegar a volver, guarda.
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0: Suena el viernes el mañanero. Y vamos a poner un poquito de. Nos pedían de Uriel Lozano, a ver, Uriel Lozano.

0: 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Mirá. Viernes. Te hago un saludo por ahí, mensaje de los oyentes. ¿Qué dicen los oyentes? ¿Se comunican? Hola, hola, hola.
1: Buen día, chicos, ¿cómo les va?
0: ¿Cómo anda?
1: Soy Graciela, del barrio La Feria.
0: Sí.
1: Chico, ¿no se puede hacer algún comentario o algo sobre el tránsito en la calle Hermanos Suárez? A causa de que ahora hay un barrio, no, hay otro barrio más.
0: Sí.
1: Hay mucho tránsito de vehículos y esa calle es mano y contramano.
0: Exacto.
1: Y hay gente que va muy apurada, no hay veredas. Desde que empieza, desde Italia hasta el final de la calle no hay veredas. Así que bueno, los chicos en el horario de clase van caminando, algunos en bicicleta, otros que vienen en contramano en bicicleta. En contramano no. Van como tienen que ir porque es mano y contramano. Ayer, por ejemplo, hubo una situación casi de... Veníamos nosotros en el auto y iba otro auto a la par.
0: Sí.
1: Venía un nene en bicicleta de frente y venía uno desesperado de atrás que pasó por entre medio de los dos autos. Yo no sé cómo se llevó puesto el nene. Así que bueno, si pueden pasar esa inquietud.
0: Bien.
1: Gracias.
0: Ahí estamos. Pasada.
1: Ah, y eso si le sumamos los autos estacionados de cada lado que están siempre fijos, o sea, de los dueños de casa.
0: Bien, gracias por comunicarse, hermano Suárez, calle Hermano Suárez, gracias. Suena el viernes para la amiga Milagro, escuchá Milagros. Hola chicos, buen día. Puede ser un tema para Simón, un tema de Antonio Ríos. Dice para qué mensajito, Antonio Ríos. Bueno, Antonio Ríos, buscamos tanto Antonio Ríos para Simón. En un ratito empezamos a jugar con la gente de Supermercado Don Pancho. Atención, premiazo Don Pancho, ¿eh? Anda preparando la parrillita, anda preparando el horno porque algo se viene, algo rico, ¿eh? 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Atención, un ratito empezamos a jugar en el mañanero. Ahora, ¿qué dice por ahí? Antonio Ríos. Escucha, Antonio Ríos.
2: Vamos a cantar todos juntos, ¿eh? Así.
0: Suena el viernes mañanero, viernes de cumbia y cuarteto.
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0: Mira.
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0: suena el viernes del mañanero con todo, y esto es...
1: Y lo que nos ha escrito...
0: En vivo, un poco de ruido.
2: ¡Arriba!

0: Antonio Ríos no está, no sé dónde está Antonio Ríos, pero estaría Antonio Ríos en el tema, aparentemente estaba. Lo han dejado por ahí, si no Antonio Ríos suena esto, mirá, nunca me falta, Antonio. Pero claro, Antonio Ríos, nunca me falta, Antonio Ríos, por favor. 2494-3103.
1: Buen día, Quintana Palacios.
0: ¿Qué pasa, señor?
1: Buen ¿cómo día. Anda?
0: Bien.
1: ¿Por qué no me pasás algo de Leno? La chica de la boutique.
0: La chica de la boutique.
1: Cortamos un poco con la cumbia. Gracias.
0: Hola, chicos, buen día. Jamín no llegó y Tatiño tampoco. Pobre Tatiño, hay que conseguirle un sapo. Para que se pase por el cachete, claro, sí, exacto. Hola, buen día, no me caliente la cabeza que mañana voy a ver baile, mañana voy a baile, dice Chichilo, vamos Chichilo, a bailar toda la noche.
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0: Mañana baile para gente grande, claro. Hoy la matiné y mañana para adultos. Buen día, un tema para Andrés Echaide, que cumple 60 años, lo saluda todo el grupo Galpón. Feliz cumple para Andrés, mirá, feliz cumple Andrés Echaide. De parte de todo el grupo Galpón, feliz cumpleaños. Hola chicos, buen día, algo Matías Valdés, Eugenia Quevedo, dice María 804.

0: Mirá, y suena Eugenia Quevedo, por supuesto, Eugenia Quevedo suena en la mañana de la radio. Mirá cómo suena el mañanero, mirá cómo suena el viernes de cumbia y cuarteto. 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Dice, ahí va.
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0: Escucha.
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0: Lo bueno dura poco, él se dice.

Atención, Suburban Pancho regala quiero chorizos, cerveza y pan. Mirá, todo completito. Choricito a la parrilla, choricito a la pomarola, chorizo con choripán. Un buen choripán. Hoy está lindo, rico un buen choripán al mediodía, ¿eh? Un buen choripán, ¿sabes cómo levanta? Jugamos en la mañana de la radio 2494-310913. Con el premio Super Don Pancho, tenés que decir en esta mañana de radio, ¿con quién compartirías el premio Don Pancho? Los choricitos, el pan y la cerveza. ¿Con quién o quiénes los compartirías? Mandate un mensajito a los 494.

0: Y nos pide algo Ulises, suena Ulises también, por supuesto, en el mañanero, viernes de cumbia, cuarteto. Mirá, temita de Ulises. Escuchá.
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0: Para Mónica, vamos Mónica.
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0: el premio Pancho lo compartiría con mis hijos y yerno, dice Mónica 074.

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1: A ver si esta es la versión de Morena que vengo, chica de ANSES. A ver, suena ANSES. A ver. Mirá, te vas. Acá se cae todo. Morena.

Para los muchachos y muchachas. La edad lo delata con estos chicos, igual les digo, pero bueno. Qué temazo.

chicos, buen día. Dice, yo compartiría los choris, dice, con mi mamá, dice, mi madre, dice, para acá Alberto, es Alberto de zona rural. Alberto 237, el todo por el concurso, Alberto, gracias. El grande de la zona rural, prendió la 95, en esta mañana de viernes, ¿qué vas a hacer hoy en el campo? Tú estás encerradito al lado de tu faleña, amigo. Al lado de la salamandra, por lo menos. Hola, chicos, buen día, un tema de yerba brava, la cumbia de los trapos para el colo del taller, dice por acá. Hola, buen día, mi equipo. Yo lo compartiría con mi compañera de vida. Podés pasar un tema, Ulises Bueno, dice Sergio 134. Buen fin de semana a todos. Gracias, Sergio, querido. Hola, pasate los felinos. Dice... Los felinos labial, dice por acá. Bueno, no entendí. Hola, chicos, yo lo compartiría con mi señora y mi hijo, dice Juan 902. Yo el premio de Don Pancho lo compartiría con mi cuñado, que es el cumpleaños, y la familia. Saludos, Raúl. Vamos, Raúl, todavía. Para el cuñado de Raúl, feliz cumpleaños, cuñado de Raúl. Hola, chicos, buen día. Yo lo compartiría a los choris, dice, con mis tres amigos de la infancia, dice Jesús 254. No puedo olvidarla. Hola, buen día, chicos. ¿Qué van a hacer los chorizos de Don Pancho? Dice lo que dice Don Pancho, dice por acá, mirá, muy bien. Nos pide algo de Alcides, la amiga Norita. Norita que anda contenta, Norita siempre buena onda, Norita. Y vamos a cerrar con Alcides, Nos pide algo de Alcides, la amiga Norita, y vamos a cerrar entonces con Alcides en el viernes de cumbia. Mirá. Antes esto, mirá.

Hola, dice Carmen desde el campo, escuchando la radio, dice que escuchando desde el campo, dice Carmen, saludan de Carmen, gracias Carmen. En la estancia Las Marías, mira vos, saludando gente de Las Marías.

0: suena el viernes y suena el viernes. 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Para Norita, mirá Norita, suena el CIDE, Norita, para vos. Suena el viernes de cumbia.
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0: Mirá.
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0: Suena el viernes, dale. 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

Vamos con la gente de Supermercado Pancho, con un kilo de chorizos, pan y cerveza. ¿Con quién querés compartir el premio, Don Pancho? Manda un mensajito y jugamos a la mañana de la radio. 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
2: Títulos. La industria mejoró en marzo y recuperó.
3: ¿No?
4: Claro, tal cual, porque uno, digamos, suma, digamos, los pilares fundamentales cuando dice, bueno, quiero modelar el cuerpo. No solamente para modelar el cuerpo uno tiene

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9: Títulos. La industria mejoró en marzo y recuperó casi todo el derrumbe de febrero. El sector sigue en caída y opera un 3,3% por debajo de los niveles de noviembre del año 2023. Milei anunció un superrigui para sectores sin producción local. La Corte rechazó el parasaltum y continúa la pelea por la reforma laboral. Las provincias perdieron 2 billones de pesos en 4 meses por el ajuste y la baja recaudación. Con la interna encendida, el presidente encabezará una reunión de gabinete que se espera sea álgida. El Banco Nación colocó deuda por 370 millones de dólares. Caputo aseguró que la morosidad récord es por un endeudamiento especulativo. Malestar en el mileísmo por los reclamos de Bullrich sobre Adorni. La senadora nacional le había reclamado que explique lo antes posible su situación. No doy explicaciones para no obstruirla a la justicia, dijo el jefe de gabinete. El PRO y la UCR demoran la aprobación de los candidatos a jueces de Milei. En medio de las tensiones internas entre Bullrich y Karina Milei, los senadores dialoguistas le pusieron un freno al intento del gobierno de avanzar con un paquete de más de un centenar de pliegos para cubrir 300 vacantes en la justicia. Mientras la Argentina espera baja de tasas, Ecuador y Bolivia suman 2.000 millones de dólares con bonos. Los Milei no logran recuperar la agenda. Innecesario. El gobierno no logra salir de la Adorni Gate. Crecen las internas en La Libertad Avanza y el peronismo empieza a reorganizarse mientras la economía aún no convence a las mayorías. La justicia equipara a los choferes de Uber, Cabify y Didi con los taxistas. Un fallo de la Cámara obliga a tener licencia profesional y seguros específicos. En deportes, Maxi Puntero, el millonario, logró un triunfo en el descuento por 2-1 ante Carabobo en Venezuela, con goles de sus dos, Maxi Mesa y Maxi Salas, en un partido de locos en el que Beltrán fue expulsado y atajó Viña. El equipo de Coudet es más líder que nunca del Grupo H de la Copa Sudamericana. El domingo juega ante San Lorenzo. En Ayacucho, el comisario mayor Silvio Marín se retiró de la policía y dejó la conducción de la estación comunal de Ayacucho. El comisario mayor Silvio Marín se retiró oficialmente de la policía bonaerense y dejó su cargo al frente de la estación de la Policía Comunal de Ayacucho tras años de servicio dentro de la fuerza. El acto de despedida se realizó con la presencia de autoridades de la superintendencia, funcionarios municipales y representantes de distintas áreas de seguridad. Participaron el intendente municipal y el secretario de Seguridad y Tránsito, Mauricio Pedemonte. El intendente de Rauch, Maximiliano Suecún, participó del reclamo de intendentes por la libre disponibilidad de fondos provinciales. El intendente Suecún formó parte este jueves de la comitiva de jefes comunales que se reunió en la Cámara de Diputados bonaerense para reclamar mayor flexibilidad en el uso de los fondos contemplados en el presupuesto 2026 en medio de compleja situación económica que atraviesan los municipios.
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11: Buenos días para mis compañeros de todos los días. Por acá, por favor, hay un montón de viento, pero todo bien, todo tranquilo. Mándales un saludo a todos mis compañeros de grado de la escuelita número 26 de FAI y otro para los mimosos que están en Olavarría. Así que mandale cumbia nomás. Cualquier tema, elegilo vos, Emilio, somos del 80. Guarda con eso.
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12: Hola chicos, ¿cómo andan? ¿Bien? El premio de la parrillada del Don Pancho lo compartiría con mi familia. Juan y 094.
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13: Estamos acá tomando mate al lado de la estufita. Pásame el pica, pica, pica, pica, flor de Lía Crucé. Yo compartiría los chori con mis nietos. Adriana 581. Arriba, arriba, arriba, la 95, con esta lluviecita fría.
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15: Hola chicos, buen día. Soy el Charo. Yo compartiría el premio de Don Pancho con mi amigo Gustavo, si es que puede salir de la casa, ya de la chacra. Chao, buen día.
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20: Hola chicos, buen día. A mí me gustaría comer esa parrillada de lo continuo en familia. El domingo, que dicen que va a estar muy lindo. Rosita 913.
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22: 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Bueno, yo lo compartiría con mi familia y con mis afectos más cercanos, que son un montón, así que probablemente tendría que comprar y agregarle un poco más para que alcance para todo. Bueno, lo importante es pasarla bien, chicos. Que tengan buen fin de Juanca 756.
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1: Y seguimos en la mañana de la 95.3 de tu día, en esta mañana de radio, con muchos mensajes de los oyentes. Se van comunicando entonces ustedes al 2494-310963, nuestra vía de comunicación. Bueno, vamos a contarte.
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1: Ahí estamos, decíamos, vamos a contarte que salió el diario Ayacucho, está el diario Ayacucho en la calle, el diario Ayacucho. En esta mañana el título principal asumió Javier Rojas al frente de la comisaría local, la palabra del flamante comisario y la despedida de Marín, dice el diario Ayacucho en su portada de hoy. También el diario Ayacucho, además de cambios en la comisaría local, vamos a estar hablando de este cambio, que en realidad se da porque Marín... Ciro Marín había pedido ya su salida a Ayacucho a raíz que está pronto a jubilarse, y bueno, por una cuestión también de tiempo y espacio también necesitaba este cambio. Bueno, también le vino bien también a la comisaría y una llegada de hora de Javier Rojas, ¿no?, al frente de la comisaría local. Por otro lado también, Mario Imas cruzó al intendente en plena interna radical, impresentable, dijo Imas. Esto lo hizo a través de las redes sociales el ex concejal Mario Imas, que habló sobre este tema en su estado de WhatsApp, creo. La interna dentro del radicalismo sumó en las últimas horas un nuevo capítulo, y esta vez quien salió a expresarlo públicamente fue Mario Imas, ex concejal, y dirigente ligado al oficialismo municipal, que publicó un duro mensaje en sus redes sociales en medio de la discusión por la renovación de autoridades del Comité Radical. Imas había dicho, en tal sentido, a ver si está por acá el mensaje textual, bueno, el intendente que no tuvo las... para sacar a las incapaces que tienen el gobierno, ahora veta para presidir al partido el mejor funcionario impresentable, dice Imas, en referencia a este tema. Bueno, en referencia a este tema, hablamos también del diario anterior, el miércoles, el diario había dicho, y ahora yo escucho que Cordonier habría, presionado la decisión de Durco Doy de no ser presidente de la UCR. Bueno, esto es una versión periodística que circuló en los últimos días. No hay nada confirmado al respecto, por supuesto, nadie expresó sobre el tema, pero bueno, lo cierto es una versión que dice que se le había propuesto a Durco Doy ser candidato a presidente de la UCR por un espacio que está dentro de la UCR, y que el gobierno mucho no le había gustado esto de ser funcionario y ser presidente de la UCR, y que ante esto se le habían hecho llegar el mensaje a Durco Doy, ¿no? Y bueno, Durco Doy habría decidido, bueno, seguir como funcionario, coincido con Mario Imas, ser uno de los mejores funcionarios que tiene el gobierno, sin duda, en su área correspondiente, pero bueno, lo cierto es que pasa esto, ¿no? Bueno, al día de hoy, hablamos de esto en interna radical antes de seguir con el diario, hoy todavía la UCR no está definido, hace un ratito nos estábamos chequeando el dato, hasta el momento no hay una definición con respecto a quién sería el nuevo presidente o presidenta de la Comité de Cívica Radical. Se habla de muchos nombres, se barajan nombres ya hace unos días, como bueno, el de Durco Doy, como el de Isaías Agañarás, como el de Lucas Ferrari, entre otros nombres, de distintas vertientes de la UCR. Lo cierto es que la UCR está en una interna muy fuerte, sí me confirman que no hay intención de ningún sector de abrir a la interna, o sea, de ir a una interna partidaria, que sería, sin duda, algo bastante desprolijo, ¿no?, para la Unión Cívica Radical, siendo gobierno, tener que ir a una interna para definir los propios dirigentes partidarios, ¿no? Obviamente, bueno, mañana Tito Los Calzos va ya a estar con la información, porque esto se tiene que definir esta noche, o sea que mañana Agenda Política va a estar con el dato de quién será el nuevo presidente de la UCR. Insisto, se habla de diálogo, de poner a alguien que dialogue con el sector más ligado a Subiaurre, que dialogue más con el sector de Cordonier, que dialogue con todas las partes, con Evolución, pero hasta ahora no han encontrado la persona indicada para que consiga todo ese consenso que necesita la UCR, que obviamente tiene un partido que es muy fuerte, que es gobierno, que tiene una responsabilidad enorme porque ha tenido una derrota electoral hace un tiempo atrás y que buscará revertirlo, obviamente, y también un proceso político que probablemente tenga que ese partido designar a un futuro candidato o candidata a intendente el próximo año. En caso que no se cambie la ley, Cordonier no podrá ser candidato, entonces tendrá que buscar ese partido centenario un candidato o un candidato a intendente. Por eso es tan importante el nombre. ¿Y por qué también es tan importante el nombre? Porque también se va a definir una interna que hay entre el sector de Subiaurre y el sector de Cordonier, para ser más precisos, para simplificar la cosa, ¿no? Entonces, quien quede como presidente, va a ser muy claro, en ese sentido, digamos, claramente Durcodoy es del sector de Subiaurre, por ahí para el que no lo conoce, porque es una interna un poco radical, digamos, Durcodoy está simpatiza más con el sector de Subiaurre, por ahí Agañanase más del sector independiente, más de diálogo, en más partes, y Ferrari es más del sector de Evolución, ¿no? Pero bueno, habrá que ver, insisto, por ahora se hablan muchos nombres, yo creo que no se... No, insisto, la información que chequeamos hoy temprano es que no se va a llegar a una interna, no va a haber interna en la UCR, esto se está descartando, ya prácticamente se da por descartado, porque no hay intención de ningún sector de armar lista para enfrentar a nadie, pero sí que obviamente esto genera que la persona que designe va a tener una responsabilidad enorme, enorme el año que viene, de poner la cara, más allá de la decisión, por supuesto, se toma en conjunto, obviamente, y demás, pero es quien después, salga como salga lo que pase el año que viene, es quien tiene que poner la cara, ¿no? Por eso no es cualquier persona la que se elige en esta elección de presidente o presidenta del Comité de Unión Cívica Radical. A mí me nombran estas tres personas, por ahora no hay otros nombres dando vuelta. Extraoficialmente me han tirado un nombre que yo descarto por completo. En lo personal, creo que no estaría con ganas de encarar ese proyecto de presidente de la UCR, creo que está, si en caso que sea para algo, va a ser para otra cosa, pero no para presidente de la UCR. Pero bueno, veremos qué pasa con los nombres que circulan. Por ahora, la tensión está tremenda en Rivadavia Espeña, pero esta noche sí o sí, hoy, viernes 8, se tiene que definir la conducción de la UCR, veremos en qué queda, qué sector sale beneficiado del tema. Bueno, por último, Diario de Ayacucho, volvemos al diario, perdón que muchacho de Muti, me colgué con el tema. Saludo grande a mi amigo Enrique Horacio Tabora, que presenta su libro, mañana presenta el libro Cuentos de Fogón en la biblioteca. Se proyectará este domingo el video Raíz Ciclístico de las Marías Ayacucho, el amigo Abel Bruno y el amigo Martínez son parte de este proyecto. Buena Pida logró pagar los sueldos para recibir asistencia económica en medio de una profunda crisis. El Club de los Indignados Tardíos, escribe Sebastián López, escribe Vicky Forio, La Política del Desgaste de la Confianza, y también, Diario Ayacucho está en la calle, valor ejemplar de 500 pesos, suscripción 11.000 pesos, San Martín 345, Diario Ayacucho. Seguimos en la mañana de la radio con más temas, en la mañana de la 95, ahí vamos. Bueno, para contarte también que vamos a estar en contacto en un ratito más con los amigos de Tandil, en un ratito estamos yéndonos para Tandil. Antes te cuento otra cosita más importante también esta mañana de radio, porque mañana, este fin de semana, Solanet se viste de fiesta, porque el paraje de Solanet, a través de las escuelas primarias, cooperador de escuela primaria número 19 La Blanqueada y escuela 20 La Anguillú, preparan para el domingo a la hora 20 un gran evento, truco y baile en Solanet, con el DJ Campero, no te puedes perder. Entrada anticipada, 7.000 pesos, en puerta, 10.000 pesos. Este domingo vamos todos a Solanet, truco y baile en Solanet a pleno. Domingo 10 de mayo, hora 20, ya para el domingo va a estar todo lindo, así que a prepararse con toda la gente de Escuela 19 de La Blanqueada, Escuela 20 de Languillú. Este evento tendrá lugar el próximo domingo, hora 20, en el Club Solanet, truco y baile en Solanet. No te lo pierdas. Bueno, Bueno, ahí nos pasan el dato, gracias ahí por el datito, muchas gracias. Ya nos pasan información con respecto al veteranos, que va a estar hablando Jorge Azaed. Mañana comenzará el veteranos, mañana a las 10 de la mañana se confirma si se juega o no. Bueno, por el clima, obviamente, veremos qué pasa al respecto. Bien, vos, ¿con quién compartirías el premio de Don Pancho? El premio de Don Pancho es un kilo de chorizo, pan y cerveza. A ver, al amigo Nico, ¿qué me dice al respecto? El amigo Guille, por acá me dice, hola chicos, buen día, con Julio Quintana en su parrilla. Guillermo 259, mirá el palo que le tiró. Con Julio Quintana en su parrilla, dice Guillermo 259. Hola Emilio, yo compartiría con amigos los choripanes, qué rico, dice Norita 592. Buen día Emilio, con mi familia, dice Daniel 177, entrado por el concurso. Buen día, dice, con mis hijos, dice Anaí 016. ¿Y vos con quién compartirías los choripanes? Riquísimos, qué rico. Hoy está para unos choripanes y a la tarde llamame. Hola chicos, buen día, dice, yo comparto con mi papá, dice Jessica Pereira, Jessica 743, anotada para el concurso, Jessica.

2431-0931, esta vía de comunicación. Vos con quien compartís el premio de Don Pancho. Quiero chorizos, pan y cerveza de regalo. Todo el premio de Don Pancho, ¿eh? 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

0: mañana de la radio 2494-310133. Está bien de comunicación. A ver qué dicen los oyentes.
1: Hola, buen día, ¿cómo les va? Bueno, yo el premio de Supermercado Don Pancho lo compartiría con Silvia Rodríguez, Cacha López, Gladys Rico, Nelvis Aleva y Araceli, 097.
0: Bueno, muy bien, todas anotadas, pero muy bien ahí la oyente, muy bien, Araceli, impresionante, la cantidad de gente que invita a Araceli, muy bien. Claudio 77, yo compartiría a mi familia y amigos, dice Claudio 107, anotado para el concurso. Yo compartiría a mi familia, dice Romina 430, también anotada para el concurso. Ahí vamos con mensajitos a los oyentes al 2494-310133. Pausita cortita y ya venimos, dale, el mañanero hasta la 1 de la tarde. Hacemos el mañanero por la 95-95-3 estudiar.
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3: Yo el premio de Don Pancho lo compartiría con mi mujer y la perrita, la Caniche. Cachito 607.
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5: Hola Emilio, ¿qué haces querido? ¿Cómo estás? ¿Cómo andás vos, Emilio? ¿Todo tranqui? Trabajando, como siempre. Emilio, bueno, yo sí lo sacaría de Don Pancho, soy cliente de Don Pancho, lo pasaríamos con los hijos y los nietos. Olga 942. Carlos
0: 907.
5: Un beso, Emilio.
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Seguimos en la mañana de la radio Comunidad de Travel 95.3, estuviera en esta mañana de día viernes, Comunidad entonces en el aire de la radio, y seguimos ahora

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1: 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De Ayacucho, entonces, la persona que
0: estuvieron
1: llame...
0: Estuvieron escuchando el programa de Emilio.
1: Claro,
0: que viene de parte de Emilio.
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1: ahí estamos. Muy bien, Lore, como siempre un placer.
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1: Para esa visita, muy bien. Gracias, Lore, como siempre un placer. Muchas gracias, como siempre.
0: Bueno, Emilio,
1: por la buena onda.
0: Muchas gracias a ustedes.
1: Dale.
0: Y nos vemos en estos días.
1: Exactamente. 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Seguimos en el Mañanero, nosotros avanzando, 11 de la mañana, 6 minutitos, tenemos visitas, un minutito nada más. Tenemos muchas cosas en el Mañanero y tenemos información ahora de último momento.
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1: Bueno, la información de último momento en la mañana tiene que ver con las clases turno tarde. Se dictarán normalmente. Atención, les informan desde Jefatura Distrital que el turno tarde habrá clases de manera normal. Atención, entonces, esta información de último momento en la mañana de la radio. Entonces, retomamos clases normal, dice el comunicado. Se retoman las clases turno tarde y el turno vespertino y nocturno se evaluará oportunamente. Informarán de Jefatura Distrital. Reiteramos, turno tarde, se retoman las clases normalmente, entonces turno tarde aquí en nuestra ciudad. Reiteramos, entonces, habrá clases a la tarde de manera normal. A la tarde, turno, vespertino, noche, se evaluará de manera correspondiente en su momento oportuno. Se estará informando también, por supuesto, por la radio. Información, entonces, en último momento, reiteramos clases de manera normal, turno tarde en todas las escuelas del distrito.
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2: La Cámara concedió un recurso al gobierno y suspendió una cautelar sobre financiamiento universitario. Regirá hasta que resuelva la Corte Suprema. Así lo informó el Ministerio de Capital Humano. La cartera indicó que el recurso fue presentado contra la sentencia del 31 de marzo de la Sala 3 de la Cámara y que incluyó el pedido de efecto suspensivo que fue concedido por el tribunal. De acuerdo con el texto difundido por el Ministerio de Capital Humano, la decisión judicial implica la suspensión de la ejecución de la medida cautelar hasta que la Corte Suprema de Justicia de la Nación se expida de manera definitiva. La DAIA sacó un comunicado y repudió el ataque dirigido a Gabriel Dobkin en Rosario. La Brigada de Explosivos de Rosario debió detonar el paquete sospechoso de forma controlada tras un amplio operativo. La Delegación de Asociaciones Israelitas Argentinas DAIA emitió un comunicado en respuesta al grave hecho ocurrido este miércoles, cuando un paquete sospechoso debió ser detonado de forma controlada en la ciudad santafesina de Rosario y estaba dirigido al titular Gabriel Dobkin. Luego de 6 horas de operativo y del estallido controlado del paquete, la DAIA sacó un comunicado, el cual fue publicado en redes sociales. Expresamos nuestro más enérgico repudio ante el gravísimo hecho ocurrido en la ciudad de Rosario con fecha 6 de mayo de 2026, donde un dirigente de la DAIA local fue destinatario de un paquete sospechoso con presunto contenido explosivo, situación que motivó la intervención de la Brigada de Explosivos y un importante operativo de seguridad. La Corte Suprema rechazó el parasaltum que presentó el gobierno por la reforma laboral. La causa contra la validez o no de la normativa continuará en instancias judiciales inferiores. El recurso había sido presentado por la Procuración del Tesoro, luego de que distintos fallos judiciales, como los del fuero laboral, pusieran en discusión la validez de varios artículos centrales de la denominada Ley de Modernización Laboral, aprobada por ambas cámaras del Congreso. En Ayacucho, continúa alerta naranja por fuertes vientos, advierten ráfagas de hasta 90 kilómetros por hora para este viernes. El Servicio Meteorológico Nacional advirtió por intensas ráfagas de viento del sector sur y sudoeste que afectarán la región. Durante este viernes 8, el fenómeno tendría mayor intensidad entre la tarde y la noche de este viernes. La alerta naranja fue emitido por el Servicio Meteorológico Nacional, que informó que el área será afectada por vientos del sector sur y sudoeste con velocidades estimadas entre 35 y 50 kilómetros por hora, con ráfagas que podrían alcanzar los 90 kilómetros por hora. Rauch entre los municipios que perderían el beneficio de zona fría por el proyecto que impulsa el presidente Milei. El distrito de Rauch aparece entre los distritos bonaerenses que podrían perder el beneficio de la denominada zona fría, luego del proyecto de ley impulsado por el gobierno de Milei para modificar el régimen de subsidios al gas natural. Deportes. Platense empató con Peñarol y puso un pie en octavos de final de la Copa Libertadores 2026. El Calamar escolta del grupo E con 5 puntos de ventaja ante sus perseguidores y 6 por jugarse. Platense igualó 1-1 con Peñarol en un partido en el que disputó un gran primer tiempo y que jugaron anoche en el Estadio Ciudad Vicente López por la cuarta fecha del grupo E de la Copa Libertadores 2026.
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0: 11 en el mañanero, seguimos hasta la 1 de tarde, Siente Compañía por el aire de la radio 2494-31-103, nuestra bien comunicación. En esta mañana, mientras vos te comunicás, nos vas mandando un mensajito, jugando la mañana de la radio, vamos a recibir visitas, ¿eh? En este caso vamos a hablar sobre la propuesta que se viene para mañana en Ayacucho. Hablamos de una propuesta que tiene que ver con la posibilidad de producir y también de vender el producto, ¿no? Que es todo un tema. Por eso vamos a contarles un poquito que se trata este programa que se viene mañana en Ayacucho. Ya por segunda vez estará la propuesta de Mercado Bonaerense en nuestra ciudad, una propuesta que tendrá la posibilidad de productores locales exponer, poder vender sus ventas, poder vender sus productos, perdón, que dan sus ventas, eso quería decir, y tendrá la posibilidad de hacerlo mañana en una feria que es organizada por Mercado Bonaerense, ¿eh? Y vamos a dialogar justamente con una de las productoras que nos visitan esta mañana gentilmente, vino hasta la radio a charlar con nosotros, que es Jacqueline Taxel, que nos visita ahora, vamos a ver si lo dije bien, espero que sí, de Berries Ayacucho, y nos va a contar un poquito de qué se trata también su producto, y este producto ya está trabajando y que va a exponer mañana, ¿eh? Bueno, bienvenida Jacqueline, un gusto recibirte, ¿cómo andamos?
1: Hola, buenos días, gracias a ustedes por recibirme. Bueno, si quieren les cuento un poquito, mañana se va a desarrollar en el galpón de la fiesta, bien, la segunda edición de los mercados bonaerenses. Y este espacio un poco lo que busca es encontrar a productores y a consumidores. En nuestro caso nosotros somos productores de frutos rojos, estamos hace 2 años produciendo acá en Ayacucho.
0: Contanos un poquito primero, si te parece hablamos un poco de la propuesta de Berries, dale, y después vamos a mercados. Berries Ayacucho, contanos de qué se trata. Nos has traído acá una pinta, tiene el total. Yo tengo, me falta galletita para abrirlo, ¿no? Pero bueno.
1: Estuve floja.
0: No, eso es parte nuestra. Pero bueno, contanos un poco de qué se trata, a ver.
1: Les cuento un poco por qué Berries y bueno, y Ayacucho, porque es la denominación de origen, es casi el sello. Berries en realidad es el grupo de los frutos rojos que hacemos. Nosotros también en la Patagonia, yo soy sureña patagónica, y a estos frutos les llamamos fruta fina o frutos rojos. Nosotros lo que hacemos es producción agroecológica, que después te cuento un poco si querés qué es, pero de frambuesa, que tenemos 5 variedades, de zarzamora, que tenemos 4 variedades más, frutilla, casis, corinto, grosellas, que tenemos grosella roja, amarilla y negra.
0: ¿Qué es grosella, perdón? Ya me quedo.
1: Bueno, la grosella...
0: Tenés una persona que no sabe nada de frente, por eso te digo, ¿no?
1: Sí, tendrías que haberte traído para que la veas, estuve mal ahí. No, la grosella es un arbusto que es espinoso. Sí. La mayoría de estos, de los frutos que trabajamos son arbustivos. Bien. Ninguno es árbol, son arbustos. Algunos son autoportantes, o sea que se quedan parados solitos, como en el caso de la grosella. Bien. Y es un arbusto redondo, muy espinoso. Bien. Y la fruta tiene el tamaño de una uva y el sabor es la mezcla de una ciruela y una uva. Ajá, para esto vamos a tener que empezar a hacer degustaciones.
0: Claro,
1: Nosotros les cuento que el emprendimiento de Berries Ayacucho, que es una producción familiar y agroecológica, inició hace 2 años, 2 años y medio.
0: Claro.
1: Y estuvimos en una fase, en la primera fase, adaptando las variedades, porque como son variedades patagónicas, necesitan muchísimo frío. Estamos hablando de que se producen en lugares que nieva. Estas plantas necesitan en el invierno acumular muchas horas de frío.
0: Bien.
1: Así que estuvimos años adaptando las variedades de frambuesa y de zarzamora. Y el año pasado trajimos grosella, casis y corinto, redoblando la apuesta para incorporar nuevas frutas acá en Ayacucho.
0: Muy bien.
1: Así que bueno, todavía no tenemos a la venta y se están adaptando estas variedades porque les está costando.
0: Claro.
1: Este verano fue un verano muy, muy cálido para estas frutas.
0: Claro, exacto.
1: Así que...
0: es complicado para eso, ¿no? Imagino, para poder trabajar.
1: Sí, porque no son frutas que toleren más de los 35 grados. Así que después de los 35 empieza a sufrir daño. Así que, pero bueno, las vamos adaptando de a poco y
0: eso se adapta con un vivero, con un lugar especial para las plantas.
1: Sí, se va rustificando de a poco y bueno, se le van haciendo tratamientos por ahí cada vez más agresivos o por ahí nosotros trabajamos todo con biopreparados.
0: Biopreparados,
1: así que, vamos de a poco asistiendo más o menos a la planta para que se adapte en realidad.
0: Claro,
1: es un poco eso.
0: Claro,
1: ¿sí?
0: Claro. Así que un trabajo artesanal también muy cercano a la planta ahí, ¿no? Todo el tiempo.
1: Sí, muchísimo, muchísimo, porque la producción agroecológica trata un poco de eso, de trabajar con todos los fenómenos, como le dicen los chicos, que te brinda la naturaleza y trabajar en ellos, ¿no? Uh-huh. Entonces trabajamos la parte del ciclado de la energía, la parte de cómo trabajamos con los nutrientes ahí y tratamos de estabilizar los sistemas a través de lo que tenemos. Entonces nosotros no hacemos, por ejemplo, una fumigación en la que matamos todos los insectos, sino promovemos que haya mucho de todo. Bueno, y en eso uno tiene que ir controlando y viendo qué hay. Y eso es artesanal, completamente artesanal.
0: Claro, mira, un laburito infernal.
1: Sí, es mucho trabajo.
0: Y después, digo, el tema de los dulces, ¿no? De generarlo, ¿no? ¿Cómo se trabaja?
1: Nosotros hacemos, Barrio Ayacucho tiene como dos dimensiones en el proyecto. Una, la parte productiva, que hacemos la elaboración de frutos, así que sin ningún tipo de químicos. Y lo que estamos haciendo ahora es el procesamiento, que lo hacemos en la sala de elaboración municipal que tenemos, acá en Ayacucho. Claro. Y estamos elaborando mermeladas. El año que viene esperamos extender los productos y sacar ya la comercialización de los frutos congelados.
0: Bien. ¿Sí?
1: Porque estamos extendiendo el volumen de producción también. Es como un poco toda la par.
0: Claro.
1: Y este invierno creemos que vamos a terminar la parte de vivero, en la que uno podría ir y comprar su planta a campo o en casa también.
0: Claro.
1: Y hacemos el asesoramiento para que mantengan y que puedan, para que tengan la poda y para que sea productiva la planta. Así que bueno, un poco en lo productivo es eso, la parte del vivero, la parte del fruto congelado, que esperamos el año que viene tenerlo, y la parte de que pueden comprar ahora de las mermeladas.
0: ¿Esta época es de las mermeladas o hay una época especial, digo, para la cosecha, para la mermelada también, o hacen ustedes todo el año? ¿Cómo se trabaja?
1: La cosecha es de noviembre, diciembre a abril. Ahora en las primeras heladas se termina.
0: Se termina, bien.
1: Sí, y de hecho, otra parte que tiene Barrio Ayacucho, que es la dimensión educativa que le venimos trabajando, que todo este mes nos estuvieron visitando todas las escuelas.
0: Bien.
1: Que un poco es el final del cultivo, porque ya está ceneciendo.
0: ¿Ustedes trabajan en Ayacucho acá, en la planta urbana o en la zona rural? No.
1: Sí, no, la quinta de producción está atrás del vivero, está en el predio municipal. Al lado de Panda.
0: Al lado de Panda, ahí está, perfecto.
1: Al lado del vivero municipal, al lado de Panda.
0: Bien, así que bueno,
1: se trabajan las salidas educativas de noviembre, bueno, que ahí se complica un poco porque no podemos salir las escuelas, pero en marzo podrían estar viendo el cultivo.
0: Muy bien.
1: Así que marzo-abril hicimos salidas educativas en donde conocieron la producción agroecológica, los chicos de todas las edades pudieron cosechar, conocer los frutos, hacer degustación, ver qué implicaba un manejo agroecológico. Así que bueno, estuvo muy linda la experiencia.
0: Muy interesante, Jacqueline. Y bueno, y ahora surge esta posibilidad de poder de alguna manera ya comercializarlo, más ya que ustedes por cierto ya lo venían comercializando. En ferias, encuentros también, me imagino.
1: Sí, nosotros el año pasado iniciamos la comercialización cuando largamos esto en Sabores Intensos y este año nos sumamos a la Feria Verde. Así que todos los sábados a la mañana de 10 a 12 y media nos pueden encontrar en la Feria Verde.
0: La Feria Verde, claro.
1: Y ahora nos sumamos en la usina.
0: Claro,
1: exacto. Ajá, en la vieja usina.
0: Bien, la vieja usina, bien, ahí está.
1: Sí, y ahora nos sumamos a esta propuesta de mercados bonaerenses donde todos los productores y los consumidores... busca un poco eso, los mercados bonaerenses, acercar los productores a los consumidores.
0: Claro.
1: Así que por ahí contarles que el mes pasado se hizo la primera edición de los mercados bonaerenses acá, se hizo en Juventud Unida. Este mes se va a hacer en el Galpón por cuestiones climáticas.
0: Muy bien.
1: La feria de los mercados bonaerenses es de las 10 de la mañana a las 2 de la tarde. ¿Y qué se van a encontrar ahí? Que esta va a ser un poco más grande.
0: Sí.
1: Bueno, los productores de La Constancia y de Ayacucho, productores, emprendedores, así que van a tener frutas, verduras, quesos, lácteos y también y toda la producción artesanal de panadería, repostería que tenemos en Ayacucho, de muy buena calidad. Y en esta edición se suman artesanos también.
0: Artesanos
1: así que
0: también
1: va a ser,
0: perfecto.
1: Sí, así que va a ser amplia. Y
0: bueno,
1: también hay pescado y lácteos garantizados por el programa de mercados bonaerenses, ¿no?
0: Muy bien.
1: Pero bueno, esos no son locales.
0: Claro, exacto. Y también la posibilidad, digo, de Jacqueline, de poder ustedes sumarse a una venta regional, ¿no? Nos decías un poco eso, tienen también que trabajar un poco más, armar una cuestión de ustedes también, una organización propia, ¿no? De cada emprendimiento, digo, pero se abre la puerta a que el producto salga de Ayacucho.
1: Sí, un poco es interesante esto porque tiene como distintas aristas. Primero, una, encontrarnos entre productores que nos cuesta bastante.
0: Claro.
1: Y bueno, a nosotros nos sirvió. De hecho, ya planificamos encuentros, compartimos inquietudes, problemáticas, que por ahí son, en particular en la producción agroecológica, tiene que ver con el lugar donde estás, que vos vas trazando los manejos con respecto a tu zona. Así que fue muy enriquecedor. y surgen muchísimas cuestiones de trabajo conjunto desde ahí. Y la otra, que nos permite como productores sumarnos a la red claro. regional de mercados bonaerenses y de venta en esos espacios. Para claro. el que pueda y quiera hacerlo, está abierto. Claro. Así que también es muy interesante.
0: Bien. ¿Por qué Berry es Ayacucho? Contanos, porque por ahí la gente va a preguntar lo mismo que yo. Pregunté fuera del micrófono.
1: Bueno, acá paso el chivo. Primero que nos sí. sigan acá. Dale, en Instagram.
0: En Instagram, muy bien.
1: Porque esto es una producción local que claro. se desarrolló con las Exacto. políticas locales, en el espacio local.
0: Exacto. Ya que sos vos, ¿quién más está en el grupo? Contanos.
1: Es una proyecto. Producción familiar. Familiar. Estoy yo. Está uh-huh. en realidad mi pareja, Lucas, bien, vengo bien. Y yo.
0: Bien,
1: El Instagram es Berries, uh-huh. que es con doble R, guión bajo Ayacucho. Así que bien. Síganos porque ahí les contamos un poco, pero ahora les cuento por qué es Berries.
0: Claro,
1: Berries, esto que les contaba, fruta fina se le dice, frutos sí. rojos porque son la mayoría rojos.
0: Sí.
1: Que son todos sinónimos. Fruta fina es porque, si algún día van al cultivo o chusmean en el Instagram,
0: sí.
1: es una fruta que hay que cosecharla una por una y así son muy chiquititas y con los dedos,
0: un
1: así a dos dedos. Sí, un trabajito de chinos.
0: De chinos.
1: Y además que es muy perecedera.
0: Claro.
1: Esta fruta ni bien se cosecha, si no sí. la enfriás inmediatamente mm. se comienza a fermentar. Por eso bien. Se dice fruta fina, porque es muy fina en el tratamiento post cosecha y cosecha.
0: Claro, exacto.
1: Y después se dice berries, mm. que es también una denominación comercial, porque son sí. los frutos que no tienen ni pepita ni carozo. ¿Sí?
0: Bien, ahí está.
1: La semilla, bueno, ya la van a conocer, pero es sí, externa, sí. es muy chiquitita y se consume, se come y le da
0: claro.
1: sabor. Por eso se llaman berries. Así que bueno, la característica que tienen estos es que son muy sabrosos, que tienen...
0: Sí.
1: Un rango de sabores que nosotros no estamos acostumbrados porque no se parecen ni a la pera ni a la manzana.
0: Claro.
1: Son ácidos, pero no tienen nada que ver con una naranja, con un limón.
0: Exacto.
1: Es otro tipo de acidez, otro tipo de rango de sabores.
0: Exacto.
1: Que está bueno que los probemos porque son ricos.
0: Sí, sin duda.
1: Y después,
0: sin duda.
1: Otra cosa que tienen.
0: Y
1: tiene
0: van incluidos muchas comidas, además también. No se incluyen
1: sí.
0: De todo tipo de comidas.
1: Sí. Uh-huh. Porque lo que tienen es que tienen un. Mucho contenido vitamínico, ¿sí?
0: Claro.
1: Y antioxidantes que nosotros
0: bien.
1: No encontramos en otras frutas.
0: En otras frutas, bien.
1: Por eso se empiezan a incorporar en todo.
0: Claro.
1: En un yogur, en un snack, se hacen,
0: exacto.
1: se empiezan a hacer secos, congelados.
0: Claro,
1: bueno.
0: está muy bien.
1: Y son re versátiles para
0: claro,
1: trabajarlo.
0: Exacto.
1: Así
0: sí,
1: que
0: sí, sí, muy bien, buenísimo.
1: Los invitamos a que consuman los berries.
0: Muy bien. Así que bueno, mañana entonces, a partir entonces de qué hora va a ser la propuesta.
1: Mañana contanos. Los esperamos entonces en el galpón de
0: galpón
1: 10
0: de la fiesta,
1: a 2 de la tarde.
0: Bien.
1: Uh-huh. Todos los productores locales. Y además también van a poder conocer un poco. Que no conté esto, pero
0: sí,
1: la verdad
0: cuente,
1: que tenemos
0: cuente.
1: Una calidad enorme de producción en todo lo que es los emprendimientos locales.
0: Claro.
1: Nosotros que elaboramos en la sala, que tenemos la, uh-huh. la posibilidad de poder compartir
0: claro.
1: los procesos productivos y todo, y la verdad que hay una calidad enorme que, bueno, la pueden encontrar mañana en mercados bonaerenses, así que los esperamos.
0: Además también digo la calidad, sin duda, y también la variedad.
1: Sí.
0: No, yo creo que muchas cosas muy variadas en Ayacucho, hay de todo, encontrás
1: sí.
0: de todo tipo de productos. Dulce, salado, ¿no? De todo. La verdad que es impresionante la cantidad de productos.
1: Sí, de hecho tenemos hasta vermutería artesanal.
0: Claro, vermú también, exacto, también, sí, sí.
1: Sí, o sea, es enorme
0: sí,
1: la variedad.
0: Sí, enorme la variedad.
1: Y después también, en calidad, por ejemplo, uh-huh. que lo que comenzó a pasar hace unos años
0: sí.
1: es que empezamos a producir y a generar toda la trazabilidad del producto. Por ejemplo, nosotros hacemos la producción de las frutas acá.
0: Claro.
1: Entonces la gente puede ver cómo se hace la fruta, cómo se procesa y
0: claro.
1: qué es lo que tiene este frasco.
0: Bueno,
1: nos pasa lo mismo con, por ejemplo, los panificados.
0: Uh-huh.
1: Tenemos a Pachacuti que está haciendo el trigo,
0: claro.
1: con las variedades acá, agroecológico,
0: exacto.
1: que no tiene ningún tipo de agroquímico, uh-huh. que se produce acá, lo procesan acá.
0: Claro.
1: Podés comprar tu harina también.
0: Uh-huh.
1: Así que bueno... Eso de mantener la trazabilidad alimentaria está buenísimo
0: está
1: y
0: bueno,
1: nos da
0: bueno.
1: un montón de soberanía alimentaria como,
0: exacto, como
1: Ayacucho.
0: Como Ayacucho,
1: así que bueno, aprovechémosla, disfrutémosla y vayan
0: exacto.
1: mañana que los esperamos porque el lugar es hermoso y va a estar re bueno.
0: Muy bueno, ahí está. Jacqueline, un gusto. Saludo a todo el equipo, a toda la gente, a todos los emprendedores locales y todos los que son parte mañana de Mercado Bonaerense. Muchas gracias por la visita, ¿eh? Muchas gracias.
1: Bueno, gracias a ustedes.
0: Jacqueline Taxel, perdón, la gente entonces de Berries, Ayacucho, visitándonos esta mañana, contando esta propuesta que se viene para mañana. Agradecemos también porque se ha traído acá unos dulces para degustar ahora. En un ratito se escuchan un poco de música porque estoy probando los dulces que nos trajo acá la amiga Jacqueline. Seguimos avanzando, son los 11:32 minutitos.

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1: Información de último momento de la mañana de la radio. Tiene que ver un accidente de tránsito por un instante nada más en la esquina de Adelvalle y 9 de julio. Un fuertísimo impacto. Un vehículo terminó colisionando contra un árbol, allí contra una columna, mejor dicho, contra una columna. No tomamos sino contra una columna. Fuertísimo impacto, están trabajando ya la ambulancia del SAME, también el hospital municipal y también la policía local. Retamos entonces instante nada más. Fuertísimo impacto en la esquina de 9 de julio y Adelvalle. Un vehículo terminó colisionando contra una columna. Estamos ampliando la información instante nada más sobre este accidente que ha ocurrido, reitero, en la esquina de calle Adelvalle y 9 de julio. Instantes, estamos ampliando la información. Retamos un vehículo terminó colisionando contra una columna. Está trabajando la ambulancia del SAME y también la policía local en el lugar.
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0: La música de Cinta Neta, la música en la mañana, escuchamos los series de Charlie, primer tema por León Gieco, y luego escuchamos al grupo Airbag, y con el tema que se llama Volver a Casa, junto a Anitos Verdes, por supuesto un clásico de Anitos Verdes, interpretado también por el grupo Airbag. 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
0: Bueno, una mañana con mucha información. Tenemos aquí en el estudio de la 95. Vamos a retener entonces esta fuerte colisión vehicular que sucedió hace instante nada más en la esquina del Valle 9 de Julio. Aparentemente, según la información, tenemos entre dos vehículos. En uno de ellos, una mujer que fue asistida por la ambulancia del SAME, que había quedado atrapada justamente en su vehículo al abrirse el airbag luego de chocar contra una columna de alumbrado público. A consecuencia de esto, bueno, justamente la mujer, decíamos que había quedado atrapada en el vehículo, fue asistida por la ambulancia del SAME para poder rescatarla, se encuentra en buen estado, fue asistida rápidamente entonces al hospital municipal de nuestra ciudad, ustedes atendida en estos momentos. Retomo entonces, el hecho ocurrió el 9 de julio del Valle, entre dos vehículos, en uno de ellos, de dos autos, una mujer fue asistida entonces por la ambulancia del SAME, luego que se abriera el airbag y quedara atrapada justamente en dicho vehículo, justamente luego de colisionar contra una columna de alumbrado público. El hecho ocurrió entonces, reiteramos nada más, en la esquina de 9 de julio y Adel Valle, trabaja allí policía junto a la ambulancia del SAME local. Información de último momento de la mañana de la 95.
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2: Hola Emilio, yo si sacara la parrillada la compartiría con mis 4 gatos, 3 gatas y un gatito, y mi perrita Catalina, que me perdone la familia. Un beso grande.
3: Muy bien.
2: Graciela 539.
3: Muy bien, Graciela. Bueno, le da de comer a la mascota, Graciela. Muy bien, gracias por comunicarte.
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5: Hola, buen día, Emilio. ¿Cómo estás? ¿Cómo te trató el temporal? Bueno, mirá, yo de sacarme ese premio lo compartiría con mi familia, con mi hija, mi nieto, bueno, con la familia. Soy Rosa del 000.
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7: Hola Emilio, buenos días. Me encantaría ese premio de Don Pancho y sin duda sería para compartirlo con la familia. ¡Qué rico! ¡Feliz fin de...! Soy Teresa y los 3 últimos números son el 169. No sé si había que ponerlo, pero por las dudas lo agrego. Gracias.
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9: Hola, buenos días, chicos. Yo el premio lo compartiría con el primero que llegue luego. Me hago todo eso, me lo hago para convidar al primero que llegue, porque con este día no sé quién va a venir, pero bueno, alguien va a llegar. Teresa 152.
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11: Hola Emilio, buen día. Yo lo compartiría en familia eso. Mauricio 587.
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0: participar por la parrillada. ¿Y con quién lo compartiría? Con vos, ya que no me invitas a comer un asado ni nada. Por lo menos te invito yo al ganarme la parrillada de Don Pancho. ¿Eh? ¿Te parece? Digo, así no te olvidas de mi cara. Natalia 039.
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2: Buenos días, Emilio. Yo compartiría. Buenos días, Emilio. Yo compartiría el premio de Don Pancho con mis nietos, que le encanta el sándwich de chori.
3: Hola, Emi. Buen día. ¿Cómo estás? El premio de supermercado Don Pancho lo compartiría con la familia. María 840. Gracias, Emi. Te mando un beso grande y que tengas un hermoso fin de...
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4: Hola Emilio, te pido un favor, si alguno ha encontrado documento y tarjeta de PAMI a nombre de Dora Carlucio, los perdí hace un ratito, no sé si se me volaron. Yo salí de la fotocopiadora que está ahí en 25 de mayo frente a la plaza. Hola Emilio, lo que te mandé queda sin efecto porque ya encontré todo, gracias, igual. A ver. Bueno, para el premio lo vamos a comer la parrillada con mi marido, yo y la perrita. Hora 6:32.
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5: Buen día, chicos. ¿Cómo le va con este día lindo? Yo lo compartiría con mi chiquito Mateo y de paso le mandaría un mensaje o un llamado a Adorni, a los de La Libertad Avanza, que me, para agrandar un poquito la choriciada, que me manden un cacho de asado a Adorni, un kilo de asado. Capaz que no puede. Francisco 604.
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6: Emilio, buen día. Bueno, el premio de Don Pancho yo lo compartiría con mis hijos, si pudieran salir de los campos donde están, porque está lloviendo en este momento. Y si no, bueno, lo guardaría en el freezer y cuando puedan venir, se comerá. Susana 958, buen fin de...

0: Lo compadezco a Tatiño, yo por una muela tuve 15 días complicada.
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2: Buen día, chicos. Ah, chicos, y Emilio, te han abandonado. Estás más solo que Macri en el Día del Amigo. A mí me gustaría compartir esa parrillada con mis hijos. Mis hijos y algún nieto. Bueno, y pasame el tema del Pepo con Rocío Quiroz. Emilio, gracias. Miguel Acosta Daneri, 933.
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5: Buenos días. Quiero los chorizos. Yo los compartiría con mi señora y mi nene. Haré 321. Buen fin de.

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1: Hola Emilio, buen día. Sí, yo lo compartiría con mis hijos. ¿Cómo es? Bueno, eso, Beatriz 294.
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3: Hola, buen día Emilio. Yo lo compartiría con un grupo de amigas. 8:55.
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6: Yo te digo, todo va a estar bien. No te preocupes más.
7: Vos ponés la oreja. Tatiño la música. Y Emilio, Emilio. Bueno, dice que canta. Hasta las 13, hacemos el mañanero.

0: radio. Seguimos en la mañana de la 95. Vamos a retirar a Silvina 048, que fue la ganadora de ayer del programa Todo Deporte, que viene a buscar su premio. Está aquí en la emisora. El cuponcito para Silvina 048, la ganadora del premio. Bueno, y sí, puede pasar hoy, si no, no hay problema, ¿eh? Ahí vamos, en la mañana de la radio. Dice acá, dice, yo lo comparto con Feli, Emilio, Lucho, Tano, etcétera. Dice acá el muchacho, saludos para Adrián. Abrazo grande. Bueno, 2494-3103, nuestra vía de comunicación en la mañana de la red. Estamos jugando con la gente de Supermercado Don Pancho por el premio de Don Pancho en esta mañana de radio. 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Saludos para mi amigo Jorge, pasó por acá, no quiso hablar, Jorge, pero tiene que venir a hablar, Jorge. Sí, a charlar un rato acá. Bueno, a ver, ¿qué dice nuestro oyente? Estamos jugando por el regalito, el regalazo de Don Pancho esta mañana, Kilo chorizos, pan y cerveza de regalo de Don Pancho. Nos tenés que decir esta mañana con quién te gustaría compartir ese premio. Mi amiga Nati dijo conmigo. Bueno, gracias, Nati. Beso grande a la amiga. También se van comunicando los oyentes, a ver qué dice por acá. Hola, buen día, yo comparto con mi papá, dice Jessica, anotaba el concurso también. Muchos audios, vamos a estar leyendo, escuchando ahora. Lo comparto con mis amigos, dice Santi, 977. Hola, dice Vivi, 702, yo lo comparto con mi hijo, que es su cumple, dice Voy a aguantar hasta el 20 para regalar a mi hijo que el cumple, dice Vivi 702. Hola, Emi, ¿cómo estás? Quiero la matiné, dice Juli 579. Buen fin de, gracias, Juli. Anotada para el concurso en la matiné. Por la matiné de Sarmiento que está anoche. Buen viernes, Emilio, equipo. Don Pancho, lo comparto con mi hijo, dice Laura 502. Anotada para el concurso, Laura. A ver qué mandan por acá. Quiero la matiné, dice Ailén. Ainelén 536. Ahí está anotada para el concurso. También a la mañana de radio. Ale 282 dice: yo compartiría hoy con mi cuñado, que es el cumpleaños, y la familia. Dice: saludos para Raúl, dice parte de Ale 282. Hola, buen día, estaría buenísimo, lo compartiría con mi familia, dice Silvina 048. Buen día, chicos, si me gano la parrillada, la compartiría con mi familia, dice Martín 001. Sí, una choriciada, más que parrillada, una choriciada. Abuño 905 dice: la parrillada la comparto con mi familia, dice Abuño 905, también anotado para el concurso.
1: Hoy quiero contar.
0: Y estamos regalando dos entradas para la matiné esta noche en el Club Sarmiento, quiero en la matiné para de 9 a 13 años. Mándate un mensajito, dale.
1: Y me deslumbró. Y
0: mejor,
1: no
0: que, mejor que no le está acelerado. No, está muy a 220 anda, mi amigo. Saludos, mi amigo Jorge. Saludos, Jorgito, querido. Pero tiene que ir con tiempo, tiene que ir con tiempo a tomar los mates, a charlar, anda muy apurado siempre. Hoy llueve y anda apurado. El día que no llueve, chao. 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Muy bien, vamos en la mañana de la radio, vamos a contarte ahora información y tenemos muchas cositas por acá, tenemos mensajitos, tenemos oyentes, tenemos mensajes, audios a lo loco, impresionante. Yo compartí con mi familia y amigos, dice José 792, y lo comparto conmigo, dice conmigo. Muy bien. Yo lo comparto con mi familia, dice Caro 123. Buen día, yo lo compartiría con mi familia, dice Nancy 871, también anotada para el concurso. Y a ver qué dicen, audios por ahí. Hay audios. Hola.
2: Lo compartiría con mi hermano Marcelo 131, gracias. Yo lo compartiría la parrillada con mi familia Marcelo 131.
3: Hola, Emilio. Y yo la parrillada la compartiría con mis amigas, que hace tiempo que queremos comer una parrilladita. Bueno, Elsa, 381.
0: Gracias, Elsa, por comunicarte. A ver, ¿qué más tenemos por ahí? Más mensajitos van comunicándose en la mañana de la radio al 2494-3103. Más audios, hola.
4: Hola, Emilio, buen día. Muy linda la música, muy lindo las noticias, muy lindo todo. Yo lo compartiría con mi hijo, que me lo haga en la parrilla. Ana 095.
0: A ver, Ana, gracias, Anita, anotada. Hola. Hola, hola.
5: Hola, Emilio. Yo lo compartiría con mi familia el domingo, Ale 328.
0: Gracias, Ale, por comunicarte también con la mañana de la radio. Hola, otro mensajito más, a ver qué dicen.
6: Hola, Emilio. Yo lo compartiría con mi familia, Andrea 157.
0: Andrea 157 y...
7: Hola, chicos, buen día. Bueno, lindo viernes para todos. Bueno, yo lo compartiría con mi familia. Saluditos, Martina 629.
0: Gracias, Martina 629. Todos anotados para el concurso en la mañana de la radio al 2494-310903. Nuestra vía de comunicación. Ahora vamos a actualizar desde el tiempo cómo viene este día viernes, con lluvia ahora en la ciudad y también con el servicio meteorológico. Nos está alertando también la alerta amarilla. Continuamos allá, que se ha calmado un poco el viento. 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Burbujas nos trae ahora, en esta mañana de viernes, el datos del tiempo en Ayacucho. La temperatura 6 grados y décimas hasta ahora. La humedad relativa ambiente es del 89%. La presión atmosférica 1997,8 hectopascales. Viento del sudoeste, sigue el sudoeste a 30 kilómetros por hora de promedio. Y la visibilidad reducida por niebla, 8 kilómetros. La sensación térmica hasta ahora, 2 grados en nuestra ciudad. El pronóstico anuncia para hoy, cielo cubierto, se va a decir todo el día. El resto de la jornada, con cielo cubierto, la mínima para esta noche es 7 grados. Y se anuncia ventoso, con viento seguirá del sudoeste, con ráfagas de hasta 60 kilómetros por hora. 70 por la noche, y sigue con el viento del sudoeste y oeste por la noche. Probabilidad de lluvia, la noche también se aparece, a una probabilidad de lluvia entre un 40 y 70%. Vemos qué pasa para el resto del día. Reitamos entonces la temperatura actual en Ayacucho. A esta hora, 6 grados 7 décimas. Sensación térmica, 2 grados. Humedad del 89%. La máxima para hoy, 10 grados en Ayacucho. Un poquito más de lo que está haciendo, más no va a ser. 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Para el domingo, del Indio, las farmacias de turno. 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
8: Buen día, Emilio. Yo lo compartiría con mi familia, Analía 782.
0: Saludo, Analía. Beso grande, Analía. Hola, hola.
9: Buen día, Emilio. ¿Cómo Mirá, estás?
0: No sé si son parientes.
9: El premio del supermercado Don Pancho lo compartiría con mi familia y mis nietos. Mirá. Jorge 947.
0: Gracias, Jorgito. Hola.
10: Hola, Emilio. Buen día. Yo la picada de Don Pancho la compartiría con mis nietas y mis hijos. Gracias, Juanita 375.
0: Gracias, Juanita. Facundo, hola.
10: Facundo llamando, que comparte con la mamá.
0: Muy bien. Está Facu, querido. Abrazo grande para Facu y Juanita, los dos. Por supuesto, ahí prendidos en la 95. Hola.
11: Bien, Emilio. Yo compartiría la parrillada con el nieto. Juan Carlos 407. Graciela 223.
0: Gracias, Juan Carlos. Graciela, anotados para el concurso en esta mañana. Sigue. A ver quién se lleva la choriciada hoy, con la cerveza y el pan, todo de regalo. Hola.
12: Hola, buen día, chicos. Es para participar por la parrillada. Ana 377. Buen fin de semana.
0: Gracias, Anita. Hola, hola.
13: Hola, buenos días, Emilio. Buenos días a todos. Si me gano el premio, lo comparto con mi marido y mis hijos, ya que por actividades, escuela y,
0: sí, no se ve,
13: y el trabajo y todo, siempre es medio descoordinado comer, claro, al mediodía, a la noche también, así que sería algo muy, muy agradable poder compartir todos en la mesa el premio, todos juntos reunidos.
0: No, bueno,
13: Débora 383, abrazo grande a todos.
0: Gracias, Débora 383, anda para un curso. ¡Hola!
14: Hola, Emilio, buenos días. Bueno, yo si sacara ese premio, compartiría con mis hijos y nietos. Los primeros que lleguen. Juanita 386.
0: Gracias, Juanita. Beso grande. Hola, hola, hola, hola.
15: Oh, hola, buen día. Si vas a terminar el premio, lo comparto con mi familia. Jorge 729.
0: Gracias, Jorgito. Hola.
16: Yo compartiría el premio con mi hija Sus, Gastón 745.
0: Vamos, Gastoncito. Y a ver, ¿quién anda por ahí? ¿Quién anda por ahí? Anda, mi amigo. Anda, mi amigo. Hola, hola.
17: Muy bien, muy bien, muy bien para Adriana. Se va sumando gente al baile. ¿Sí? Ahora que va a empezar.
0: Todo el versito hoy temprano. Bien, ahora venimos con las cumbias, sí. Con las quilleras, amigo. ¡Hola!
17: Yo los choris de Don Juancho lo compartiría con mis viejos, que se merecen las visitas también. Manuel 071.
0: Manuel, anotado por el concurso. Manuel, hola, chico, para el sorteo de los viernes. Compartiría con los integrantes de la familia, dice la familia, dice Carlos 146, dice Andrea. El premio Pancho comparto con la familia, dice Andrea 417. Hola, chicos, yo compartiría el premio Pancho con la familia, dice Laura 158, compartiría con mi familia, dice Diego, 508. Con mi papá Carlitos Peralta, dice Victoria, del 882, que lo comparte con mi papá Carlitos Peralta. Muy bien, Carlitos, se lleva el regalito, mirá. Hola, chicos, yo compartiría el premio con mis hijos de Soledad, 447. Veremos quién gana el premio, vamos a ver. Hola, hola, hola, hola.
18: Hola, chicos, buen día. Por el juego de lo continuo, yo compartiría el juego con mi familia, con toda mi familia, hijos, nietos, mi marido. Y muchísimas gracias, nos vemos, buen día.
0: Gracias, amiga. Gracias
18: por Olga del 586.
0: Claro, Olga, por supuesto, andaba el concurso ahorita. Hola.
19: Yo la parrillada la voy a compartir con mi marido y con mi mascota, Rosa 298.
0: Gracias, Rosa. ¿Dónde hay baile, Rosa? ¿Dónde hay baile, Rosa? Mañana hay baile en Sarmiento, Rosa. Hola.
20: Hola, buenos días. ¿Cómo están, chicos? Con esta lluvia, este tiempo. Yo al premio lo compartiría con mi esposo. Los dos.
0: Muy bien.
20: Hermoso, hermoso día para una linda parrilladita adentro. Muchísimas gracias. El premio de Don Pancho, por supuesto, claro. Que son hermosos siempre. Abrazo, cuídense.
0: Hola, chicos, yo
20: soy Nélida 750.
0: Perdón, Nélida.
20: Carlos.
0: Ahí está.
20: 105.
0: Los dos anotados, Nélida 750 y Carlos 105. Susana, hola, a ver, ¿qué anda por ahí? No escuché. Hola, buen día, dice yo compartida con ese manjar con la familia, dice Susana 115. Buen día, yo un planazo. Sergio, 371 con mis hijos, dice Sergio. Compartiría el premio Pancho con mi compañero, dice Gladys, 379, anotado para el concurso Gladys. Y a ver, ¿qué más hay? ¿Hay más audios, más mensajitos? ¿Hay más audios? Chicos, buen día, los chorizos y la cerveza lo comparto con mis amigos, dice Franco, del 122. Yo compartiría el premio de Don Pancho con mi familia, dice Lorena, 019. El premio de Don Pancho me lo llevo con viñetas gemelas. ¿Viñetas gemelas? Mirá. Marido y yerno, siempre que no suene la sirena de bombero, dice Claudia 016. Claro, Claudia, ay, Claudia, que no suene, que no suene. Hola, chicos, la parrilla lo comparto con mis hijos, dice Jorge 773, anotado por el concurso, Jorgito. ¿Qué más? Más audio. Hola.
21: Hola, Emilio, ¿cómo andás?
0: Bien, amigo.
21: Acá
0: bien.
21: Del campo, partido Balcarce, estamos escuchando por vía internet.
0: Mirá, vamos todavía.
21: Te llamaba para participar de la parrillada.
0: Vamos todavía.
21: Y yo lo compartí ahí acá con un amigo.
0: Mirá.
21: Que me está haciendo el aguante.
0: Qué grande, amigo.
21: M402.
0: Muy bien, amigo. Pero saludando a los amigos ahí, haciéndose el aguante en el campo. Che, que no pueden salir este fin de semana, está complicado. Hola.
22: Hola, Emilio. Yo sí ganaría parrillada, lo compartiría con la familia. Muchas gracias.
0: Gracias, amigo. Hola.
23: Hola, chicos, buen día. Yo lo compartiría con mi familia, Cecilia 477.
0: Gracias, Cecilia. Y hola. Hola, hola, hola.
24: ¿Qué más? ¿Más sabio? Hola.
25: Hola, Emilio. Buenos días. A pesar del día, buenos días.
0: Sí, buen día.
25: Yo lo compartiría con mi familia y mis dos nietos. Susana 339 y Raúl 317. Lindo viernes.
0: Lindo viernes, a ponerle buena onda, amiga. Por supuesto, como debe ser, lindo viernes. Hola.
26: Hola, yo como los chorizos con mi familia.
0: Muy bien, señor.
26: Yo llamo Samuel 754.
0: 754, muy bien, amigo. Gracias, Samuel, querido. Abrazo grande, gracias. Hola.
27: Hola, Emilio, buen día. Yo lo compartiría con Franco Catalano, Leandro 550.
0: Con Franco Catalano, mirá vos. Salud grande, Leandro, muy bien. ¿Ya qué personaje me invitaron a la choriceada, Franco Catalano? Uy, me gustó. Hola.
1: Yo lo comparto con mi hijo. Soy Claudia. 700.
0: Gracias, Claudita. Y María, Matías, de 591, dice: hola, chicos, lo compartiría con mi familia. Dice Matías, 591. Yo lo compartiría con mi familia. Dice: buen viernes para todos. Dice: vale, 059. Estaba en el concurso. Yo lo compartiría con mi familia. Dice: male, 173. Y yo lo compartiría con mi familia y la cocinaría Richard. Dice Teresita, mira Teresita, 781. Pero qué grande el Richard. Debe saber cocinar ese hombre, ¿eh? Ese hombre debe saber cocinar bien. Debe ser buen parrillero. Tiene pinta buen parrillero. No sé, no lo conozco. Hola chicos, buen día. Feliz cumpleaños. Dice para Diego Santana, mi hermano, de parte de Rosa, sobrinos Ian y Santi. Para Diego Santana, feliz cumple Ian. Perdón, feliz cumple Diego. Ahí está. Feliz cumple Diego, que le pase muy por el día de su cumpleaños. 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Quinielas de esta mañana y también, por supuesto, el mediodía de hoy. Como siempre, se van de para la mía Graciela, y debe estar cocinando Graciela. Ayer hizo unas pastafrolas espectaculares. Yo creo que ya se vendió todo hasta ahora, ya pastafrolas ya no hay más. Pero bueno, por ahí hay otra cosita, seguramente está cocinando Graciela para esta tarde. Esta tarde, ideal para unos matecitos, jugar a las cartas, jugar al... ¿Qué se puede jugar hoy? De todo. Bueno, vamos a las quinielas de hoy, entonces, quinielas de la mañana de hoy. Sorteo el primero de la mañana, la ciudad a la cabeza, ahí estamos. A la cabeza en la ciudad se ubicó el numerito. En la primera fue el 0757, perdón, la previa. 0757-0757-57, el jorobado. En la previa, provincia de Buenos Aires, 1935-1935, el pajarito. En la previa, Santa Fe, 2308-13808, el incendio. Y en la previa, de Córdoba, 2485-2485-85, el incendio. Vamos ahora con el sorteo de la primera, y atención porque ahora viene el versito. Vamos a ver si aparece algún oyente con el versito, si no vamos nosotros, no hay problema. Ciudad 4752, 4752-52, madre hijo. En la primera, provincia de Buenos Aires, 6140, 614040, el cura. En la primera, Santa Fe, 0147-0401-4747, el muerto. Y el número 0147, como el Fiat, 147, autazo. Y Córdoba, 9040, 904040, se repite el cura. Así que hay dos curas, la muerte y madre e hijo. ¡Oh, duro! Y bueno, es fácil el tema. A ver si aparece algún oyente, si no nosotros, con el versito que dice lo siguiente. Madre e hijo fueron a la muerte a asistir, a acompañar a la muerte del cura. ¿Y quién estaba en la muerte del cura? El otro cura estaba también, por supuesto. Y estaba el Papa también, por supuesto. Estaban todos. El Papa y la Virgen, todos. El 88 y el 60, los datiños para hoy. 88 y 60. El Papa y la Virgen, los datiños para este viernes a la tarde. 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Muy bien, vamos ahora a contarte esta mañana que llega el deporte. Llega la información deportiva al aire de la radio. Pero antes del deporte se hace una pausita cortita. Y después se viene la información deportiva con Jorge. Y después el sorteo. A ver qué se lleva los chorizos, vino y cerveza de Don Pancho. 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En el Club Sarmiento de Ayacucho. Pausita cortita y ya venimos, dale.
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0: Y antes de llegar a la información deportiva con Jorge Acevedo, vamos a compartir el bloque de este espacio que nos trae la gente de Libros La Madriguera. Hablamos justamente de la lectura sugerida para el fin de semana. 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Y hoy entonces la lectura sugerida para este fin de semana, estamos ya con la lectura entonces del libro La Madriguera. Ahí estamos. Nos trae el libro que se llama, ahí estamos con la información, espérense un poquito. El libro se llama El jamón del sándwich, Zona Libre, de Graciela Vialet. Cecilia es una hija adoptiva de padres divorciados que han vuelto a tomar cada uno su vida. La llegada de un intruso a su fiesta de cumple y un mensaje anónimo son el inicio de una aventura a investigar sus orígenes y a conocer a los hermanos de sangre. Graciela Vialet es una escritora, docente, especialista en literatura infantil y juvenil. Nació y vive en Córdoba. Ha escrito muchos libros para niños y jóvenes en los que están presentes el humor, la ironía y la realidad social. Con Editorial Norma publicó un cuento en la colección Buenas Noches y dos novelas juveniles en la colección Zona Libre, Si tu signo no es cáncer y El jamón del sándwich, justamente este libro. A edad recomendable, a partir de los 13 años, este libro entonces se llama El jamón del sándwich, Zona Libre, de Graciela Vialet, sobre la historia de Cecilia, una hija adoptiva de padres divorciados que ha vuelto a tomar cada uno su vida, la llegada de un intruso a una fiesta de cumpleaños y un mensaje anónimo con el inicio de una aventura, investigar sus orígenes y conocer los hermanos de sangre y la historia. La lectura sugerida para este fin de semana de Libros La Madriguera, de Italia 2010. En las redes sociales somos Libros La Madriguera. Y hasta ahí entonces con la lectura sugerida para este fin de semana. Nosotros ahora vamos a compartir el espacio deportivo en el aire de la radio con este auspicio comercial.
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0: Y ahora llega la información deportiva al aire del Mañanero. Mucho deporte fin de semana, obviamente todo dependerá de la lluvia, el pronóstico del tiempo y cómo se cumpla, pero Jorge Alcén nos anticipa un poquito de esa agenda deportiva que se viene para este fin de. Jorge, buenos días.
2: ¿Qué tal, Emilio? ¿Cómo están? Muy buenos días para todos ustedes ahí en el estudio. Bueno, a pesar de que el día no es el mejor y se anticipa un fin de semana complicado para el deporte, bueno, vamos a hablar de deportes, vamos a hacer este espacio deportivo en el Mañanero con, bueno, la actividad que está prevista y muchas de estas cosas dependiendo del clima, por supuesto, aguardando por cómo sigue las condiciones climáticas y las decisiones que se puedan llegar a tomar en las diferentes actividades deportivas. Bueno, vamos a arrancar lo que va a ser este fin de semana deportivo con la actividad del fútbol. Se viene una nueva fecha de la Unión Regional Deportiva. Los equipos de Ayacucho en primera división juegan todos el domingo a las 15:30 horas, una fecha que tendrá, por supuesto, la cobertura de la 95. El único que juega como local es Sarmiento, que recibe a Unicen en el estadio municipal, mientras que Atlético y Defensores juegan en Tandil. Atlético contra el líder, Ferrocarril Sud, y Defensores juega contra Gimnasia, los dos rivales complicados que tienen los equipos de Ayacucho. Por la primera vez, Estrada tiene un viaje un poco más largo, tiene que ir a Benito Juárez para enfrentarse con Alumni en la octava fecha de la Primera División B. Vamos con los historiales de estos partidos, con algunas características en cada uno de los, algunas curiosidades en cada uno de los historiales. Bueno, Atlético Ferro han jugado 24 partidos, 11 victorias de Atlético, 8 de Ferro y 5 empates. La singularidad acá es que de las 11 victorias de Atlético, 8 fueron los últimos partidos jugados. Los últimos 8 partidos, Atlético le ganó a Ferro, consiguió victoria en los últimos 8 partidos, dio vuelta el historial, que estaba 8-3 a favor de Ferro, ahora está 11-8 a favor de Atlético. Ferro no le gana a Atlético desde el año 2021. ¿Sí? Atlético ha convertido 35 goles, Ferro 37. Los máximos goleadores son Mariano Montalivetti y Thiago Sutil de Atlético con 4 goles cada uno. En Tandil han jugado 10 veces, con 5 victorias de Ferro, 4 de Atlético y un empate. Esas 4 victorias de Atlético son las 4 últimas visitas. No había ganado nunca hasta el año 2022 Atlético, y después de ahí para acá ha ganado 4 partidos consecutivos. Vamos al historial de Defensores Gimnasia. En este caso el historial favorece a Gimnasia. Han jugado 18 partidos, 5 triunfos de Defensores, 10 de Gimnasia y 3 empates. Aquí, al revés de lo que pasa con Atlético, que ha ganado consecutivamente, bueno, Defensores viene perdiendo consecutivamente los últimos 4 frente a Gimnasia. Defensores no le gana a Gimnasia desde el año 2019. Desde ahí para acá jugaron 4 partidos con 4 triunfos de Gimnasia. En el medio, Defensores estuvo 2 años en la Primera División B, entonces esos años no se cruzaron, pero 4 triunfos de Gimnasia en los últimos 4 partidos. Defensores ha convertido 23 goles, Gimnasia 35. Los máximos goleadores son Gastón Olavarrieta, cuando jugaba en la fusión, y Nicolás Barbeira de Gimnasia con 5 goles cada uno. En Tandil, Gimnasia local, han jugado 7 veces, 2 triunfos de Defensores, 4 de Gimnasia y un empate. Vamos al historial de Sarmiento frente a Unicen. Han jugado 19 partidos, 7 triunfos de Sarmiento, 10 de Unicen y 2 empates. Aquí también hace mucho que no gana Sarmiento, desde el año 2021. Después se jugaron 6 partidos con 5 triunfos de Unicen y un empate. Sarmiento ha convertido 30 goles, Unicen 27. El máximo goleador es Adrián Roelof de Sarmiento con 5, mientras que Ricardo Sendra de Sarmiento y Leonardo Cerfati de Sarmiento también están entre los goleadores con 3. Sarmiento local han jugado 11 partidos con 5 victorias del rojinegro, 4 de Unicen y 2 empates. Y vamos a Estrada Alumni, que tiene una curiosidad también. Se han enfrentado 4 veces desde que se juega la URD, desde el 2012 hasta el 2016, que fue cuando Alumni participó. Después estuvo alejado del torneo de la URD y este año retoma la competencia del equipo de Benito Juárez. Bueno, entre el 2012 y el 2016 jugaron 4 partidos, 2 victorias de Estrada y 2 empates, pero con una particularidad: se jugaron los 4 partidos en Benito Juárez. Nunca Alumni vino a visitar a Estrada aquí a Ayacucho. Los 4 se jugaron allí, uno en cancha de Ferroviario, donde se juega en esta oportunidad, y 3 en cancha de Alumni. Estrada le ha convertido 5 goles, Alumni 2. Bueno, no hay ningún jugador que haya conseguido convertir 2 goles, así que todos tienen 1 en los choques entre sí. Altuve, Colavita, Canzani, Acevedo y Correa. Matías Correa, el arquero que convirtió un gol de penal en uno de esos 2 cruces, fueron los autores de los 5 goles de Estrada en Benito Juárez. Bueno, por supuesto también hay fecha para todas las categorías. Las reservas juegan 2 horas antes que las primeras contra los mismos rivales. En inferiores, zona C, séptima fecha, Sarmiento recibe a San Lorenzo de Rauch en el Estadio Municipal mañana sábado. En décima, octava, séptima, sexta y quinta división, arrancando a las 10:45. Botafogo, Atlético. Atlético tiene que viajar a Rauch. Juegan el sábado en séptima, sexta y quinta. Y el domingo juegan en un décima, décima y novena. Mientras que Defensores tienen una doble jornada de local. El sábado recibe a Deportivo Rauch en undécima, novena, séptima y quinta. Y el domingo, Defensores recibe al Ateneo Estrada en su predio en undécima, décima y sexta categoría el domingo por la mañana. En el fútbol femenino, octava fecha, Atlético recibe mañana sábado a Santa Marina de Tandil. 14:30 horas en cancha de Atlético. Un conjunto en la primera división que viene de 3 victorias consecutivas recibe a Santa Marina. Previamente juegan las inferiores, también frente a Santa Marina, sub-14 a las 11:40, sub-16 a las 13 y la primera 14:30 horas en cancha de Atlético Fútbol Femenino. Seguimos con el fútbol y en este caso, bueno, también aguardando por lo que pase por las condiciones climáticas, arranca mañana el torneo de veteranos. Primera fecha este sábado, arrancando la actividad del torneo de veteranos, que bueno, tendrá, entre otras cosas, a las 12:45 arranca con Comisiones Quique, Viejas Ayacuchenses, a las 14 Las Brujas Batería Mateo, a las 15:15 La Minipa frente a la Central y 16:30 La 35 frente a La Pinotea. Queda libre Rústicos en el torneo de veteranos para este próximo sábado, si es que el tiempo permite que se juegue. Mañana se va a confirmar a la mañana, si bueno, debido a las condiciones climáticas se puede jugar o no. Bueno, cortito lo de los chicos que están en AFA. Juanmi Arrayago fue titular en la semana en la victoria de Independiente frente a Ferro en la reserva, y el jueves juegan frente a Huracán en la Quemita. En el caso de el equipo de Lolo Pereira, el Docivi, en octava juegan contra Unión de Santa Fe en primera división, en la B Nacional. Templey con Valentín Iriart en séptima van a estar visitando a Midland por la cuarta fecha. Y bueno, en el fútbol zonal, también a la espera de las condiciones climáticas, Joaquín González en Mar del Plata, Boca frente a Deportivo Norte, Deportivo Norte recibe a Boca, Deportivo Norte con Joaquín González. Y en Tres Arroyos, quinta fecha, Olimpo con Juan Esteban Santa Cruz recibe a Independencia con Bautista Echeverri, mientras que Boca con Mateo Gurriet recibe a El Nacional en Tres Arroyos. Esto sería el domingo. Federal A, Kimberley queda libre, el equipo del Pampa Báez. Y arbitrajes ayacuchenses. Por el torneo Federal A va a estar jugando Tucumán Central frente a Juventud Antoniana de Salta. Esto será el domingo, 16 horas, con el arbitraje de Marcos Ignacio Nacho Liuzzi. Así que a Tucumán Nacho Liuzzi. Y anoche, por el torneo prefederal en Las Flores, Ferro de Las Flores le ganó Unión Vecinal Echeverri de la Liga de Chascomús 2-0. Y allí estuvieron Gonzalo López, Adrián Navarro, Guillermo Acevedo, la terna ayacuchense. ¿Sí? Así que bueno, todo el fútbol. Vamos al resto de los deportes. En estos momentos debe estar ya compitiendo o por competir Lucky May Cora en el Panamericano de Taekwondo en Río de Janeiro. Mucha suerte para Kimei, que está arrancando hoy su participación. Bueno, hoy es la categoría de Kimei, y el domingo va a estar participando también de un Open de Taekwondo en Río de Janeiro. Así que mucha suerte para Luz Kimei Cora en el Panamericano de Taekwondo. También tenemos participación ayacuchense a nivel nacional. Bueno, dos chicos de nuestra ciudad, uno en atletismo, uno en motociclismo. En atletismo, Juan C. Martínez va a estar compitiendo mañana sábado en Concepción del Uruguay Nacional Sub-20 en Entre Ríos. Participa en salto en largo Juan Sebastián Martínez. Y el otro es Indio Pereira en motocross. Se corre en Dolores la fecha del Campeonato Argentino. Segunda fecha del Campeonato Argentino con la participación de Indio Pereira en Dolores. Seguimos con algo más de atletismo. Este domingo en Tandil, tercera fecha de clasificatorio de cross country, va a participar Juan Ramón Hidalgo, que ganó las dos primeras fechas en categoría 60-64 y está muy cerca de conseguir la clasificación al nacional. Y bueno, debemos destacar esto, que será una de los epicentros deportivos de este fin de semana en Ayacucho, es la media maratón del Gaucho, ¿sí?, que se va a estar realizando el domingo partiendo desde la chacra municipal. Una linda competencia de trail running que se va a estar desarrollando sobre 10 y 21 kilómetros. Muchos inscriptos, una buena cantidad, así que esperemos también que se pueda realizar normalmente a pesar de las condiciones climáticas. Para el domingo no anuncian lluvias, pero hay que ver cómo están el recorrido de esta media maratón del Gaucho para el domingo, a ver si esperemos que se pueda realizar normalmente. Bueno, más actividad para este fin de semana, pelota paleta, segunda fecha de provincial, hay actividad en Ayacucho con la categoría sexta, Esta se juega en Ayacucho. Hay tres equipos de Atlético. Atlético Ayacucho A, con Matías Puchulu, Luciano Gamietea, Roberto Portela y Nicolás Puchulu. Atlético B, con Delta Omar Jaime, Matías Caballero y Gustavo Mercado. Y Atlético C, con Gerardo Martín Ulloa y Mateo Ulloa. También habrá actividad de categoría quinta, en este caso en Balcarce. Van a estar jugando por Atlético A, Gonzalo Gametea, Juan Iderdoy, y en Atlético B, Manuel Severio, Tomás Vitral. Actividad de pádel este fin de semana en Tandil, torneo del circuito de Center Pádel. Bueno, hay varias parejas que van a estar participando en Sexta Caballeros, Sexta Damas y Cuarta Caballeros. Hay 12 parejas con integrantes ayacuchenses. Habrá básquet también este fin de semana por la Liga Regional de Desarrollo. Los chicos del CEF número 32, categoría mini, sub 13, sub 15 y sub 17, van a estar participando en una doble fecha. Se enfrentan contra Leil, torneo del circuito de Center Padel. Bueno, hay varias parejas que van a estar participando en Sexta Caballeros, Sexta Damas y Cuarta Caballeros. Hay 12 parejas con integrantes ayacuchenses. Habrá básquet también este fin de semana por la Liga Regional de

0: En una doble fecha que van a tener los chicos de Ayacucho este fin de semana en Tandil. Y para este fin de semana también ciclismo en azul el domingo, seguramente con participación ayacuchense, aguardando también por las condiciones climáticas para ver si se puede desarrollar. Y continúan los torneos de tenis en el Tiro Federal y torneos de bochas, el torneo comercial de bochas en el Club Ferroviario que ya entra en la instancia definitiva. Así que toda la actividad del deporte local en esta entrega del Mañanero. Hablamos también del deporte nacional y lo que dejó la semana con Copa Libertadores y Copa Sudamericana, que tuvo actividad para los equipos argentinos. En el caso de Copa Libertadores, esta fue la cuarta fecha de la fase de grupos. Rosario Central ganó ante Libertad de Paraguay, Boca perdió en Ecuador frente a Barcelona, Lanús cayó por goleada en Bolivia frente a Always Ready por 4-0, Estudiantes empató de visitante ante Cusco 1-1, un nuevo empate y clasificación para Independiente Rivadavia de Mendoza, que está sorprendiendo en el campeonato local y en el campeonato también internacional. Empató 1-1 con Fluminense. En realidad Fluminense se lo empató en el último minuto porque estaba ganando hasta el minuto 90 el equipo mendocino. Y Platense empató con Peñarol 1-1. Platense cerca de clasificación también a los octavos de final. En Copa Sudamericana también hubo participación argentina durante esta semana. Tenemos que marcar la derrota de Riestra frente a Gremio por 3-0. El empate de San Lorenzo 0-0 de visitante ante Deportivo Cuenca. También Tigre empató de visitante 2-2 con Macará. Barracas perdió de local 2-1 con Olimpia. Perdió Racing y quedó muy complicado para conseguir la clasificación. Perdió de visitante en Brasil frente a Botafogo 2-1. Y anoche ganó River de visitante 2-1 frente a Carabobo de Venezuela. Esta es la actividad de Copa Libertadores y Sudamericana. Vamos a la Liga Profesional que va a jugar este fin de semana los octavos de final. Atención, todo entre sábado y domingo porque después entre martes y miércoles se juegan los cuartos de final. El sábado juegan 16:30 Talleres Belgrano en el Clásico Cordobés. A las 19 horas Boca Huracán. 21:30 el sábado Argentinos Lanús, Independiente de Rivadavia frente a Unión. El domingo juegan 15 horas Rosario Central Independiente. 17 Estudiantes frente a Racing, 19 horas River San Lorenzo y 21:30 Vélez frente a Gimnasia en los octavos de final de la Liga Profesional. Y también debemos destacar que hoy hay Copa Argentina con la participación de Banfield que va a estar jugando en la jornada de hoy. Una nueva instancia, 16avos de final en este caso, frente a San Martín de Tucumán, 21-10, la actividad del fútbol nacional para este fin de semana. Bueno, aguardando porque mejoren las condiciones climáticas y todo se pueda desarrollar con normalidad, este fue el panorama deportivo para este fin de semana en Ayacucho y también a nivel nacional. Ah, me olvidaba, perdón, tenemos que destacar también lo de Toto Echepare, que va a estar jugando mañana. El equipo Belgrano visita a Regatas Bellavista en el top 14 de la urba, mañana 15:30 con la participación de Toto Echepare. Ahora sí, nos despedimos, a las 20 ampliamos todo en 433 por la 95.
1: Gracias, Jorge, a seguir por todo el deporte, en el Mañanero con este auspicio comercial.
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1: Muy bien, llega el momento de los sorteos. Rápidamente hacemos el sorteo. Entonces primero vamos a ir con los sorteos.

0: De las de la matiné, entonces las dos entrevistas para la matiné. Vamos a entonces a hacer girar por aquí el celular, a ver qué nos depara el mensajito. El primer mensaje que abrimos es el ganador de la entrada, entonces se lleva la primera entrada para la matiné para Sofía del 103. Sofía 103, sola ganadora de la primera entrada para la matiné. Sofía 103, la primera entrevista para vos. Vamos ahora con la segunda entrada, entonces, de la matiné. Vamos con otra entrada de la matiné. Otra entrada más, entonces. Hacemos el sorteo nuevamente. Giramos por acá y otra entrada es para Silvina del 202. Silvina 202, otra entrada para la matiné es para vos. También, igualmente, que sea tranquilo, estamos cubriéndonos desde la producción. Entonces, con las ganadoras o el ganador de la entrada. En este caso, ganadora de la entrada. Entonces también se lleva la otra entradita, las dos para esta noche. Retamos hora 20, entonces las entradas de pasar por la radio a retirarlas. Y ahora sí, el sorteo final, señores. Pero ahí va de vuelta. El sorteo final. El premio entonces de la mañana de la radio se lo lleva. Y vamos a hacer por aquí el celular, damos vuelta, miramos para otro lado. Elegimos un mensajito, a ver. Mensajito. Vamos a ver, Tiki, queda ahí. El ganador, ganadora es Luciano485. Luciano485, lo comparto con un amigo, dice. Luciano485, sos el ganador. Te llevas la choriceada espectacular, Luciano485, premiazo, para Luciano. Sos el ganador, entonces, el premio de El Mañanero. Gente, nos vamos, quédense en 95. Gracias a todos por jugar y participar. Nos estamos comunicando ya con cada uno de los ganadores. Gracias a todos. Nos vamos a encontrar el lunes a partir de las 7 con la 95. Por supuesto, nos vamos a encontrar, como todos los días, el aire de la radio. Mañana estamos de regreso acá también con el sábado de la radio. El domingo, si el tiempo acompaña, con el fútbol. Esperemos que así sea. Gracias a todos. Gracias por la buena onda de siempre y hasta el próximo lunes. Chau, chau.
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1: Buenas, buenas, buenas, gente linda de la 95. Desde aquí, desde La Constancia, Silvia Alegre para Especie en Viaje. Hoy vamos a hablar de una plantita que se la conoce como vara dorada o vara de oro, y aquí en la zona crece a la vera de las vías del tren, que están, como todos saben, abandonadas. Yo he visto ahí algunos penachos de estos amarillitos de la vara, que de hecho se le llama así porque tiene como un abanico de flores amarillas en el extremo, ¿no? Y que es una increíble y maravillosa planta para evitar los dolores intensos por golpes, sobre todo dolores reumáticos, artritis, dolores de columna, ¿no? Es una planta con un amarillo muy intenso y toda esa cantidad de flores que tiene cada planta, que la tiñen prácticamente toda la parte del medio de la planta hacia arriba, de ese amarillo intenso. La verdad es que una de las cosas más importantes también que tiene, como además de planta medicinal, que ahora lo vamos a charlar un poquito, es la enorme diversidad que atrae y sostiene esta planta, ¿no? Ya que es muy visitada por polinizadores e insectos de todo tipo. Creo, no recuerdo si les dije, pero bueno, el nombre científico es Solidago chilensis. Nombre común, vara dorada. Contarles también que se la conoce, algunas personas la conocen como romerillo amarillo. Y bueno, es una plantita herbácea que dura todo el año, pero no con flores, que es nativa de Argentina y de Sudamérica, y que, bueno, como les decía, se destaca por las flores que aparecen. Atención a esto, las flores aparecen desde el verano hasta el otoño, o sea, todavía podemos encontrar alguna florecida, con lo cual podríamos ir a extraer sus flores. No destruir toda la planta, no arrancar todas las que veamos, cuidar para seguir teniendo y para que sigan cumpliendo con su función, ¿no? Esta cosa que a veces nos agarra de ir a depredar, no es por ahí el camino, y mucho menos lo que podemos sostener desde este espacio, es un uso sustentable, un uso de cuidado, ¿no? Bueno, es una especie muy rústica, sobrevive a suelos muy distintos y se la usa mucho también en paisajismo ecológico, porque es una planta, como les decía, muy bella, que tiñe de color amarillo donde está, y bueno, esto de que atrae muchísimo biodiversidad, ¿no? Puede llegar a alcanzar aproximadamente 1,70 m de alto, y los tallitos son muy rectos y el follaje es muy denso. Las flores son muy pequeñitas, de un color amarillo brillante, pero están agrupadas así como en ramilletes, en inflorescencias que son muy vistosas. En general crecen a los bordes del camino, como les decía, en pastizales, en varias ecorregiones de Argentina, y en general buscan como lugares un poquito más húmedos. Como dijimos, atrae gran cantidad de polinizadores, de todo tipo de insectos, mariposas, abejas nativas, escarabajos, picaflores. Así que es un placer tener esa planta también, porque además de estar incorporando un elemento que nos va a sostener en salud, también favorece la diversidad, pero también, como hemos hablado en muchas oportunidades, el color de las flores, el movimiento con el viento y la visita de los picaflores, de las mariposas, también es algo que nos llena de salud. Así que ver colores, sentir aromas, ver movimientos, ver seres vivos nutriéndose, nos hace mucho bien también, ¿no? Bueno, además de que se la utiliza como ornamental de bajo mantenimiento, en la medicina tradicional se la utiliza por las propiedades gastroprotectoras, antifúngicas y, como les decía, también en todo lo que tiene que ver con malestares y dolores, ¿no? Es de muy fácil crecimiento, sí tiene que estar a pleno sol o con muy poca sombra, sombra parcial, muy pocas horas al día. Y bueno, como les decía, también se adapta a diferentes tipos de suelos. Su raíz es un rizoma y bueno, puede llegar por esa razón, entre comillas, a volverse invasora, que es un término muy común que usamos las personas cuando la naturaleza nos regala una planta sanadora y esta se reproduce. Simplemente con tenerla un poco más controlada es suficiente, ¿no? Esto de que tenga rizoma, también hay que recordar que las plantas con este tipo de raíz protegen el suelo y esto, bueno, hace muy valiosa para recuperar áreas que están degradadas, ¿no? Bueno, la forma más sencilla para incorporarla es llevar agua casi hasta el hervor, ponerla en un recipiente, en una taza, agregar una cucharada de vara de oro seca por cada taza de agua. Entonces, en una taza, una cucharada de las grandes de vara de oro seca. Siempre estamos resaltando que las plantas que utilizamos, al ser secas, si han sido disecadas de manera correcta, en un lugar donde no pegue el sol, en un lugar donde circule aire y donde se vaya disecando lentamente, esto permite que sostenga los aceites esenciales y los componentes básicos de la planta, con lo cual, una vez disecada, al preparar una infusión, tenemos todas las propiedades de la planta a disposición. Así que eso tenerlo en cuenta. Se deja reposar una vez que pusimos la cucharada de la planta seca en la taza de agua casi a punto de hervir. Dejamos reposar unos 10-15 minutos, siempre tapada con un platito boca abajo para que condense y vuelva a recuperar los aceites y estos no se evaporen. Luego se la cuela y se sirve y está lista para beber la infusión. Bueno, también entre las propiedades de las varas de oro está el tratamiento de las infecciones urinarias, ya que es conocida por ser una plantita que combate todas las infecciones del tracto urinario. Es un diurético natural, que ayuda a eliminar el exceso de líquidos del cuerpo. Y bueno, también al tener propiedades antiinflamatorias, reduce la inflamación en diferentes partes del cuerpo, desde lo gástrico hasta, como decíamos al principio, enfermedades reumáticas, enfermedades artrósicas y demás. Bueno, entonces es como diurético natural, dijimos, en infecciones del aparato urinario, fabulosa, y en propiedades antiinflamatorias, alivia dolores articulares, alivia dolores musculares, y bueno, ayuda en cualquiera de estas enfermedades que tienen un enorme proceso inflamatorio, ¿no? También reduce, por supuesto, la inflamación en cualquier problema en la piel o algún golpe de manera tópica. Bueno, ayuda a calmar la irritación y enrojecimiento cuando algunas picaduras de insectos y demás. Como todo, bueno, la forma más simple, como dijimos, es tomarla en infusión, pero bueno, también se la puede preparar. Una de las formas más comunes que yo suelo preparar muy seguido, porque tengo en la familia personas que por el tipo de trabajo que hacen están siempre haciendo un gran esfuerzo físico. Entonces, bueno, genero muchísimo de los frascos con ungüentos de vara de oro. Así que en ese sentido se la puede utilizar de esa otra manera, generar una dilución de la planta disecada en grasa animal, o puede ser en aceite de coco o en aceite de oliva de primera prensada. Y luego, si lo hicimos en grasa, es simplemente dejarla enfriar, colarla y dejarla enfriar. Y se la utiliza como ungüento. Y si la hicimos en aceite, por ejemplo, es dejarla enfriar y luego incorporarle aceite de coco, no enfriar del todo, ¿no? Que esté un poquito más tibia, no tan caliente. Le podemos incorporar aceite de coco y alguna ralladita también, cera de abeja. Con eso, cuando solidifique, también se lo puede utilizar como ungüento, ¿no? Así que bueno, una planta muy a tener en cuenta, muy fácil de encontrar y que todavía es época de encontrar alguna florecida. Ya en 20 días, un mes, es muy difícil que encontremos alguna en flor. Y ya que hablamos de dolores articulares, porque bueno, cada tanto así, como que nos van pidiendo según la época del año, cuestiones relacionadas con distintas cosas a nivel salud. Ahora están todos bastante preocupados por los dolores y las inflamaciones y demás debido a al frío también, al entumecimiento que el cuerpo a veces tiene. Recordar entonces el romero, que siempre lo tenemos a mano, que bueno, cuando crece se hace un arbusto de un porte enorme y que lo tenemos a disposición, lo mismo, cortamos varas, amontonamos de ramitos y las colgamos boca abajo en un lugar interno, una casa, un galpón, donde tenga suficientemente aire para estar aireadas las plantas, y un lugar, al menos el que yo más uso de toda mi casa, es el espacio que hay entre el tubo de la salamandra, el caño y la pared. Ese lugar es fabuloso para dejar allí, que entonces mientras uno tiene prendida la salamandra, a la vez el mismo calor lo va utilizando para disecar las plantas, y es como la manera perfecta, ¿no? Porque ese aire cálido constante la seca, preservando todas las propiedades. Así que al menos es un tips que yo les digo que utilizo mucho y que puede servir disecarlas de esa manera, ¿no? Les decía, el romero. Tiene muchísimas propiedades antioxidantes, antiinflamatorias, antimicrobianas y digestivas. Y bueno, pero sobre todo es cuestiones antiinflamatorias. Mejora la memoria también, ahora que me acuerdo, con chiste y todo. Es una planta que mejora la memoria, así que para procesos en el orden del Alzheimer y demás, es una planta que por lo menos retarda los efectos de este tipo de padecimientos, ¿no? Bueno, alivia dolores musculares y articulares, como decíamos. Estimula mucho la circulación sanguínea, lo que también favorece para que al circular mejor la sangre, también se evitan malestares y dolores, ¿no? Que son propios de la mala circulación. También es una planta que favorece la digestión y el cabello, pero bueno, hoy la trajimos aquí en el contexto de las plantitas que se pueden utilizar cuando hay dolores e inflamación. Entonces, en ese sentido, como es útil para tratar dolores reumáticos, musculares, articulares, se le puede preparar en oleato para usarla en masajitos, ¿no? Entonces, mezclar ahí un oleato con un alcohol de romero. Un alcohol de romero, simplemente alcohol 70%, 30% agua, y lo dejamos. Colocamos adentro romero disecado, tapamos, envolvemos la botella, frasco de vidrio siempre recomendamos, le ponemos un papel para que no le pegue la luz solar y lo dejamos macerar allí. Con eso obtenemos un alcohol de romero que nos va a servir para hacer fricciones y demás, y que reactiva casi de manera inmediata el beneficio corporal, así que yo lo recomiendo ampliamente. En otro momento, y ya hemos hablado, pero volveremos a hablar de las propiedades del romero para otras cuestiones, pero en este sentido, como hoy el tema era los dolores en columna, en caderas, en espalda y demás, vamos por ahí, el romero para desinflamar y evitar o calmar los dolores. Que estén muy bien, un abrazo enorme, a cuidarse mucho, porque después siempre es preferible evitar que andar tratando de ver cómo resolver procesos que no son de salud de nuestro cuerpo, ¿no? Así que sostener la salud y, bueno, también desde la alegría, desde los colores, desde salir y estar al sol, por más frío que haga, abrigarnos, ponernos un poquito al sol. Todo eso ayuda un montón. Un abrazo grande, nos encontramos pronto. Desde aquí, Silvia Alegre para Especie en Viaje por la 95.
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2: Hola, bienvenidos al programa número 1131 de La Gente y su Defensor, donde recibimos la visita de Soledad Patané, jefa del Área de Identidad y Ciudadanía de la Defensoría del Pueblo de la Nación, quien nos informó sobre la recomendación realizada al Registro Nacional de las Personas, RENAPER, ante la demora en la tramitación de los DNI.
3: Con Maximiliano Nito, jefe del Área de Salud, Acción Social, Educación y Cultura de la Defensoría del Pueblo de la Nación, y Andrés Brandolini, que es integrante del área, comentamos la presentación del quinto informe sobre medicamentos y derechos humanos.
2: En este programa conocimos el trabajo de la Fundación Dar Voz en temáticas relacionadas con la violencia en entornos digitales, tales como el ciberacoso o el ciberbullying, el grooming, sexting, apuestas en líneas y ludopatía.
3: Y finalmente, entrevistamos a María Cristina Aria, directora del Centro Científico Tecnológico CONICET Nordeste, que nos contó que un equipo del CONICET y una empresa de Misiones desarrollan bolsas biodegradables a partir de almidón de mandioca. La Defensoría del Pueblo de la Nación le recomendó al Registro Nacional de las Personas, RENAPER, que adopte todas las medidas conducentes a fin de adecuar la información pública disponible en sus canales oficiales de comunicación, incluida su página web, asegurando que la misma sea clara, veraz, completa y actualizada, especialmente en cuanto a las demoras actuales respecto de los plazos habituales para las distintas modalidades de tramitación de DNI, a fin de permitir a los ciudadanos tomar decisiones informadas. Para que nos comente sobre esta traducción, recibimos la visita de Soledad Patané, jefa del Área de Identidad y Ciudadanía de la Defensoría del Pueblo de la Nación. Hola Soledad, ¿cómo estás?
4: Hola,
3: bueno, muchas
4: ¿qué tal?
3: Gracias por estar con nosotros.
4: Bueno, muchas gracias.
3: Bueno, nos llega a la Defensoría, bueno, varias consultas, quejas de la gente por el tema de la demora en la tramitación de los DNI. Contanos cómo se origina esta
4: situación. Sí, desde finales del año pasado y principios de este año vimos un incremento notorio de quejas de personas que justamente manifestaban las demoras que estaba teniendo RENAPER en hacer la emisión y entrega de los DNI. A partir de ahí comenzamos una investigación, una actuación de oficio, justamente para poder detectar, digamos, a qué obedecía esa demora. Hicimos requerimientos al organismo, el organismo nos contestó que efectivamente estaba en un momento de transición en cuanto a los sistemas que se estaban utilizando con el anterior DNI y la implementación del nuevo DNI, y que eso estarían generando algunas demoras.
3: Hay una nueva campaña para renovar todos los DNI, ¿no?
4: Exactamente. Si bien existe hoy por hoy la posibilidad de gestionar el DNI, es aleatorio si te dan el nuevo ejemplar o utilizan todavía los ejemplares anteriores, porque hasta tanto no se agoten los insumos que tienen de los DNI anteriores, van a coexistir uno y otro, y los dos son totalmente válidos, digamos, no difieren más que en algunas medidas más de seguridad con los nuevos ejemplares, pero digamos, los dos son válidos hasta su fecha de vencimiento. Pero bueno, sí nos preocupaba el hecho de que en muchos casos había personas que requerían de la documentación de manera urgente. Entonces, por ejemplo, personas que tenían que viajar y proyectaban sacar su DNI porque iban a un país limítrofe, entonces podían trasladarse con su DNI y proyectaban sacar su DNI con las demoras habituales, que suele ser un trámite ordinario, que estaban entre 20 días a más tardar 30 días, y advertían que pasaba ese tiempo y no les llegaba el DNI, se ponían en contacto con nosotros, hacíamos los requerimientos del caso, intentábamos hacer un rescate de ese DNI. Bueno, en muchos casos fue
3: claro, porque
4: exitoso.
3: Vos tenés que dejar el DNI cuando estás tomando el nuevo.
4: Sí, en realidad no es que uno lo deja el ejemplar, sino que lo que se hace es se anula ese ejemplar. En el momento que uno inicia el nuevo trámite, el ejemplar que uno está portando se anula. Entonces esa persona
3: se queda sin documento.
4: La única posibilidad que tenía era ir a otras modalidades de confección de DNI, como puede ser el trámite express o el de 24 horas o el instantáneo, que obviamente tienen otros costos, ¿sí? Y luego tenía que hacer un reclamo, ¿sí?, para la devolución del dinero por haber pagado dos veces el mismo trámite. Entonces nosotros, frente a eso, entendíamos que era fundamental que RENAPER, en su página, que hoy por hoy ellos informan cuántos son los plazos habituales para los distintos sistemas o las distintas modalidades que hay al momento de sacar el DNI, que informe los plazos reales, las demoras actuales que tienen. Porque, por ejemplo, para un trámite express que dice 96 horas, tenemos en muchos casos demoras de hasta 10 días, 15 días, ¿sí? Digamos, exceden ampliamente los plazos que están previstos. Entonces, eso le permite a la ciudadanía que cuando ingresa a la página, conociendo las demoras actuales que existen, poder decidir de manera informada sobre cuál es el trámite que tendría que sacar según la urgencia del caso, ¿no? Alguien que tiene que viajar, en vez de ir a un trámite ordinario, que uno sabe que hoy tiene una demora de hasta 2 meses en muchos casos, bueno, puede recurrir a un express, que si bien tiene un costo más elevado, uno se asegura de que lo va a tener mucho antes que en un trámite ordinario. Entonces, esa era la idea un poco, que actualizar la información que existe en las páginas o que hagan saber la población de que los plazos que están establecidos en sus páginas hoy por hoy no estarían cumpliendo y que existen demoras respecto de eso y que, bueno, después cada persona o cada ciudadano elija qué modalidad se adecua a sus necesidades.
3: Bueno, entonces la respuesta primero de Reaper fue esa, que están haciendo también un proceso de transformación de todo lo que es la confección del DNI, con lo cual esto es lo que genera la demora, pero que a paso adelante o en un tiempo se va a solucionar.
4: Exactamente. Ellos dicen de que justamente el sistema que están implementando hoy a futuro va a poder permitir una mayor demanda y una mayor celeridad para el otorgamiento de los DNI, que seguramente será así, no, nosotros no ponemos en duda eso, sino que lo que cuestionamos que es durante este periodo de transición la gente debe estar informada de manera correcta de cuáles son los plazos actuales y de esa manera poder decidir informadamente sobre qué trámite es el que se adecua a las necesidades de cada ciudadano.
3: Bueno, todo esto dentro de lo que es el derecho a la identidad de las personas, ¿no? Que es lo que la Defensoría está en este momento diciendo. La gente necesita el DNI porque tener el DNI es el derecho a la identidad, ¿no?
4: Tal cual, tal cual. El DNI justamente, digamos, nos permite poder ejercer nuestro derecho a la identidad. Y más cuando uno lo necesita para hacer trámites específicos ante un banco o bien cuando tiene que utilizarlo para salir al exterior, digamos, para las cuestiones cotidianas necesitamos nuestro DNI. Entonces, es fundamental tener certeza por parte del Estado, que el Estado, digamos, dé la certeza de cuánto es el plazo actual que se está demorando para la entrega del DNI, así la gente puede saber y accionar en consecuencia.
3: En los considerandos dice que la posesión de un DNI resulta indispensable para el ejercicio de derechos civiles, políticos, sociales y económicos. Fíjate qué importante.
4: Tal cual.
3: Te agradecemos mucho, Soledad. Por supuesto, queremos que dejes tu línea de contacto para que la gente que quiera comunicarse con ustedes, bueno, puede escribir a por mail
4: a area1@defensor.gob.ar y si no al WhatsApp directo del área, que es 1137624965.
3: Perfecto, ahí pueden hacer todas las consultas o bueno también hablar o consultar con alguna de las personas del área que lo van a ayudar en cómo seguir el trámite también.
4: Gracias,
3: Soledad.
4: No, por favor.
1: La Defensoría del Pueblo de la Nación posee un programa sobre derecho a la identidad. Si dudás de tus orígenes biológicos, podés recurrir a la Defensoría del Pueblo para que realice investigaciones administrativas con el fin de que pueda facilitarte la búsqueda, localización y obtención de información que te permitan identificar a tus padres y otros familiares, procurando un encuentro o reencuentro de tus orígenes.
5: Hoy vamos a hablar de un tema muy importante, la prevención del VIH y las nuevas herramientas que tenemos y que podrían cambiar el rumbo de la epidemia. ¿Qué es la PrEP o profilaxis preexposición inyectable? ¿En qué se diferencia con la PrEP oral? ¿Y podría ser esta el futuro de la prevención y acercarnos más a poner fin al SIDA? Bueno, para conversar sobre este tema nos acompaña hoy Hortensia Peralta, infectóloga y especialista en prevención del VIH de la Organización Panamericana de la Salud. Hortensia, vamos de lleno al tema, ¿no? 40 años de la epidemia de VIH-SIDA. ¿Cuál es la situación hoy, actualmente?
6: Bueno, nuestra región continúa siendo muy afectada por el VIH. Tenemos las nuevas infecciones, no están descendiendo como quisiéramos. Todavía tenemos más de 100.000 personas que adquieren el VIH anualmente, y aunque hemos logrado una reducción en la muerte, ¿ya? La muerte a nivel de la región de América Latina y el Caribe ha logrado descender, esto nos indica que hay un acceso al tratamiento antirretroviral, que el tratamiento antirretroviral está siendo efectivo y estamos llegando, pero que nos falta invertir en prevención, que nos falta que las personas se hagan una prueba de VIH, tenemos todavía diagnóstico tardío, Por tanto, nosotros hacemos siempre el llamado a invertir en prevención. Hablamos del continuo prevención-atención y que la persona es una sola. Necesita en ciertos momentos prevención, en otro momento tratamiento, ¿no? Uh-huh. Entonces, que tenemos que invertir en prevención.
5: ¿Por qué seguimos viendo tantas nuevas infecciones, tantos nuevos casos?
6: Creo que se trata de un tema de acceso a los servicios. Las nuevas infecciones afectan en nuestra región a poblaciones clave que nosotros hemos llamado de hombres gay, bisexuales, otros hombres que tienen sexo con hombre, mujeres trans, trabajadoras sexuales. Y no significa que sean responsables porque no queremos estigmatizar, no, sino que tienen menos acceso a los servicios de salud por las determinantes sociales, la pobreza, la falta de acceso a educación, a trabajo, el gran estigma que hay, la discriminación en los servicios de salud, se vuelven estos servicios un poco cerrados para ellos, ¿no? No hay horarios abiertos en la tarde, en la noche. Entonces, ahí es donde nosotros apelamos a crear un servicio basado en las necesidades de los usuarios. Y tenemos que conocer y tomar en cuenta sus opiniones para que estos sean asequibles y accesibles. Y es ahí cuando vamos a lograr tener que estas intervenciones, innovaciones, testeo, tratamiento estén más cerca de las personas.
5: Bien, ¿no? Porque como decías, las nuevas infecciones, la mayoría están más concentradas en ciertos grupos, ¿no?
6: Sí. Okay. Y lo que pensamos es que hay un tema de acceso. Estos grupos, por alguna razón que está determinada socialmente, las determinantes sociales de la salud, falta de educación, falta de trabajo, muchas veces falta de una identificación con la que puedan presentarse en un servicio de salud, reciben agresión en los servicios de salud, no en todos, pero continúa siendo un problema del cual nosotros seguimos escuchando. Por tanto, nosotros apelamos a una respuesta planificada basada en la prevención comportamental, estructural y biomédica, que es la prevención combinada, donde se abordan los factores estructurales de la respuesta, los factores comportamentales trabajando con la comunidad y estas intervenciones biomédicas que hoy llamamos innovaciones, ¿no? PrEP, PEP, inyectables, etcétera, que no se van a acercar si no logramos modificar la estructura de los servicios y no vamos hacia las personas en vez de decirle vengan al servicio, sino vamos a buscarlas, no vamos a llegar.
5: Seguro.

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1: La Defensoría del Pueblo de la Nación presentó el informe número 5 sobre medicamentos y derechos humanos,
2: que tiene como objetivo brindar información independiente, sistemática y accesible para fortalecer el acceso a los medicamentos y contribuir a la toma de decisiones informadas por parte de la ciudadanía y de los actores del sistema de salud.
1: Para hablar sobre el tema, estamos en nuestros estudios con Maximiliano Nito, jefe del área de Salud, Acción Social, Educación y Cultura de la Defensoría del Pueblo de la Nación, junto a Andrés Brandolini, integrante del área. Hola chicos, ¿cómo están? Gracias por estar con nosotros.
3: Hola, ¿qué tal? Muchas gracias por la invitación, como siempre.
2: Bueno, ya nos has venido contando, Maxi, de cómo vienen haciendo este trabajo. Y bueno, quiero que más o menos nos hagas un recordatorio de por qué se está haciendo este programa y, por supuesto, estos informes.
3: Bárbaro, sí, exactamente. Como venimos contando con el doctor Brandolini, la idea es hacer informes que puedan servir no solo a la comunidad en general, sino también a distintos organismos de Estado, del sector privado, que tienen incidencia en todo lo que tiene que ver con medicamentos o acceso a los medicamentos. Y justamente la idea de la Defensoría es hacer un informe lo más objetivo posible, que tienda a documentar acontecimientos o poner en contexto a la ciudadanía de la actualidad en materia de salud y específicamente en materia de medicamentos. Y la idea es tratar de ser un organismo imparcial, como constitucionalmente lo somos, de información en este caso. De tener como referencia la Defensoría con estos informes para acceso a la información a la comunidad.
2: Bueno, y por supuesto ahora Andrés nos va a desgranar de qué constó este informe y cuáles son los temas principales que trató.
4: Bueno, como siempre, un gusto estar nuevamente con ustedes en este espacio. Como decía Maximiliano, una nueva edición de este informe, en donde seguimos los lineamientos que veníamos teniendo en los informes anteriores, la misma estructura de contenidos. Así que empezamos mencionando algunas novedades del bimestre correspondiente a ese informe, sobre todo en la continuación de las reformas que está sufriendo la ANMAT, que es el organismo de referencia nacional en materia de medicamentos y de otros productos para la salud. Así hubo algunas disposiciones y algunos decretos a nivel del Poder Ejecutivo Nacional que facilitan o simplifican el ingreso o el registro de algunos productos para la salud, como productos médicos, reactivos de diagnóstico in vitro, productos cosméticos, productos odontológicos, en donde se
1: agiliza los procesos, digamos.
4: Exactamente. Perfecto. O sea, se reconoce aprobaciones, certificaciones de países de alta vigilancia sanitaria.
1: Ah, buenísimo, muy bueno ese punto. Después, por otro lado, hubo una actualización del marco normativo sobre bioequivalencia.
4: Así es, algo hemos mencionado en informes anteriores.
1: Así es.
4: Recordemos que la bioequivalencia es un instituto técnico y jurídico muy importante en nuestro entorno de uso de medicamentos, sobre todo porque los médicos prescriptores están obligados a prescribir utilizando el nombre genérico de los productos. No pueden prescribir por una determinada marca, la pueden sugerir. Bueno, la bioequivalencia, esta determinación de las biodisponibilidades comparativas entre los distintos productos farmacéuticos que tenemos en el mercado es importante. Y bueno, con esta norma se incorporaron otros productos a la exigencia de realización de
1: bioequivalencia. Por ejemplo, no necesitas ibupirac, necesitas
4: ibuprofeno es el nombre genérico.
1: El genérico, después hay diferentes marcas. Claro. Perfecto, clarísimo.
4: Claro. Deben utilizar el
2: también nombre genérico. Se creó la Comisión Nacional de Bioética. ¿Qué función cumple?
4: Sí, ya había algunos organismos con funciones similares, pero habían quedado desactualizados. Con este decreto se crea la Comisión Nacional de Bioética. Recordemos que el desarrollo de medicamentos implica que haya una investigación en el ámbito clínico, preclínico en animales y clínico en seres humanos. Es decir, hay que hacer investigación, hay que tomar a voluntarios sanos o pacientes como sujetos de experimentación. Y para eso es necesario que se resguarden una serie de garantías jurídicas, legales, técnicas para la realización de estos objetos. Eso se hace a través de los comités de ética de investigación. comités que son, van a ser acreditados por esta Comisión Nacional de Bioética, entre otras funciones que le asigna el decreto presidencial.
1: Perfecto. Y después, por otro lado, está la prórroga de emergencia sanitaria y creación de la Secretaría Nacional de Discapacidad.
4: Así es. Otro acto administrativo del Poder Ejecutivo es el decreto 942, que prorroga la emergencia sanitaria hasta el último día de este año y crea la Secretaría Nacional de Discapacidad, continuadora de la ANDIS, de la Agencia Nacional de Discapacidad. Para nosotros es importante porque dentro de esta área institucional de la administración pública funciona el programa federal Incluir Salud, sí, que antes se denominaba PROFE.
1: Así es.
4: Que brinda asistencia y prestaciones médicas y medicamentosas, sobre todo a personas que poseen pensiones no contributivas. Tenemos muchos reclamos de pacientes de que son beneficiarios de este programa. Así que vamos a ver, recién comienzan las modificaciones a nivel del organigrama de la administración pública, así que veremos cómo va quedando la implementación.
1: Todo esto se tiene que ir acomodando.
4: Exactamente.
1: Bueno, y para finalizar, el informe incluye datos sobre la industria y precios de los medicamentos, un análisis de la situación país respecto a diferentes enfermedades, ¿no?
4: Así es, como en todas las ediciones, incluimos algunos aspectos financieros y económicos, basándonos en datos provistos por INDEC. Nuevamente, este año, en relación a la facturación total de la industria farmacéutica, si hacemos una comparativa interanual respecto a 2024, hubo un incremento del 35.6% en la
1: facturación. Muy elevado.
4: Sigue siendo beneficioso el contexto económico para la industria. Un detalle que incluimos en esta edición, una relación con el precio de los medicamentos y la inflación.
1: Sí.
4: Lo que terminaba el año, a partir de datos del INDEC también, que determinó que la variación porcentual interanual del IPC, del índice de precios al consumidor, es la variación inflacionaria anual, fue de 31.5% a nivel país, a nivel general. Según el informe que emitió el Ministerio de Salud, para desagregando esta información en datos de salud, el IPC de salud fue de 28.2%, es levemente inferior, y el IPC para medicamentos de 21.6%, es decir, alrededor de 10 puntos porcentuales por debajo del IPC general.
2: Claro, y de la inflación. ¿Algo más para agregar dentro del informe?
1: Que te nos haya quedado afuera, nada.
4: No, hay una última información acerca de algunas recomendaciones de OMS en cuanto a análogos de receptor de GLP-1.
1: ¿Qué es eso? Para que nuestros oyentes sepan.
4: Un tipo de medicamentos, tal vez los oyentes...
1: Claro, para bajarlo
4: como
1: más en el...
4: semaglutida.
1: Lo de Ozempic.
4: Ozempic es el nombre
1: famoso
4: comercial.
1: Ozempic. A ver.
4: Hubo algunas recomendaciones de OMS para incorporar estos análogos, este tipo de productos, al tratamiento de obesidad.
1: Sí.
4: Y también ya lo había recomendado para el tratamiento de diabetes tipo 2.
1: Sí, eso ya estaba recomendado. Ahora es como que está aceptado para la obesidad, entonces.
4: Sí, incluso tenemos en el mercado algunos productos con esta indicación específica.
1: Sí.
4: Tal como dice el informe, tenemos leyes nacionales para ambas patologías que requieren o que establecen una cobertura integral para ambas patologías. Sin embargo, también tenemos vademécums específicos para ambas patologías que no contemplan este tipo de productos. Sin embargo, con una buena justificación médica, un informe que avale científicamente el uso de estos productos, se puede, o el agente de salud estaría en principio obligado a proveer el 100% de cobertura.
1: ¡Ah, qué bien! Porque antes no se cubría el 100%.
4: Sí, y ahora también hay bastante resistencia por parte de los agentes de salud, salvo que, por eso mencionamos, tenemos muchos reclamos de este tipo de...
1: Sí, pues es la droga que está de moda, ¿no?
4: Sí, desde hace...
2: El tratamiento.
1: Desde hace un tiempo, el tratamiento,
3: sí. También causa origen, que la obesidad es algo que tiene mucho tiempo
1: exacto.
3: En incremento, digamos, la obesidad.
2: Perfecto. Bueno, esto, Andrés, se va a seguir, por supuesto, realizando. El informe se va a analizar, las nuevas leyes, los nuevos decretos que van saliendo, y por supuesto lo vamos a esperar para el sexto informe.
4: Perfecto.
2: Bueno, agradecemos.
1: Que siempre tiene novedades cada informe que trae, ¿no?
2: Cada informe que viene por novedades. Y creo que en estos días se está hablando mucho ya de la vacunación contra la gripe, ¿no? Como la prevención, sobre todo en los grupos de riesgo, de la vacunación contra la gripe, que parece que ha afectado mucho, sobre todo a los países del norte este año. Entonces es como que también en Argentina se está hablando mucho del tema. Maximiliano, para finalizar, ¿se puede hacer el reclamo? ¿La gente puede consultar por los que son grupos de riesgo que tienen que vacunar? ¿Cómo hacer? ¿Si están contemplados dentro del programa obligatorio?
3: Sí, primero que nada, siempre es importante que todas las personas que estén incluidas en el calendario nacional de vacunación como personas de riesgo, siempre se sugiere la vacuna, se recomienda. Es importante que consulten con el médico, pero es importante que si están incluidas en el calendario nacional de vacunación que se puedan vacunar. Y por supuesto, todas aquellas personas que estén incluidas en el calendario tienen que tener la cobertura de la vacunación, con lo cual, si alguna persona no tiene la cobertura de su agente de salud, puede contactarse con nosotros a través del teléfono del área 15 37 62 4964, o también a la dirección de mail aria2@defensor.gov.ar.
2: Perfecto, con eso creo que tenemos ya información también para la gente que nos esté escuchando, para que, por supuesto, si tiene que hacer alguna consulta. Maximiliano, te agradecemos mucho, bueno, también por supuesto
1: Andrés,
2: por haber estado con nosotros, y como dijimos, lo esperamos para hacer este informe.
3: Dale, muchas gracias.
1: Hasta luego.
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1: La Fundación Dar Voz, nacida en Córdoba, Argentina, en mayo de 2020, es una organización dedicada a la prevención y protección de niños, niñas y adolescentes frente al maltrato y al abuso sexual.
2: Trabajan en la educación, sensibilización y el asesoramiento ante casos de vulneración de derechos, buscando erradicar la violencia en las infancias. Su objetivo principal es priorizar el interés superior de los niños y niñas, promoviendo entornos seguros.
1: Por eso, brindan asesoramiento, trabajan en la prevención y sensibilización y colaboran con la formación de profesionales en temática de violencia familiar y de género. Para que nos cuente el trabajo que realizan, estamos en comunicación con Denise María Lacoste, que es presidente y directora de la Fundación Dar Voz.
2: Denise es licenciada en Pedagogía Social, profesora de arte, docente, asesora legislativa y coordinadora general de la Secretaría de Inclusión de Personas de Córdoba. Además, es autora del libro Abrazando la Infancia. Hola, Denise, ¿cómo estás? Muchas gracias por estar con nosotros. Un gusto.
3: Hola, ¿cómo están? Muchas gracias por invitarme en el día de hoy.
1: Para comenzar, Denise, contanos cómo surgió Dar Voz y cómo trabajan hoy en día.
3: Les cuento, Dar Voz surgió en plena pandemia, a inicios de la misma. Nosotros, los profesionales que conformamos la organización, estamos todos, venimos con una trayectoria de trabajo en niñez y en adolescencia. Somos un equipo interdisciplinario profesionales. Bueno, y cuando surge la pandemia y todo lo que conllevó la misma y que nos encontramos con muchas situaciones y un aumento bastante agravado de situaciones de violencia sexual, en donde nos encontramos con víctimas conviviendo con sus agresores y no teniendo espacios como los colegios, donde muchas veces ahí los niños, niñas y adolescentes encuentran la contención para poder salir de esta situación y poder hablar sobre lo que les está sucediendo. Ahí surgimos y empezamos a trabajar justamente en lo que era la prevención, en ese momento lógicamente virtual, y a través de muchas capacitaciones y talleres en ese formato, realizando congresos internacionales, talleres, seminarios y todas cuestiones vinculadas a lo educativo y a lo preventivo. Y bueno, hoy en día por ya podemos trabajar en...
1: ¿Cómo trabajan hoy en día?
3: Bueno, hoy en día nosotros estamos trabajando, por suerte, en territorio. Vamos a escuelas, vamos a clubes y vamos a distintos espacios donde tenemos adultos que están vinculados con niños, niñas y adolescentes. Tenemos seminarios, desde seminarios intensivos y talleres que damos para adultos, y después tenemos talleres para niños, niñas y adolescentes, todas vinculadas a los derechos de los niños, a la prevención del maltrato, con el eje de la educación sexual integral que atraviesa todos estos talleres que realizamos. Después también hacemos formaciones de otros tipos. Por ejemplo, el año pasado hicimos la primera jornada nacional de prevención de violencia sexual en la Universidad Provincial de Córdoba. Este año estamos diseñando una diplomatura con extensión de la Universidad Nacional y, bueno, y diferentes cuestiones vinculadas a lo que es la educación. También nuestros equipos realizan primeras escuchas, acompañamientos.
2: Claro, esto te iba a decir, cuando llegan las denuncias, ¿cómo trabajan? Cuando hay una denuncia, cuando llegan, hay un caso.
3: A ver, a nosotros como organización muchas veces tenemos estas consultas por situaciones de violencia intrafamiliar o en escuelas, por ejemplo. Entonces es ahí donde nuestros equipos acompañan y articulan con otros profesionales también para después, por ejemplo, abogados, penalistas, equipos técnicos y demás, para continuar con todo lo que es la denuncia propiamente dicha y acompañamiento psicológico también en los colegios. Vamos y hablamos con los equipos.
1: Y el equipo de Dar Voz se refirió a temáticas actuales de violencia en entornos digitales como ciberacoso, ciberbullying, grooming, sexting, apuestas en líneas y ludopatía. ¿Nos puedes contar un poco?
3: Sí, venimos trabajando bastante desde que iniciamos también abordando el tema de todo lo que está vinculado a la violencia en entornos digitales. En contexto tenemos un libro, digamos, que se puede descargar en PDF de forma gratuita desde nuestra página, por ejemplo, destinada para adultos y para niños, tanto con definiciones como con actividades vinculadas a la prevención y concientización. Integramos diferentes mesas de articulación acá en Córdoba. Después tenemos acompañamiento también en procesos legislativos con leyes vinculadas al abordaje de cuestiones digitales. Por lo tanto, venimos trabajando bastante, bueno, justamente en todo lo relacionado a concientizar en torno a todas estas problemáticas, desde el grooming, sexting, cyberbullying, todo lo que está vinculado a lo que pasa en los entornos digitales, a apuestas.
2: ¿Qué hay que tener en cuenta? ¿Qué le puedo decir a las familias? ¿Qué hay que tener en cuenta cuando uno puede sospechar o puede ver que el chico esté sufriendo alguna situación de estas? ¿Qué es lo que el padre, cómo se puede dar cuenta la familia, los padres?
3: A ver, siempre uno de los primeros indicadores es el cambio de actitud en el niño o en la niña, digamos. Si es una persona que siempre fue retraída y de golpe está más explosiva o tiene un comportamiento distinto, y esa es una gran señal de alerta que algo está pasando. Otro cambio es en la alimentación, otro cambio es en la construcción de los vínculos, si ya está más aislada la persona, si no se quiere relacionar tanto, o al contrario, vemos que muchas veces va a la casa de alguien. Bueno, todas estas son señales pequeñas de alerta que tanto adultos como padres, como docentes, como personas vinculadas con la niñez, tenemos que tener en cuenta. Va a ser el primer cambio que vamos a ir notando de que algo está pasando. Quizás es alguna otra vulneración de derechos, no todo está relacionado a lo que es violencia sexual, pero puede ser algún otro tipo de bullying, por ejemplo, digamos, algún otro tipo de comportamiento. Después, en lo que es académico, de golpe ya no participa en clase o no realiza las actividades. Bueno, esos también son alertas, pequeñas alertas. Lo mejor siempre es el diálogo, construir una base sólida en base al diálogo, al acompañamiento, saber que como padres estamos presentes y poder que el niño pueda identificar que mamá, papá, abuelo o el adulto referente está presente. Eso es muy importante.
1: Claro.
3: También para que ellos nos puedan contar, che, me está pasando tal cosa. En lo relacionado con los entornos digitales, involucrarnos, porque nosotros decimos, bueno, está en las redes y está seguro. No. En las redes es un gran océano que pueden pasar millones de cosas. El grooming, para los que no saben, es cuando un adulto se hace pasar por un niño, niña y adolescente y empieza a sacarle información, se hace amigo, se crea un perfil que parece un par. Entonces los niños confían, le dan datos, a qué colegio voy, estoy solo en mi casa, mis papás trabajan en este horario, por ejemplo. Y después el adulto le empieza a pedir fotos o imágenes, videos con contenido sexualizado. Y empieza a haber un intercambio, y ahí empieza toda esta situación. Todo eso es violencia sexual, eso es vulneración hacia la integridad sexual, es un delito que tenemos acá en Argentina, tipificado por el Código Penal, que tiene una condena. Entonces, todo eso es importante entenderlo, nosotros como adultos, ver a qué estás jugando, a quién conociste hoy en redes, con quién estás hablando, digamos, no de una forma indagatoria, sino de una forma de acompañamiento, y explicarles a los chicos también de que muchas veces hay adultos del otro lado, entonces que no confíen en todo el mundo, que traten de relacionarse más con un entorno cercano, con su grupo de amigos, que jueguen también en la virtualidad, pero asimismo prestar atención en dónde navegan, qué hacen, cómo se relacionan, porque ahí también el niño ante una situación que le genere miedo o incomodidad va a decir, bueno, le pudiera contar a mi mamá, a mi papá, a mi preceptor, a mi abuelo, que esto me está pasando.
1: Claro. Sí, Denise, y desde Dar a Voz, desde la Fundación han planteado que la violencia sexual contra las infancias y adolescencias constituye una de las problemáticas estructurales más graves y silenciadas de nuestra sociedad. ¿Qué se puede hacer desde el Estado y las organizaciones intermedias para paliar esta problemática?
3: ¿Qué se puede hacer? Una gran pregunta. Algo importante que se puede hacer es empezar a tener datos oficiales. Ya que relacionada a la vulneración de derechos no contamos con datos oficiales a nivel nación, digamos, a nivel Argentina, sino que contamos con datos aleatorios que junta, por ejemplo, UNICEF, que junta CENAF, que junta la Defensoría del Niño y distintas organizaciones. Entonces, por ejemplo, teniendo datos oficiales, podemos pensar y diseñar políticas públicas que puedan trabajar realmente en esta problemática que aumenta, chicos, día a día. Es algo que está en muchos hogares, es la situación de la violencia contra las infancias sucede, tenemos que también como sociedad dejar de pensar de que esto acá no está pasando, en mi escuela no pasa, en mi club no pasa, en mi casa no pasa, porque lamentablemente pasa mucho el acceso a las reuniones y distintas organizaciones. Entonces, por ejemplo, teniendo datos oficiales, podamos pensar y diseñar políticas públicas que puedan trabajar realmente en esta problemática que aumenta, chicos, día a día. Es algo que está en muchos hogares, es la situación de la violencia contra las infancias sucede, tenemos que

0: también por suerte hoy se habla más, por suerte hoy los chicos cuentan más. La ESI fue muy importante para que esto suceda, para que ellos puedan identificar de que algo estaba pasando. Entonces hemos retrasado la edad de develamiento. El develamiento es cuando los niños cuentan, digamos, que están siendo víctimas, lo cuentan, lo expresan de alguna forma. Y eso se ha logrado retrasar gracias a las herramientas que los chicos están obteniendo a través de la educación sexual integral. Entonces, bueno, eso también es importante poder mantener. Sabemos todo lo que está pasando con la ESI a nivel nación, pero bueno, es importante seguir acompañándola y respaldándola. Y nosotros en ese sentido como fundación tenemos dos proyectos de ley presentados acá en la legislatura de Córdoba, uno que está vinculado a tener 10 días de prevención y de concientización, que es en el mes de noviembre, y otro que es el del fortalecimiento de la línea 102. La línea 102 es una línea gratuita que funciona los 365 días del año, es de SENAF, es una línea que funciona en la mayoría de las provincias, donde está destinada justamente para que los niños llamen, o bueno, un adulto, para que puedan, nada, tener una línea de apoyo ante una situación de violencia. Claro. No te toman una denuncia, pero sí te asesoran o vinculan en ese momento, si es una situación de riesgo en ese momento, vinculan con algún organismo, digamos, la policía o algún organismo para que vaya de inmediato al hogar, por ejemplo.
1: Perfecto. Y Denise, bueno, para ir finalizando, para que nuestros oyentes sepan, ¿cómo se puede recibir asesoramiento desde la fundación? ¿A dónde se pueden dirigir?
2: Incluso creo que hay también una forma de colaborar con la fundación. Bueno, sí. ¿Cómo se pueden dirigir a ustedes? ¿Dónde está su página web y bueno, sus redes para poder contactarlos?
0: Bien, nosotros estamos aquí en Córdoba Capital, asimismo tenemos alcance todo el país, tenemos también vínculos con otras organizaciones. Nos pueden contactar, nuestras redes son Dar Voz CBA, también puedo dejar
1: en las
0: mi
1: tres
0: teléfono,
1: redes igual, pero Instagram, Twitter y Facebook.
0: Sí, son todas iguales. Perfecto. Dar Voz CBA. Mi contacto es 3512-458876. Nuestro mail es fundaciondarvoz@gmail.com. Así que, bueno, esos son los medios por los cuales nos pueden contactar. Estamos acá con equipos para acompañar y asesorar.
2: Perfecto.
0: Así que,
2: perfecto. Bueno. Denise, te agradecemos mucho, por supuesto. Es muy bueno y muy loable el trabajo que hacen y muy importante. Así que tenemos que tener en cuenta también para alguna otra entrevista para que nos sigas contando cómo va el trabajo. Y bueno, y por supuesto, para vos y para todo el equipo, nuestras felicitaciones. Muchas gracias.
0: Muchas gracias a ustedes por visibilizar y acompañar a los niños, niñas y adolescentes para que vivan vidas libres de violencia. Muchas gracias.
1: Hasta luego.
0: Hasta luego.
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1: Un equipo del CONICET y una empresa de Misiones desarrollan bolsas biodegradables a partir de almidón de mandioca.
2: El proyecto se desarrolla en el Instituto de Materiales de Misiones, IMAM, CONICET UNAM, con participación del Grupo de Prevención y Envases, GPE, y el Programa de Celulosa y Papel.
1: Para que nos cuente sobre esta investigación, estamos en comunicación con la doctora María Cristina Area, que es directora del Centro Científico Tecnológico.

0: Tecnológico CONICET Nordeste, perteneciente al Instituto de Materiales de Misiones en el programa de celulosa y papel. Hola, María Cristina, muchas gracias por estar con nosotros.
1: Hola, ¿qué tal? Gracias a ustedes por la entrevista.
2: Bueno, queremos que nos cuentes, Cristina, cómo nació este proyecto, cómo se generó y, bueno, cómo se está desarrollando, porque además nos consideramos muy importante como avance, como investigación y como también trabajo para el campo, ¿no? Para generar empleo.
1: Sí, el trabajo surge a partir de un grupo de investigación que hace muchos años viene trabajando con desarrollos de almidón de mandioca. Y que, bueno, es un recurso regional, ¿no es cierto?, provincial. Y justamente había una becaria doctoral cuyo tema tenía que ver con bioplásticos a partir de almidón de mandioca. Y bueno, fue desarrollando su tesis y en un determinado momento tomó contacto con una empresa misionera de envases. Y bueno, en ese contacto hubo más interés de la empresa por trabajar con nosotros. Vinieron a verme porque justo habíamos publicado algo sobre el tema de nanocelulosa, que es más, digamos, mi perfil, que tiene más que ver con el área celulósico-papelera. Y estaban muy interesados en el aprovechamiento de residuos. Nosotros hacemos nanocelulosa y celulosa microfibrilada a partir de aserrín, de pino, de eucaliptus, o sea, de residuos de aserraderos que se pueden aprovechar y valorizar cuando actualmente por ahí se queman, contaminan. Entonces, bueno, a esta empresa le interesó y entonces desarrollamos un proyecto que tiene que ver con hacer bioplásticos a partir de almidón, pero reforzados con nanocelulosa. Uh-huh. Y ahí con la empresa, como adoptante, presentamos un pedido de subsidio a la agencia en aquel momento, 2020 por ahí, para comprar un equipo piloto, que es una máquina que hace pellets de bioplásticos. Y bueno, obtuvimos el subsidio y ahora, bueno, digamos, se popularizó el tema y la entrevista y la nota de CONICET porque justamente firmamos un convenio con la empresa para instalar la máquina, que ahora ya está completa y bueno, ya está instalada en el predio de la empresa. Entonces ahí vamos a todo lo que se hizo a nivel laboratorio, hasta el momento se va a escalar a nivel piloto con la idea de después tener una producción concreta, ¿no?, del bioplástico.
0: Y vos explicaste también en la entrevista que hoy en Argentina no se fabrican los materiales de este tipo y los bioplásticos que se utilizan son importados desde Europa. ¿Nos puedes contar un poco?
2: Es un claro, avance esto, ¿no?
1: Justamente ese es el problema que tienen todas las empresas de todos los niveles que quieren trabajar con bioplásticos, tienen que importar, ¿no?, con todo lo que eso conlleva. Quizás en este momento es más fácil importar, hace unos años era muy difícil,
0: claro.
1: Y entonces realmente había una necesidad concreta y además también por tema de costos, tratar de fabricar un bioplástico nacional. Y eso a nosotros también nos impulsó porque, bueno, yo conozco bastante porque estuve trabajando en la COBIOMAT, que es la Comisión Nacional de Biomateriales, y ahí se presentan muchas empresas para hacer todo tipo de productos con bioplásticos y siempre trabajan con bioplásticos importados y siempre han manifestado que de haber un bioplástico nacional, por supuesto que lo utilizarían, ¿no?
0: Perfecto. ¿Y cómo nace el vínculo entre IMAM y la empresa Plastimi?
1: Bueno, así, ellos se acercaron, ahí conversamos sobre lo que podíamos hacer. Es una empresa en particular que tiene una concepción ambiental importante y una concepción de innovación importante. Uh-huh. Entonces ellos siempre desde el principio quisieron utilizar bioplásticos, están de hecho utilizando en su papel para envases bioplásticos importados querían hacer algo innovador y así fue que surgió el contacto Y fue interesante, ¿no? Porque ellos se acercaron. O sea, sí. Siempre somos nosotros los investigadores los que andábamos buscando quién pueda ser adoptante de nuestras investigaciones. Pero en este caso fueron ellos que se acercaron, ya te digo, por una nota que leyeron, que se publicó en un diario online local sobre el trabajo que estábamos haciendo, les interesó y vinieron porque querían trabajar con nosotros.
2: Están trabajando en el Parque Industrial de Posadas, ¿no?
1: Exactamente, en el Parque Industrial.
2: Ajá. Esto además tiene también un valor biológico, ¿no? De defensa del medio ambiente, de reutilización también de materiales biodegradables, ¿no?
1: Claro, sí, justamente esa es la idea, ¿no? La línea de trabajo nuestra, que tiene que ver con biorrefinerías, trata de reemplazar todos los derivados del petróleo, que es un recurso fósil, por diferentes productos, biomateriales, bioproductos y biocombustibles de base renovable. Y dentro de eso también tratamos de utilizar residuos, porque es, digamos, la disposición de residuos genera contaminación. Entonces, es una línea que tiene mucho que ver con el medio ambiente, y en el caso del almidón de mandioca, tiene más que ver con una cuestión de una salida económica para pequeñas empresas, para pymes, que acá hay muchas, y pequeños productores y cooperativas.
2: Claro, porque pueden reutilizar lo que queda de la mandioca, que además se consume mucho. También hay algunos proyectos que he leído en Santa Fe sobre el arroz, ¿no? Las arroceras.
1: Sí, hay, bueno, de diferentes fuentes, como siempre menciono, el tema de biorrefinerías y la fabricación de estos bioproductos. Es una investigación que se está haciendo en todo el mundo, o sea, no es que nosotros inventemos nada, pero tampoco estamos a la cola, digamos,
2: claro,
1: de lo que se hace.
2: Nos estamos subiendo
1: a la
2: al
1: vanguardia,
2: tren. Estamos subiendo
1: claro,
2: al tren, como quien dice, ¿no?
1: Exactamente, y cada uno con la materia prima que tiene a mano. Nosotros estamos con residuos de la forestoindustria, algunos están con la soja, otros están con residuos de crustáceos, o sea, siempre tratando de encontrar una utilización, una valorización de tal manera de obtener bioproductos, o sea, productos biobasados, pero que además tengan, sean más amigables con el medio ambiente.
2: Claro, bueno, en una nota decía, la idea es jubilar a los descartables derivados del petróleo, los subproductos agrícolas que se han convertido ahora en un aliado potente para eso. Y decía, en vez de esperar 1000 años a que se desintegre un tergopor, 5 décadas a que lo haga una bolsa de nylon, usar materiales que vienen de la tierra favorece este regreso a ella, ¿no?
1: Claro, porque, bueno, hay mucho también que es interesante que se sepa, que también hay mucho plástico que se llama biodegradable de base fósil y que no lo es. Por ejemplo, hay bolsas que lo que hacen es fragmentar el plástico con la luz, o sea, tienen en la composición del polímero, unas moléculas que se fragmentan con el tiempo y con la exposición a la luz, y entonces se deshacen, pero se deshacen generando microplástico, o sea, no es que se degradan, ¿no?
2: Eso,
1: entonces
2: eso
1: es importante que sean realmente biodegradables.
2: Esos microplásticos después llegan al agua y se consumen, los consumen las personas, y bueno, y ahí llega al mar, llegan a los ríos. Claro, sí. Un tema que también hemos tratado varias veces en el programa, porque la contaminación por microplásticos también se ha avanzado muchísimo. Bueno, para finalizar un poco, ¿están haciendo alguna otra investigación? ¿Siguen con algún otro proyecto en común?
1: Bueno, con esta empresa en particular estamos en este momento con las bolsas. De hecho, se han hecho algunas pruebas con la tesis de Pamela Cuenca, que es esta doctora que trabajó inicialmente con la empresa. Se hizo un soplado de bolsas, pero nuestra idea es seguir avanzando en la medida que podamos, una vez que logremos una fórmula, una formulación buena para bolsas, queremos seguir avanzando en reemplazo, por ejemplo, de rígidos, como serían las bandejas de telgopor.
0: Claro.
2: Ajá, qué bueno, muy bueno eso también. Bueno, la felicitamos, por supuesto, por el trabajo para usted y para todo el equipo, ¿no? Y las invitamos a, cuando tengan nuevas o nuevas noticias para contarnos,
0: que nos vengan a comentar.
2: Que nos vengan a comentar. Eso sería la idea.
1: Sí, muchas, por supuesto.
2: Muchas gracias,
0: María Cristina.
2: Hasta luego.
1: Gracias a ustedes. Chao.
0: Hasta luego.
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1: Iniciamos aquí en tu radio, tu programa Tributo a los 90. Hoy día viernes, espectacular, sí, vamos tanteando el fin de semana y vamos a entrar un poco más en el modo relax. Ojalá, ojalá. Hemos arrancado entonces otra edición de Tributo a los 90. Mi nombre es Ani Godoy y soy la que comanda esta aeronave llena de música con los tripulantes más copados que hay, o sea, ustedes. Y lo arrancamos de esta manera.

0: Sí.
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0: seguimos aquí en tributo a los 90 escuchando la música que queremos escuchar.
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Sonaba Los del Río, Macarena. Esta canción trata sobre una mujer del mismo nombre y forma parte del álbum A Mí Me Gusta. Allá por el año 1993 veía la luz este álbum y supuso un éxito internacional sin duda entre 1994 y 1996. Y continúa, ¿no? Teniendo un seguimiento de culto. Se considera como una de las canciones más emblemáticas de la música popular bailable de la década de los 90. Y fue clasificada en el 2002 por la cadena de televisión musical estadounidense VH1 como el número uno musical de todos los tiempos.

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0: año, Ricky Martin. Nada es imposible. Y como nada es imposible, traemos la música que sonaba en la década de los 90 y hoy también, siglo XXI, suena en tu radio, suena en donde quieras que suene, porque esta música es atemporal, que llegó para quedarse, sin duda, prevalecerá por los siglos de los siglos. Estas joyitas no tienen que dejar de escucharse, por supuesto.
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0: Diego nos decía, Shakira, ciega, sordo, muda. Un hit que sonaba en la década de los 90 y lo escuchábamos en todos lados. Bueno, hoy te lo traemos aquí también para que lo recuerdes, para que lo disfrutes aquí en Tributo.
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Y nosotros seguimos con más canciones, proponiéndote los mejores temas que escuchábamos en la década de los 90. Bueno, también lo traemos ahora aquí a tu presente. Pese al tiempo, estas joyitas prevalecen en la vida de cada uno de nosotros. Las desempolvamos y las escuchamos hoy y todos los días aquí en Tributo a los 90.

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la gente se va sumando y me encanta, se va copando a este gran programa denominado Tributo a los 90. Y nosotros estamos como queremos, poniéndole onda, poniéndole swing, para que todo sea un poquito más llevadero en tu rutina diaria, en tu vida. Le ponemos buena onda, buena energía, aquí con la música de Tributo a los 90.

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Hola, ¿qué tal, amigos? El placer de encontrarnos otra vez por aquí, por el aire de la radio, aquí en la 95. Aquí estamos en la radio de todas las voces. Este viernes 8 de mayo. Frío que hace. Feo que está. Esto es como sapo, otro paso. Tenemos información, tenemos buena música. Estamos en la 95. Te traemos calor. Siempre te traía algo que no tenías. Calor hoy. Esto es como sapo, otro pozo aquí en tu radio. Sergio Los Calzos, mi nombre. Muchas gracias por estar allí. Permito que nos llames, a que te comuniques con la radio al 2494-310903. 310903. Estamos en Instagram. Sergio Los Calzos 77. Allí nos vas a encontrar. Una vez que ande. Yo sé que viene arrancando de a poquito, es como que... Pero no sé si tan poquito. Aquí encontré el problema. Fíjate cómo de un momento a otro va a empezar a subir. Otra vez. Le mata el limón.

Puerto Ventoso, Ayacucho, frío. 9.1 la temperatura. Sensación térmica, escucha bien, de 0 grado ahora. A las 4 de la tarde. 0 grado, sensación térmica. Si no te gusta el invierno, o esto, llamado frío. No, acordá que nosotros somos del equipazo del verano. Sí. Equipazo del verano. Un frío. Me mata el limón, dice Redondo. 9.2 la temperatura, te decíamos. Viento soplando el sector oeste, 31 kilómetros en el promedio. Ráfagas que superan los 50 kilómetros. Está bajando un poquito ya. La presión 999, medida hectopascales y la humedad 73%. Otra vez. Otra vez no le decía. ¿Cómo serán los próximos días? Mañana sábado parecido a hoy. Nublado, ventoso. Mínima de 7, máxima de 11. El domingo despejado. 5 la mínima, 14 la máxima. Parecido al lunes, despejado 5 y 15. Martes sube un poquito. Mínima de 7, máxima de 18. Nublado el miércoles, 6 la mínima, 12 la máxima. Jueves parcialmente nublado, 4 la mínima, 14 la máxima. Y el viernes cerraría con cielo parcialmente nublado. Sin lluvias, al menos por una semana se espera. ¿Ves que te viene golpeando el clima estos últimos días? Bofetón tras bofetón. Bueno, hoy hubo un importante choque en la zona céntrica. Felizmente no estamos hablando de una tragedia en nuestra ciudad. Estuvimos por allí en hora del mediodía, allí en la esquina de 9 de julio de Aristóbulo del Valle. Choque nuestro de cada día. El auto terminó cruzándose contra un comercio y luego contra una columna y arriba de la vereda. Me contaban allí vecinos, testigos, que una persona acababa de pasar por la esquina, iba caminando, ya como entrando el 9 de julio, y otra había cruzado por allí, estaba sobre del Valle unos metros más adelante, donde terminó golpeando el auto, el Ford Focus, contra una columna. Fuerte, fuerte. Esto fue hoy por la mañana. Música. Es un poco perdido, ¿sí? Y allá andas con búsqueda de tu brújula. Un poco perdido, también, Onica. Junto a la voz de Juanes, el disco Hola Mundo. Escuchás, lo disfrutás. Aquí en el 95, aquí en Como Sapo de otro pozo.

0: música de Tambiónica. Juan es también, en la parte del tema. Un poco perdido.
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0: 16, 20 minutos, estás en la 95. Saludos para Juaco, que anda ahí en el... yendo o viniendo del campo. Dando una fotito de la pantalla de la radio, del agua. No, no es agua, eso no sé qué es. A ver. No es Pioneer tampoco, ¿no? Me canso de ver. Hitachi. Es un estéreo Hitachi, ¿no? Con casetera, a botón. Pero aparte la y tiene la casetera, pero está anulada, se nota ahí. ¿Viste cuando vos apretabas el botón y el dial pasaba para un lado, le apretabas del otro y se tiba para el otro lado la agujita del dial? Esa es la foto. Linda radio, linda radio. ...31-0903... sonando Ratones Paranoicos, y está 095. La verdad que mañana hace venta de pollo al asador, con colaboración para la escuela secundaria número 4, su asociación cooperadora. 8:30 de la noche van a estar ya listos los pollos allí fuera de lo que es la institución, que comparte el edificio con la escuela 7. Están cocinando allí sobre Murquier, frente a la Plaza Colón. 25 mil pesos, un pollo con dos choris. Estás colaborando con la secundaria 4.

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Sergio, ¿por qué suspendieron las clases hoy a la mañana y no a la tarde? Uno puede imaginar ponerlo, pero no asegurarlo. Hoy sí, es verdad, se suspendieron las clases a la mañana. Al menos se comunicó a los medios ya de manera casi tardía con los chicos en las escuelas. Y a la tarde, creo que hay una herramienta que es fundamental para este tipo de acciones. Y basada en bomberos, basada en defensa civil, de seguramente de la cual también tiene que acceder las autoridades educativas. Y está en base a lo que se anuncia en el Servicio Meteorológico Nacional, que es estudiado, que es analizado, que puede ser debatido, protejado. Y la realidad es que había una alerta meteorológica para nuestra ciudad, como para buena parte de la zona. Porque uno muchas veces piensa, quizás el viento de hoy no revistiera riesgo alguno para, gracias a Dios, los quienes poseemos un auto y podemos llevar a nuestros chicos a una escuela, ¿sí? Pero por otro lado también hay un montón de familias que tienen que trasladar a los chicos en bici. Los mismos chicos son los que se van en bici, algunos toman el TPU y exponerlos quizás no tendría mucho sentido. Pero bueno, insisto con esto. Por otro lado, también es real que cuando se suspenden las clases de manera preventiva, o sea, los acusadores del dedo del mal está siempre. Y alguna vez, hace un montón de años, titulaban una nota, hace mucho, donde nació la gata flora. Y es verdad también, es verdad, hay un gataflorismo importante en el sentido de que cuando se han suspendido las clases, no hace años, quizás en este mismo ciclo lectivo, por alguna cuestión climática, los enamorados del pasado salen a cuestionar en redes sociales. En mi época eso no sucedía, los chicos iban a las escuelas a caballo, pasando los charcos. Hoy que no suspenden las clases, ¿y por qué las suspendieron? ¿Y por qué no suspendieron? Si fue tarde. Nos encanta. Nos encanta el cuestionar. Guasones con buena música. Pasan las horas, versión en vivo de esta gran banda platense.

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sonando aquí en la 95. Tema se llama El Fantasma. 16:41 minutos, 431-0903. Te vas comunicando con nosotros. 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Amigo, tenemos transmis de radio, no se olviden. Sigue la Unión Drigas. Sigue en las transmis de la radio. A los ojos de Rodríguez. 431-0903.

acaban de pasar información, gracias a Emilio. Le han robado la bici de la puerta de la casa a los vecinos. Esto es en Mitre 1465. Mitre bajando Míguez en una cuadra y media. Trata de una bici todoterreno celeste y amarilla, marca Star. Esto fue la tarde ya. Bueno, mañana te contamos, mañana 9 de mayo de 10 a 14 horas, Feria de Mercado Bonaerense, tiendas móviles de pescados, lácteos, pastas y productos locales. Allí frente al Club Juventud Unida. Mañana, ¿eh? Mañana.

los ojos. Vamos a más buena música. Sí, sí, sí. 16:44 sonando el Piti Fernández. Es el cantante de Pastillas. El abuelo. Del disco Caminos Bríos. Disco solista del Piti. Es Doctora 2. Lo compartimos. Lo escuchamos aquí en el 95.

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del plan de la mariposa. Venga por aquí, 95. 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Vamos a ir a los títulos de los medios porteños para saber qué pasa en Argentina y en el mundo. 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Trae los títulos a esta hora de la tarde.

Títulos, comenzamos con Infobae, Dólar Blues, cerra 1.400 pesos. Oficial, 1.420. Facturas apócrifas, Arca acusó a Tapia de Tobillino de integrar una asociación ilícita fiscal. El ente recaudador amplió la denuncia contra los dirigentes de la AFA, fue presentada ante el juez Diego Amarante, que ya los investigaba por presunta apropiación indebida de tributos y recursos de la Seguridad Social por 19 mil millones de pesos. El nuevo escrito habla de maniobras por casi 300 millones. Una cadena de farmacias low cost cerró todos sus locales en Argentina tras 20 años de operación en el país. Bien, ¿eh? Cristina Pérez le respondió a Manuel Adorni: mucha gente que te votó y te creyó también se siente traicionada. ¿Cómo se vivió la tensa conferencia que encabezó Adorni? Llevó a dos ministros y no respondió preguntas. Estoy escuchando algo. Me preguntaban si iba a llover y respondían que el té les gusta dulce. El caso Adorni desanima a la tropa digital de Milei, profundiza el desconcierto en el sector de Santiago Caputo. El Pentágono desclasifica documentos inéditos sobre ovnis, que el público saque sus propias conclusiones. Trump anunció un alto el fuego de 3 días entre Rusia y Ucrania. El parte médico de Máximo Kirchner por ser sometido a una intervención quirúrgica programada. ¿Qué es el citoadenoma parotídeo bilateral, el tumor benigno por el que operaron a Máximo Kirchner? Secta del porno osado. Procesaron por trata de personas a 3 miembros clave de la Escuela de Yoga Buenos Aires. Caputo dio precisiones sobre el super rigid. Hablamos de una inversión que puede ser de 20.000 o 30.000 millones de dólares. ¿No te pasa que no le crees? Además, escuché parte de la conferencia de prensa y... esquive total. La mora subió en marzo por 17 meses consecutivos, el gráfico clave que muestra cuándo se complicó el crédito. Y por último, ¿quién es el dueño de los 442 kilos de cocaína de la avioneta de Santa Fe? Misterio del piloto ligado a Sebastián Marcel. Vamos a los títulos ahora de la portada de Página 12, presentado por ¿quién? 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Dice Página 12 en su portada online: el gobierno pasea a Adorni mientras evita cómo financió su vida de lujo. La estrategia oficial para blindar al jefe de gabinete. Milei multiplicó las apariciones públicas del deslomado funcionario, entrevistas con periodistas amigos, inauguraciones, conferencias de prensa y reuniones de gabinete, todo salvo explicaciones sobre la causa judicial. La justicia dejó sin efecto la cautelar de la CGT y exige la reforma laboral, otra buena para Milei. Demian Reidel, imputado por las compras con la tarjeta de crédito de Núcleo Eléctrica, gastos en free shops, locales de ropa, bares y discotecas. Máximo Kirchner fue operado y evoluciona favorablemente. Messi nombró a las elecciones que llegan mejor en Argentina al Mundial. Hay que saber que delante nuestro hay favoritos. Y por último, apabullante derrota del laborismo en el Reino Unido, debacle para Starmer. Por el título de los medios porteños, te lo hemos contado aquí en el aire de la radio, aquí en la 95. 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Nos vamos, amigos, esto ha sido todo por hoy. Quédense en la 95. Recuerden que el domingo estaremos con Transmi de la radio, ¿eh? Estaremos con todo el fútbol de la Unión Regional Deportiva. Tengan un lindo fin de semana, cuídense del frío.

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1: 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Rubro ventas. Se vende automóvil marca Peugeot.
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0: Excel. 58.000 kilómetros. Tratar al celular 2494-453219. Se venden diferenciales para Jeep 4x4, con caja de cambio, cuatro velocidades, alta y baja. Tratar a los teléfonos 2494-332577 o al 2494-482488. Se vende vitro convector marca Peabody de 2000 watts con control termostato, vidrio templado, seminuevo. Celular 2494-568603. Se vende terreno de 20 metros de frente por 42,5 de fondo, con vivienda pequeña de bloc. Impuestos al día. Zona de Barrio La Feria. Tratar en el teléfono 2267-669692. Dueño directo, vende departamento en Mar del Plata. Excelente estado y ubicación. Al frente con balcón en piso 8. Dos ambientes grandes, con dependencia, cocina amplia y baño completo. Todo el día luz y sol. Zona Plaza Colón. Comunicarse al 2494-535593.
1: Se vende departamento de un ambiente en Mar del Plata. Vista al frente, próximo a zona de Güemes y zona de Aldrey. Llamar al 2296-453219.
0: Se vende propiedad en Ayacucho, en calle Moreno 654. Consta de tres dormitorios, baño completo, living comedor integrado, entrada pasante para auto, galpón y patio. Consultar con Mariela al 2494-028068, libre de gastos. Rubro alquileres. Se alquila local céntrico en Ayacucho. Consultar al 2494-694003. Se alquila departamento en Buenos Aires, en Barrio Palermo, a una cuadra de Alto Palermo Shopping. Consta de dos ambientes, máximo tres personas y mínimo dos noches. Consultas al celular 2494-484183.
1: Trabajos ofrecidos. Se ofrece matrimonio para puestero o cuidado de campos. También para trabajar en la zona rural. Llamar al 223-61-61-093.
0: Se ofrece señora para cuidado de personas mayores de lunes a viernes y los fines de semana con experiencia. Tratar al número celular 2494-596683. Se ofrece hombre para tareas en el campo, puestero, con muy buenas referencias. Tratar al teléfono 2268-405365.
1: Se ofrece para trabajo en el campo o cuidado de quintas, matrimonio con hijos. Comunicarse al 2494-483145 con referencias. Se ofrece mujer para cuidado de niños o persona mayor con experiencia. Contactarse al 2494-585403.
0: Se ofrece hombre jubilado para tareas varias. Comunicarse con Ricardo al teléfono celular 2494-533399. Se ofrece hombre jubilado para cuidado de quinta o chacra con referencias. Comunicarse con Rodolfo al 2494-061565. Se ofrece hombre para trabajos en el campo o para puestero, con referencias comprobables. Tratar al celular 2268-419822. Se ofrece señorita para trabajos domésticos, niñera, cuidadora domiciliaria, disponibilidad horaria de mañana y fines de semana. Comunicarse al 2494-004043. Se ofrece señora para cuidado de adulto mayor o niños con disponibilidad horaria durante la semana y fin de semana. Con referencias, contacto al 0223-3494-722.

0: Se ofrece hombre para Sereno en Comercios con referencias. Tratar 2494-534778. Se ofrece joven para cuidado de personas mayores. Disponibilidad horaria nocturna. Comunicarse al 2494-028260 o en Babio 1380. Se cuenta con experiencia. Se ofrece matrimonio para trabajo de parquero o campo chico con experiencia. Tratar al celular 2494-006075. Se ofrece señora para cuidado de personas mayores, limpieza o niñera. Tratar al celular 2494-637040. Se ofrece señora para empleada doméstica, niñera o cuidado de personas mayores. Cuento con referencias. Consultas al celular 2494-002373. Se ofrece puestero para el campo. Comunicarse al teléfono móvil 2494-009623. Hasta aquí los clasificados en la 95. Y recuerde que por el suyo puede pasar de lunes a viernes de 8 a 13.
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Muy pero muy buenas a todos, ¿qué tal? Bienvenidos a Rock de las Pampas. Comenzamos este viernes 8 de mayo del 2026 con Vilma Palma de Vampiros haciendo Me Siento Loco, tema lanzado en febrero del 2024. Espero que estén todos del otro lado muy pero muy bien. Valentín Cuño que les está hablando, Marcos está en la operación y Pablo Sturzenegger en la coordinación general. Bueno, nosotros como de lunes a viernes, 2 horas haciendo lo mejor del rock nacional, así que si estuviste toda la semana, te invitamos a que te quedes en toda esta jornada. Ahora seguiremos con un tema de Los Pericos. Fácil de engañar es la canción que continúa. Así que, amigos y amigas, bienvenidos a Rock de las Pampas, que así empieza.

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1: Y así pasaba Brillante sobre el Mic, tema de Fito Páez, que es parte del álbum El Amor Después del Amor de 1992, uno de los discos más vendidos del rock argentino. La letra evocó recuerdos imborrables y momentos de intensidad emocional que transformaron en imágenes poéticas todo su sonido. Además, ese sonido es pop rock y lo convirtió en un clásico que marcó la sensibilidad de toda una generación. Y bueno, mientras te contaba todo esto, ya íbamos pasando a la canción que continúa. Llega Andrés Calamaro junto a Los Ratones Paranoicos haciendo Para Siempre.

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2: Bueno amigos, espero que estén todos del otro lado muy bien, disfrutando de este día viernes, este último día de la semana, así para llegar ya al fin de disfrutar en familia, con amigos, en pareja, como ustedes deseen. Entonces, bueno, mientras pensamos en todo eso, escuchemos ahora a La Franela haciendo Como una Flor.

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2: Noticias regionales informan urgente Ayacucho y la 95 FM. Este sábado vuelve Mercados Bonaerenses, nueva ubicación. La ciudad de Ayacucho tendrá una nueva edición de Mercados Bonaerenses, la propuesta que reúne a emprendedores y productores alimenticios de la región. La iniciativa busca fortalecer la producción local y generar un espacio de venta directa entre productores y consumidores. La feria estará ubicada en el galpón de espectáculos de la Fiesta Nacional del Ternero, a partir de las 10 de la mañana y hasta las 14. Alerta naranja por fuertes vientos. Sigue la advertencia por vientos de hasta 90 kilómetros por hora para esta tarde-noche. El Servicio Meteorológico Nacional advirtió por intensas ráfagas de viento del sector sur y sudoeste que afectarán la región durante este viernes. Y la alerta naranja fue emitido por el Servicio Meteorológico Nacional, que informó que el área será afectada por vientos del sector sur y sudoeste con velocidades estimadas entre 35 y 50 kilómetros por hora. Además, el organismo indicó que las ráfagas podrían alcanzar 80 kilómetros por hora, lo que podría provocar caída de ramas, postes, voladura de chapas y desplazamiento de objetos sueltos. Violento choque bajo la lluvia. Una mujer fue hospitalizada tras impactar contra un poste de luz. Una fuerte colisión se registró este viernes cerca de las 11 de la mañana en la esquina de las calles 9 de Julio y del Valle, en medio de una intensa lluvia que complicaba la circulación vehicular. Y por causas que se intentan establecer, dos automóviles impactaron violentamente en la intersección. Como consecuencia del choque, un vehículo marca Fiat terminó sobre la vereda e impactó contra un poste de energía eléctrica perteneciente a la empresa EDEA. Dentro de este rodado se trasladaban dos personas mayores de edad. Una mujer sufrió golpes de consideración y debió ser trasladada al hospital municipal en ambulancia. Según las informaciones, fue llevada consciente, aunque con diversas lesiones, producto de fuerte impacto. El accidente ocurrió en medio de una mañana marcada por precipitaciones y complicaciones para circular en distintos sectores de la ciudad. La lluvia reducía notablemente la visibilidad y generaba condiciones peligrosas sobre el asfalto. Informaron Urgente Ayacucho y la 95 FM.
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2: Incluido en Magos, Espadas y Rosas en 1990, es uno de los cortes más reconocidos del heavy metal argentino. La letra habla de lucha y resistencia en tiempos difíciles, con un tono épico que se refleja en la potencia instrumental. Se transformó en un himno dentro del repertorio de la banda, presente en la mayoría de sus conciertos. Con todo esto nos referimos a la canción que escuchabas, Días Duros, de Rata Blanca. Y ahora quédate, porque pasamos a un tema un poco más reciente. Barbie Recanati lanzó el año pasado Gauchito.

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3: Y así estamos, acá seguimos en este viernes 8 de mayo del 2026 para acompañarlos, para que nos pongan ahí de fondo, para disfrutar, para hacerles compañía en este viernes. Y ahora escucharemos a la banda Custodios para seguir con esta energía, ¿no?, que venimos teniendo en este día. Esto es, como lo decía, Custodios haciendo cosas que cambiar.

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4: Quien les está hablando y acompañando en este día viernes es Valentín Cunio. Y los invito a que me sigan en Instagram. Estoy como Valen Cunio-locutor. Ahí van a poder ver mi contenido y mucho más. Ahora escuchemos un clásico del rock de 1989. Te traemos Rock del Gato de los Ratones Paranoicos.

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2: Armadura es un tema que transmite vulnerabilidad y búsqueda de identidad. La letra expuso la caída de las defensas emocionales y la necesidad de reencontrarse con uno mismo. Su sonido, alternativo y atmosférico, refleja la nueva escena indie argentina marcada por la pasión y la experimentación. Y bueno, esta escena indie está integrada por el Club Audiovisual, banda que recién sonaba con Armadura. Y bueno, ahora continuaremos también en esta onda más actual, en donde el año pasado el Plan de la Mariposa, una banda ya conocida, lanzó El Cantar de los Anzuelos.

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2: Mario Ibargoyen seguirá al frente de la UCR de Rauch. A pocas horas del cierre y presentación de listas de cara a las elecciones internas previstas para junio, la Unión Cívica Radical de Rauch avanzó en un esquema de unidad y consenso para renovar sus autoridades partidarias. En ese marco, el actual presidente del comité local, Mario Ibargoyen, será nuevamente propuesto para conducir el partido a nivel local. Según supo La Nueva Verdad de Rauch, la UCR logró conformar una lista de unidad y consenso. Suescún puso en duda la participación de Rauch en los torneos bonaerenses. Si hay que financiarlo de vuelta, no lo sé, porque está re complicado, sostuvo el intendente. El intendente municipal de Rauch, Maximiliano Suescún, confirmó que está en duda la participación de Rauch en la próxima edición de los torneos bonaerenses, principalmente por las complicaciones económicas y la incertidumbre sobre el financiamiento provincial. En declaraciones a La Nueva Verdad de Rauch, el jefe comunal reconoció que la situación financiera obliga al municipio a analizar con cautela la continuidad, al menos por este año, en el certamen provincial, especialmente si nuevamente debe afrontar gran parte de los costos. Vamos a ver el tema bonaerense porque nosotros lo dejamos planteado a qué van a hacer, señaló Suescún, dejando en claro que todavía no existe una definición tomada por el Ejecutivo local. La ciudad sin control, la proliferación de ratas expone la falta de acción. En Rauch hay un problema que crece en silencio, pero ya dejó de ser invisible. La proliferación de roedores en distintos puntos de la ciudad, desde las zonas suburbanas, barrios periféricos y también sectores del casco céntrico. La situación se transformó en una preocupación cotidiana para cientos de vecinos. Terrenos baldíos, viviendas desocupadas y fondos de casas convertidos en basurales improvisados funcionan como un caldo de cultivo ideal por el Ejecutivo local. La ciudad sin control, la proliferación de ratas expone la falta de acción. En Rauch hay un problema que crece en silencio, pero ya dejó de ser invisible. La proliferación de roedores en distintos puntos de la ciudad, desde las zonas suburbanas, barrios periféricos y también sectores del casco céntrico. La situación se transformó.

0: Liberante, el bloque de Fuerza Patria elevó un pedido de informes para que el Ejecutivo detalle qué acciones se están llevando adelante y cuáles son los planes a corto plazo. Es un paso institucional, pero claramente insuficiente frente a la urgencia que plantean los vecinos, dijeron desde Fuerza Patria. Frío polar y mucho viento en Rauch. Tras el paso de la ciclogénesis, llega un fin de semana helado. Para este viernes se espera una mínima de 6 y una máxima de apenas 12, por una jornada ventosa y fría. Este sábado continuará con características similares, también 6 de mínima y 12 de máxima, manteniéndose el viento intenso sobre gran parte de la región. En Rauch el tiempo comenzará a mejorar recién el domingo, cuando disminuirá el viento y aparecerán algunos momentos de sol. Sin embargo, será la mañana más fría del periodo, con una mínima estimada en apenas 2 grados y una máxima de 14. El alivio llegará lentamente durante el inicio de la próxima semana. Para el lunes, el pronóstico anticipa una mínima de 3 grados y una máxima de 16, con condiciones más estables y menos viento.
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1: Y así pasaba PBA Boogie de Papo Blues, tema de 1995. Y bueno, mientras disfrutabas esta canción acá en la radio, vamos a continuar con una versión incluida en el disco Habitaciones Extrañas de 1987, donde Los Enanitos Verdes, esta banda mendocina, reinterpreta el clásico de La Joven Guardia. La letra va a describir a un personaje libre y distinto, convertido en un símbolo de rebeldía juvenil. Su sonido pop rock consolidó a Los Enanitos como referentes del movimiento de los 80s con esta canción. Por eso escuchemos El Extraño del Pelo Largo de Los Enanitos Verdes.

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1: Seguimos acá continuando con muy buenas canciones en este viernes 8 de mayo del 2026. Acá nosotros disfrutando para acompañarlos en todo este día, en lo que será la transición para llegar al fin de semana. Y ahora escucharemos a la banda Ilia Kuriaki and the Valderramas haciendo Remisero. La

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3: Imagino que del otro lado están disfrutando tanto como nosotros esta lista de canciones. Y bueno, hablando de una lista en donde no pueden faltar algunos temones de los distintos años, ahora escucharemos a Smitten haciendo Desconfío.

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1: Y esto que sonaba en la radio es El Farolito, una canción publicada en el álbum Tercer Arco de 1996, que se convirtió en uno de los himnos más populares del grupo. Su mezcla de rock y murga reafirmó la identidad única de la banda, que marcó a toda una generación. Estamos hablando, claro que sí, de Los Piojos, que recién sonaba con El Farolito. Y ahora seguiremos con Divididos. Así va sonando Ortega y Gasés.

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0: Salud, papá.
1: ¿Quién está afinando por ahí?
0: No, parece que don Amancio, che.

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2: La justicia rechazó la medida cautelar de La Pampa para frenar la aplicación de la ley de glaciares. El juzgado federal de Santa Rosa rechazó la cautelar presentada por La Pampa y organizaciones ambientalistas. Sin embargo, declaró formalmente procedente el amparo colectivo contra la reforma de la ley de glaciares aprobadas por ambas cámaras del Congreso. Caso Núcleo Eléctrica. Demian Reidel se presentó ante la justicia y designó a un abogado. No realicé ninguno de los consumos cuestionados, ni tenía a mi cargo el control de los gastos efectuados por el personal de la empresa, aseguró el exfuncionario. El expresidente de Núcleo Eléctrica Argentina Sociedad Anónima, Demian Reidel, se presentó espontáneamente ante la justicia federal en el marco de la causa que investiga presuntos gastos irregulares con tarjetas corporativas y negó de manera categórica haber realizado consumos vinculados a rubros cuestionados públicamente como free shops, discotecas, peluquerías o entretenimiento turístico. Luis Caputo desestimó que el caso Adorni afecte las inversiones e insistió que el riesgo país no baja por el riesgo Cuca. El ministro de Economía explicó la llegada de inversiones a partir del Superrigi y remarcó la actualidad económica. Lo acompañaron el jefe de gabinete y la ministra de Seguridad, Alejandra Monteoliva. El ministro de Economía Caputo protagonizó una conferencia de prensa en Casa Rosada, donde explicó en qué consiste el Superrigi que había anunciado el presidente Milei desde sus redes sociales. Allí brindó declaraciones. ¿Querías? O entretenimiento turístico. Luis Caputo desestimó que el caso Adorni afecte las inversiones e insistió que el riesgo país no baja por el riesgo Cuca. El ministro de Economía explicó la llegada de inversiones a partir del Superrigi y remarcó la actualidad económica. Lo acompañaron el jefe de gabinete y la ministra de Seguridad, Alejandra Monteoliva. El ministro

0: Oliva. En este marco relató sobre la actualidad económica. El riesgo país no baja por el riesgo cuca, porque el mercado percibe que aunque haya probabilidad baja, si bien es baja, el escenario que eso pase es literalmente un infierno. Reforma electoral. El gobierno suma apoyos en las provincias y se entusiasma con eliminar las PASO. Por goteo, caciques aliados a Nación hicieron público su respaldo al proyecto del oficialismo. San Juan y Misiones, los casos más recientes. Santilli prepara más encuentros con gobernadores. Del exterior, Trump anunció un alto al fuego de 3 días en la guerra entre Rusia y Ucrania. Este alto al fuego incluirá la suspensión de toda actividad militar y un intercambio de 1,000 prisioneros de cada país. Así escribió el mandatario estadounidense en la red social Truth.
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2: El dólar oficial volvió a subir, pero se mantuvo por debajo de los 1.400 pesos por cuarta jornada consecutiva. El tipo de cambio permaneció lejos del techo de la banda cambiaria. En paralelo, las últimas proyecciones del mercado estiman una menor volatilidad sobre la divisa respecto a lo que esperaban el mes pasado. El segmento mayorista, el tipo de cambio avanzó 2 pesos y se ubicó en 1.398 pesos. Así, la cotización se mantuvo lejos del techo del esquema de bandas cambiarias. Hoy tendría que estar en 1.717,98, con una brecha del 22,9%. En el segmento minorista, el dólar permaneció sin variantes, a 1.420 pesos para la venta. La pizarra, en este contexto, el tarjeta se posicionó en 1.846. Según el relevamiento que realizan entidades financieras, el Banco Central, el dólar se ubicó en un promedio ponderado de 1.418 pesos con 34. Entre los financieros, el MEP operó en 1.429,84 y el contado con liqui, 1.487,98. En el informal, el Blue cotizó en 1.400 pesos. Mercedes-Benz Camiones y Buses inauguró su nueva planta en Zárate y apuesta a convertirla en un polo exportador. La compañía alemana inauguró oficialmente el Centro Industrial Zárate tras una inversión de 110 millones de dólares. La planta concentrará producción, logística y remanufactura con capacidad para fabricar hasta 10.000 unidades anuales y abastecer mercados regionales. El gobierno dice que cumple con el presupuesto universitario y calificó de falsa la denuncia por los hospitales. Así lo expresó el jefe de gabinete Manuel Adorni en conferencia de prensa. Luego de que la justicia concediera un recurso extraordinario federal presentado por el gobierno nacional en la causa vinculada a la ley de financiamiento universitario, el funcionario planteó que dicha ley nació suspendida en su ejecución hasta que los legisladores que la sancionaran determinen en el Congreso las fuentes de su financiamiento. Esta administración tiene un compromiso inquebrantable en sostener el equilibrio fiscal, porque no hacerlo implicaría más impuestos o emisión monetaria, lo que se traduce siempre y en todo lugar en más inflación o más pobreza, sostuvo Adorni en conferencia de prensa. La justicia levantó la cautelar que suspendía artículos de la Ley de Modernización Laboral. La jueza federal Macarena Marra Jiménez dejó sin efecto la medida cautelar que frenaba 81 artículos de la Ley 27.802 al considerar que el fuero laboral era incompetente y que el planteo requiere un análisis de fondo incompatible con una resolución provisoria. El juzgado contencioso administrativo federal número 12 dejó sin efecto la medida cautelar que había suspendido la vigencia de 81 artículos de la ley 27.802 de modernización laboral, aprobada por ambas cámaras del Congreso en una causa iniciada por la CGT contra el Estado Nacional. El gobierno celebró el fallo judicial y remarcó que la modernización laboral está en plena vigencia. El Ministerio de Capital Humano, a cargo de Sandra Petovelo, destacó que tras el reciente fallo judicial, la ley de modernización laboral se encuentra en plena vigencia. El juzgado en lo contencioso administrativo 12 dejó sin efecto la medida cautelar requerida por la CGT y que fuera dispuesta por el Juzgado Nacional del Trabajo número 63, que suspendió 81 artículos de la ley de modernización laboral 27.802, según se indicó en un comunicado emitido públicamente. Facturas apócrifas. Arca acusó a Tapia y Tobillino de integrar una asociación ilícita fiscal. El ente recaudador amplió la denuncia contra los dirigentes de la AFA y fue presentada ante el juez Diego Amarante. Ella se los investiga por presunta apropiación indebida de tributos y recursos de la Seguridad Social por 19.000 millones de pesos. El nuevo escrito habla de maniobras por casi 300 millones. Otesur Los Sauces. El Tribunal Oral Federal 5 fijó fecha para la audiencia preliminar de un nuevo juicio contra Cristina Kirchner. La convocatoria permitirá que todas las partes revisen la validez de la prueba acumulada y definan la lista de testigos. Ese paso previo para pactar el día de inicio del debate oral.
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0: ¿Cómo les va? Muy, pero muy buenas noches. Esto es entrega de viernes de 433. Viernes 8 de mayo, anticipando un fin de semana que ya tiene alguna suspensión. Lo anunciamos ayer, que por ahí el clima impedía alguna de las actividades. Y bueno, ya el fútbol del sábado en la URD está postergado. Así que vamos a estar con todo lo que se va a desarrollar el fin de semana, con algunas actividades que ya pasaron. Hoy estuvo Kimai Cora en el Panamericano de Taekwondo en Brasil, así que tenemos mucho para comentar. Melissa Girado, ¿cómo estamos?
1: Hola, Jorge. ¿Sí? Acá estamos con un viernes fresco.
0: Fresco,
1: fresco. Bastante fresco, sí. Diría yo.
0: El otoño ya pasó, ahora estamos en invierno.
1: Y ni siquiera es invierno todavía.
0: No, pero bueno, sí se preveía para una baja de temperaturas para este fin de semana. Sí. Bueno, esperemos que no llueva más, por lo menos para que permita jugar el domingo. Lo de mañana sábado ya confirmó la Liga Tandilense que se suspende toda la actividad del sábado.
1: Así es para cuidar las canchas, así es para que el domingo se pueda jugar, porque el domingo es el día que dan sol, vamos a decirlo. Claro. Dan sol, así que las canchas también deben estar bastante
0: ahora,
1: inundadas.
0: Uno de los motivos por los que no se juega, por lo menos lo que pone la Liga Tandilense, es para preservar el estado del campo de juego para los partidos del domingo.
1: Así es.
0: Pero hay canchas en las que se juega el sábado y no se juega el domingo.
1: Y
0: entonces, ese motivo no va para esas canchas. ¿Sí? Y pongo el ejemplo de la cancha de Atlético, porque mañana...
1: Sí. Jugarían las chicas. Sí,
0: claro, y el domingo no hay fútbol en la cancha de Atlético.
1: No.
0: Sí, a ver, si es por el mal estado, porque la cancha de Atlético tiene mucha agua o para la entrada se complica, bueno, es una cosa. Ahora, si se suspende para preservar la cancha para el domingo, no tiene sentido.
1: Yo igual creo que la cancha capaz que no está en sus mejores condiciones, pero bueno, al decirlo general quedó como esperando.
0: Claro. Entonces que pongan otro motivo.
1: Sí.
0: Pero bueno, igualmente, no, en el comunicado dice, debido a las lluvias,
1: sí,
0: y para preservar el campo de juego. Pero bueno, sí, en la mayoría de las canchas también es cierto que en la mayoría de las canchas se juega sábado y domingo. Bueno, tenemos mucho para comentar, para ir charlando.
1: Así es.
0: Tenemos invitados también para el día de hoy.
1: Bien.
0: Veremos si pueden llegar en un ratito. Y tenemos mucho. Estamos con Marcos Goroso en los controles. Así que vamos a arrancar, Melissa. Como siempre, como todos los días, de lunes a viernes a las 20, arrancamos con los títulos. Muy bien, estaremos hablando de la Unión Regional Deportiva, de lo que se nos viene, Melissa, para el domingo en este caso, y suspendida la jornada de mañana.
1: Así es, comenzó a suspender la jornada de mañana, por eso las chicas no van a estar jugando en primera división y en sus divisiones inferiores, al igual que ciertas inferiores masculinas.
0: Pregunto yo, ¿no? Y capaz que si algún integrante de Atlético o de las chicas nos están escuchando, por ahí nos confirman. ¿No se puede jugar el domingo?
1: Claro, la división Saberio no se juega y...
0: Bueno, no sé. No es algo...
1: Habría que ver el otro equipo.
0: Claro. Digamos, tiene que ponerse de acuerdo.
1: Si puede, no puede.
0: Bueno, no, eso no va en los títulos. Esa era
1: una duda que
0: bueno,
1: tenemos.
0: Bueno, en los títulos vamos a hablar de Sarmiento que recibe a Unicen.
1: Así es, sí.
0: Atlético.
1: Atlético va a estar jugando... Perdón, me estaba fijando si jugaban los más chiquitos, jugaban en Luciano Severio, pero no, tampoco.
0: No, juegan en Raúl.
1: Bien. Atlético juega contra Ferrocarril, va de visitante Atlético.
0: Bien. Defensores.
1: Defensores va a estar jugando contra Gimnasia, también Defensores de visitante.
0: Bueno, ¿y Estrada?
1: Estrada en este caso va a jugar contra Alumni.
0: Bueno, ¿tenemos los historiales?
1: Tenemos.
0: Con algunas curiosidades. Que
1: bueno.
0: Hay algunas cositas que... Y es más, en cada uno de los partidos tenemos algo para ir marcando de los historiales de los equipos de Ayacucho en primera división, por supuesto. Bueno, también las reservas van a jugar porque se juegan 2 horas antes.
1: Sí.
0: En inferiores habrá una fecha a medias.
1: Sí, así va a haber una fecha media.
0: A ver, Sarmiento San Lorenzo en el estadio municipal era mañana, no se juega.
1: No se va a jugar.
0: Botafogo Atlético se van a jugar los partidos del domingo.
1: Así
0: a ver,
1: es.
0: Esto siempre potencialmente porque mañana se puede llegar a suspender también la jornada del domingo.
1: Así es, sí, hay que ver el clima de mañana.
0: Bueno, Botafogo Atlético en cancha de Botafogo jugarían el domingo, en décima y novena. Defensores, que mañana sábado iba a jugar con Deportivo Rauch.
1: queda suspendido.
0: Queda su-

0: pero Defensores el domingo va a jugar con el Ateneo Estrada. Y este partido, sí, esta serie, sí.
1: Sí, claro, sí.
0: En sexta, décima y undécima el domingo por la mañana. Bueno, y fútbol femenino, como decíamos, no se va a jugar. Bueno, también aguardamos y esperamos por el fútbol de veteranos.
1: Así es, ya comienza el fútbol de veteranos, la primera fecha, que también ya tenemos todos los equipos que van a estar jugando.
0: Mañana a las 10 de la mañana se confirma si se juega.
1: Bien.
0: Nosotros claro. vamos a dar los partidos como si se jugaran, con los horarios que corresponden.
1: Sí.
0: Pero a las 10 de la mañana los muchachos tienen que estar atentos. No hace falta que escuchen la radio. Los comunicados hoy van por WhatsApp. Pero mañana
1: pero si quieren escuchar
0: mañana
1: igual,
0: se confirma. Arranca el torneo de veteranos mañana en la chacra municipal. Bueno, tenemos algunas informaciones. En el fútbol zonal está más o menos como acá. Mar del Plata suspendió la fecha.
1: Sí.
0: Así que no juega
1: Juan. Sí, está bastante bravo el clima en Mar del Plata.
0: Sí, y bueno, hay ciudades que están un poco... Las ciudades costeras han estado más complicadas que por ahí en esta zona. Pero, bueno, es complicado. En Tres Arroyos, por ahora se juega, porque se juega el domingo con los chicos de Ayacucho. Federal A sí, va a estar jugando porque Nacho Liuzzi, que es árbitro, va a estar en Tucumán.
1: Claro, así es, sí.
0: Así que ahí no tiene problemas, por ahora no.
1: Por ahora que yo sepa, el clima está bien en Tucumán.
0: Alertas. Bueno, también hubo arbitraje ayacuchense anoche.
1: Así es, sí, también tuvo arbitraje.
0: Ferro le ganó a Unión Vecinal de Echeverri 2-0 por el prefederal y ahí estuvieron los árbitros de Ayacucho con Gonzalo López a la cabeza. Bueno, hay inferiores de AFA con los chicos de Ayacucho que van a estar jugando el fin de semana. Y en hablando de otros deportes, tenemos que decir que en taekwondo hoy fue la participación de Luz Kimei Cora en el Panamericano.
1: Así es, tuvo su participación hoy a la mañana. Lastimosamente no se dio para ella, pero seguimos esperando porque tiene otra pelea más.
0: Tiene el domingo otra competencia, sí, pero bueno, hoy no se le dio. Se dio superada por una chica colombiana. Así que bueno, quedó fuera de competencia rápidamente, pero bien, estuvo en un buen nivel la taekwondista de nuestra ciudad. Bueno, y en atletismo tenemos mañana.
1: Así es, mañana vamos a tener a Juanse Martínez participando en este caso del torneo nacional U20.
0: Exacto, salto en largo, por supuesto, para Juan Sebastián Martínez en Concepción del Uruguay, Entre Ríos. Mañana a las 10 de la mañana tenemos después, vamos a compartir el link, sí. Por donde se puede ver el campeonato.
1: Sí, así que estén atentos a las redes porque sí, vamos a estar subiendo.
0: Lo que no significa que van a pasar la competencia de salto en largo.
1: Claro, hay que estar atento a la
0: Asociación Argentina de Atletismo o Confederación Argentina de Atletismo transmite el torneo. Hay muchas pruebas a la vez. Uh-huh. Son pruebas de pista y campo. Entonces por ahí transmiten más las de pista y no tanto las de campo. Entonces el salto en largo a veces queda un poquito de lado. Pero esperemos que se pueda difundir a través de las redes. Bueno, con creo que va por YouTube. Bueno, después vamos a estar confirmando, sí. A través de las redes lo confirmamos. Bueno, también hay atletismo en Tandil. Participa Juan Ramón Hidalgo en la tercera fecha del clasificatorio de cross country este domingo.
1: Así es, fechas que ya había estado ganando. Así que vemos si gana la tercera también.
0: Sí, y bueno, en busca de la clasificación al nacional. Bueno, importante, y aquí sí dependemos del tiempo también, el trail running en Ayacucho.
1: Así es, la media maratón del Gaucho se viene para este domingo.
0: Bueno, distancias de 10 y 21 kilómetros en la chacra municipal. ¿Sí? Bueno, motocross este fin de semana.
1: Así es, de vuelta Indio Pereira vuelve a subirse la moto y vuelve a competir en este caso.
0: Segunda fecha del campeonato argentino en Dolores.
1: Así es.
0: Pelota paleta también este fin de semana.
1: Así es, tendremos participación a Yacuchense en este caso en pelota paleta en quinta y sexta categoría.
0: Bien, después estamos con todo el detalle aclarando que sexta categoría es acá.
1: Así es.
0: En el trinquete de Atlético. También pádel este fin de semana.
1: Así es, vuelven los ayacuchenses al Center Pádel para sus categorías cuarta, sexta y octava.
0: Bueno, yo conté 12 parejas con integrantes ayacuchenses.
1: Bien.
0: Entre cuarta y sexta. No hay parejas ayacuchenses en octava división, entre lo que pude observar. Después vamos a estar con todo el detalle. Mañana básquet en Tandil.
1: Así es, la Liga Regional de Desarrollo con las categorías mini, que son U13, U15 y U17.
0: Bueno, este sábado doble fecha juegan contra Leones y contra Gimnasia. El domingo de ciclismo en Azul.
1: Bien. ¿Sí?
0: Y bueno, continúan los torneos de tenis y bochas, así que mucha actividad durante estos días para las distintas actividades. Tenemos fútbol nacional.
1: Así es, Copa Argentina tenemos hoy.
0: Hoy Copa Argentina, exacto. Sí. Juega Banfield.
1: Banfield de San Martín de Tucumán, 21-10, minutitos después que terminamos acá.
0: Bueno, y vamos a estar con Cadena 3, así que si Cadena 3 lo transmite...
1: Estamos con Cadena 3.
0: Estamos con el partido a través de Cadena 3. Bueno, mañana arrancan los octavos de final.
1: Así es, de la Liga Profesional, que también vamos a estar con toda la fecha.
0: Bueno, vamos a estar con todo el detalle. Y ya estamos con los invitados, así que vamos a hacer una pausita. Y estamos recibiendo a Nancy Guzmán y a Hugo El Chino Guzmán, que van a estar hablando de la actividad que están realizando con el fútbol infantil. Y bueno, vamos a estar charlando un ratito con los hermanos Nancy y El Chino Guzmán. Bueno, hacemos la pausa, Marcos, y ya estamos recibiendo a los invitados.
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0: Bueno, muy bien, continuamos en 433. Ahora sí, estamos con invitados. Estamos recibiendo a Nancy Guzmán y al Chino Guzmán. Vamos a hablar un poquito de fútbol y de este trabajo que están haciendo con el fútbol infantil. Bueno, bienvenidos, ¿cómo están?
1: Hola, muy buenas noches, Jorge.
0: Bien, Chino, buenas noches. ¿Cómo estamos? ¿Bien?
2: Sí, bien, bien.
0: Bueno, siempre trabajando con esas ganas que tienen ustedes de ayudar y de apoyar y de trabajar con chicos. Bueno, están trabajando ahora en... A ver, no digo que es un nuevo proyecto, por ahí es un proyecto que siempre continúa.
1: Sí, sí, la verdad que sí. Hubo un receso de mi parte durante 3 años, pero Hugo siempre continuó en el tema del fútbol femenino y bueno, que trabajaba con los chicos de especial. El año pasado yo comencé en septiembre, estuvimos 3 o 4 meses, pero bueno, por el tema de lo económico, porque alquilábamos canchas, no claro. Se pudo dar, cortamos por ahí un mes, y bueno, y ahora decidimos, yo decidí acá ayudarlo a Hugo, porque él continúa con las chicas en el estadio, así que sí, muy contentos porque la verdad que siempre nos acompañan.
0: Bueno, y me comentaba que se están sumando un montón de chicas.
1: Sí, sí, muchísimas. En realidad yo había empezado con el tema del fútbol femenino, pero como siempre se dio a través de los años, viste que al ir al estadio, bueno, las clases son para todos, son gratis y bueno, se acercan los chicos de los barrios, como siempre claro. Nos pasó. Lo lindo es que, bueno, vienen a hacer clases mixtas ahora, porque van claro, porque varones chicos, y claro. chicas, que también eso es bueno para el fútbol femenino, porque yo siempre digo como que agiliza más a las chicas para jugar, ¿no?
0: Claro,
1: el
0: sí, chico por ahí, roce, sí,
1: sí, totalmente. Siempre pasó y bueno, y por ahí la posibilidad para los chicos que al estar entrenando los clubes, después sabemos que ellos se van al club porque se animan o porque tienen los amigos ahí y la verdad que es una gran satisfacción. Lo de nosotros por ahí es tratar de, como siempre decimos, de que se entretengan, de que aprendan, de que la pasen bien claro. y que aprendan valores humanos que después les sirvan para el futuro a ellos, ¿no?
0: Bien, Chino, ¿qué días están trabajando? ¿Cómo el chico se quiere acercar? ¿Cómo tiene que hacer?
2: Sí, bueno, estamos trabajando los martes y los jueves de 18 a 19 horas y sí, toda la cantidad de chicos que quieran acercarse, se puedan anotar con nosotros. Estamos en la parte de atrás del estadio. Bueno, en claro, eso quiero agradecer a Deportes y a la Municipalidad, que nos, o sea es algo que nos pertenece, pero bueno, hay tantos deportes que se hacen que bueno, ellos nos brindan un espacio. Claro. Y bueno, sí, estamos trabajando bien. La verdad que los chicos están animándose, chiquitos, viste, que por ahí en un momento no se animaban. Y bueno, el tema de los clubes se está poniendo difícil por el tema de las cuotas y claro. la participación, entonces es como que quedan en el aire y se han acercado hasta allá.
0: Yo digo, es una buena propuesta que no tiene que ir en desmedro de los clubes, porque o sea, pueden hacer ambas cosas, pero lo que pasa es que el tema de las cuotas a veces para muchas familias está complicado.
2: Y sí, pero uno entiende, los clubes claro. también necesitan de esa cuota social o
0: sí, bueno, sí, bueno, ni hablar,
2: lo mínimo, porque si no, los chicos no. O sea,
0: y los clubes tienen que pagar profes, tienen que pagar instalaciones, sí. elementos.
2: Y después lo que conlleva todo eso, la indumentaria, todo para los viajes, y todo sí, eso sí. ¿Viste? Se va haciendo un poco más. Pero bueno, siempre está el espacio, que no queda en el aire, viste, por lo menos tener el espacio ahí claro. en el estadio, que se van acercando. Y sí, es una linda, un lindo trabajo que venimos haciendo hace muchos años. A nosotros nos gusta, o sea, esto es que sea reiterativo, como decimos siempre. Es como una ayuda para los chicos, para que se entretengan y puedan salir de muchos lugares, que por ahí hay momentos a la tarde que no tienen que hacer y bueno. Y tratamos de inculcarle lo que es trabajo social en la parte como conducta, todas esas cosas, ¿viste? Claro. Sí, es muy lindo todo eso.
0: Sí, me imagino la satisfacción de ustedes también cuando se suman chicos, ¿no? Porque es cuando viene alguien nuevo, esto es lo que yo quiero, que no que vengan, que se sumen.
1: Claro.
2: Bueno, yo te digo, a mí personalmente... no sé si tendría que decirlo, pero sentí una satisfacción muy grande que hoy en vida, nos traigo un torneo, y los chicos Martín y Guido sí. le pusieron mi nombre, y yo de chiquito ellos jugaban a fútbol conmigo, cuando estaba con Nico, La Vega, que son los chicos Bache, muchos chicos de todos lados, ¿viste? Y bueno, que se han acordado, y yo veo que uno anda por la calle y los chicos... Esa es la riqueza más grande que tiene uno. Yo personalmente lo siento. Quizá otra persona lo veo trabajar, pero somos seres humanos y cada uno piensa lo que quiere y cómo puede.
0: ¿No es cierto?
2: Para uno es una riqueza, para mí es riqueza. A mí déjenme con eso, el otro le gustará un auto, el otro le gustará una moto, a mí me gusta eso. Entonces sí, yo creo que siempre hay que reputar.
0: Yo hablaba de fútbol infantil, pero bueno, ustedes me dirán, ¿con qué edades están trabajando o si se pueden sumar por ahí chicos más grandes?
1: Y sí, mira, los chicos que van, los más chiquitos, hasta nenitas de 5 años había, nenes de 5 y 6 años.
0: Claro, sí,
1: y tenemos chicos también de la más grande, ¿cuánto tiene? 16 años. En realidad, hace como 2 semanas que comenzamos con esto. Con esto de decir, bueno, pueden venir todos. Y bueno, ahora más adelante, ya te digo, empezamos con 10 chicos, después 20, ahora tenemos 30, y ya vamos a tener que empezar a separar por grupos. Y bueno, una de las ideas que nosotros tenemos, por ejemplo, es presentarnos ahora en los torneos bonaerenses, armar los equipos y presentarnos. Claro. Sabemos que hay muchos equipos acá que ya vienen trabajando hace años y eso. Pero yo creo que es una motivación para los chicos, porque por ahí viste que no hay dinero para poder salir a competir a otro lado. Y bueno, otra de las propuestas es salir a trabajar a los barrios. O sea, ya teniendo los equipos nosotros, claro, ir a los barrios e invitarlos. Y bueno, que se vayan sumando, ¿no?
0: Sí, a ver, el hecho de que se vayan sumando, claro, quiere decir que hay un boca a boca entre ellos.
1: Sí.
0: Que ellos mismos se invitan.
1: Sí, lo lindo es eso. Yo el otro día aparecieron, ponerle 5 nenas nuevas, de 11, 12 años... Y bueno, era porque había venido una compañerita. Y lo lindo es que ya se sienten bien, entonces comentan y ya, claro, ya están viniendo. Así sí, que bueno, eso es lo lindo.
0: Ese trabajo de grupitos de amigos también.
1: Claro.
0: Es,
1: y bueno, como decía Hugo...
0: se sienten cómodas porque tienen un amiguito al lado.
1: Claro. Amiguito, y como decía Hugo, viste que a mí me ha pasado personalmente que muchas abuelas y madres de esos chicos han sido alumnos míos. Entonces claro, ellos llevan a los nietos, a los hijos, porque ya nos conocen. Claro. Así que esa es la linda. Sí, exacto, sí, sí. Es la satisfacción que dice Hugo.
0: Entre todas esas cosas, que por esto surgió un poco la charla, porque yo vi la publicación de Yasmín Servo, que bueno, está jugando en el Potrero y que ustedes también están trabajando con ella y querían como ayudarla para ver si se puede hacer alguna prueba en algún club de Buenos Aires. A ver, no digo que todos los chicos con el que están trabajando van a tener esa oportunidad o van a, el objetivo sea ese, pero por ahí se da que hay una chica o un chico que anda muy bien o que tiene condiciones, y bueno, también están ahí ustedes atrás tratando de colaborar.
2: Sí, el proyecto de incorporarnos a Potso hace a ver 4 o 5, tuvimos 13 chicas de acá de Ayacucho, uh-huh, inscritas por Potrero. Después no pudieron participar todas porque la de Tandil, la chica de Tandil de Ayacucho, hay mucha cantidad de chicas. Claro. Hay muchas chicas que no la citaron. Después armó Atlético y bueno, se dio el pase para que jugaran en Atlético, jugaran de Atlético.
0: Claro.
2: Fueron fichados por Potrero. Y bueno, Yasmín quedó. Quedó

0: Martina Guzmán, que es mi hija, de los 8 años y ahora tiene 12, está jugando en Potrero, Nara Goguchea, una chica roja. Bueno, esas quedaron en el Potrero, y entre ellas estaba Yasmín. Sí. Yasmín viene participando. En un primer momento no llamó mucho la atención, no jugador, pero después dio un par de partidos que logró jugar y jugó muy bien. En un partido hizo 3 goles, en otro partido hizo 3-4 goles, y bueno, se fue desempeñando mejor, ¿viste? Entonces, claro. Es como que... Y sí, le falta mucho entrenamiento, ¿viste? No, pero tiene condiciones naturales, y bueno, con un poco de trabajo se va a ir mejorando. Ya te digo, yo en eso me gusta la idea de poder... hacerle ver que hay otras cosas, ¿viste? Yo una vez llevé chicas a Mar del Plata, al Docivi, cuando jugamos contra Puerto Rico allá.
1: Sí, sí, recuerdo.
0: Y bueno, fue una experiencia muy linda. Y bueno, ahora el coordinador general es un chico que hace 20 años, ¿no? Pero lo hacemos. Walter Pautazo está coordinador general, que hace como 20 años que lo conozco, que es Chico Miramar. Está de coordinador general de Aldo Civi. Y con Rodríguez, que es el técnico del equipo la primera vez de Aldo Civi. Claro, sí. Y también lo conozco mucho, gracias. Entonces, hemos hecho una relación y bueno, que yo formara una tipo de selección de chicas de 14, 15, 6, 7 para jugar contra el equipo de ellos y conocieran el predio. Y sí, yo lo hablé con Juan Pablo Vicente, que tuvo una linda actitud, y me dijo que sí. Y bueno, entonces con la combi vamos a ir el 22, vamos a llevar 13 chicas, y después está la posibilidad que un poco más adelante llevemos otras 13 más a jugar, a conocer ahí, bueno, que vean el predio. Es más, ellos en el momento la ven, y por más que no estén 10 entrenadas, ya la ven si tienen condiciones o no.
1: Ah, sí, señor.
0: Y bueno, van a tener la posibilidad de que la vean también jugar a ellos.
1: Sí, sí, por ahí, a ver, porque todo viene de la mano, ¿no? Es la experiencia, lo deportivo, pero también un poco lo social, porque después muchos de esos chicos a veces no tienen esa posibilidad de hacer un viaje. Por ahí, Nancy, vos lo decías, participar en Bonaerense. Si tenés que ir a Tandil o a Balcarce o a algún lugar a competir, ya es un viaje que haces en grupo, que son 15, 20 que viajan juntos, que se divierten, que hacen otras actividades. Y bueno, no es solamente lo deportivo, pero bueno, todo tiene que ver, ¿no? Va todo de la mano.
0: Sí, yo creo que el trabajo diario tiene que ver eso.
1: Claro.
0: Va a ser un trabajo diario donde vos le estás poniéndole instrumentos para un futuro.
1: Sí, sí.
0: Y entonces, si vos tenés un partido el 22, ya le estás poniendo un instrumento para que ella, para el 22, haga un esfuerzo. Igual que los bonaerenses.
1: Sí, sí.
0: Están los chicos que van a participar por faltar a la escuela, como que quiere clasificar o que quiere llegar a una
1: instancia, claro, sí,
0: más.
1: Sí,
0: entonces eso trabajan de otra manera. Entonces yo creo que está ahí, está la posibilidad. Y bueno, los chicos, los barrios lo mismo, ¿viste? Chicos que por ahí no conocen lo que es un... Ahora más, un poco, más o menos, pero antes no conocían lo que era un conito, cómo se trabajaba, qué se hacía, cómo se hace esto. Y hoy, bueno, esos chicos les llaman la atención. Hoy hay cosas nuevas que por ahí ellos están implementando y les llaman la atención. Y son cosas, ¿viste?, que en la vida le van a servir. Sí, aparte la relación, yo creo que siempre, yo al fútbol siempre lo veía, se decía que son tribus, porque siempre, sí, porque vos veías chicos especiales con especiales, los barrios con los barrios, el centro con el centro, entonces eso es que habría que abrirlo, ¿viste? Lo habría que abrirlo, claro. Y se está abriendo muy lindo a la sociedad, que los chicos se vayan juntando entre distintos y van habiendo otras distintas cosas, ¿viste?
1: Sí, sí, sí, aparte... lo que tiene por ahí estos espacios es que, a ver, no digo que se trabaje con chicos con más carencias, pero por ahí ese chico que tiene más carencias se relaciona con otros que por ahí tienen otras cosas, y en esa relación pueden surgir un montón de vivencias, ¿no? que por eso está bueno esos encuentros.
2: Sí, sí, la verdad que sí. Nosotros a través de los años nos pasó eso. Antes, cuando el fútbol femenino no era muy aceptado, y bueno, vimos como muchas chicas, ponele, que estaban jugando al fútbol, después estudiaban educación física, eran árbitros, claro. Qué sé yo, eran enfermeras, masajistas. Eso es lo lindo, ¿viste? Después, cuando se van haciendo el camino y que vos ves que el deporte ayudó. Claro. Y bueno, con respecto a Yasmín, te comento que una de las personas que por ahí nos quería ayudar mucho, y bueno, le mando un abrazo bien grande.

0: Sí, bueno, y ese momento también es
1: Claro,
0: agradable, ¿no? Así que bueno,
1: suma y
0: bueno,
1: resta.
0: Gracias.
2: Sí,
0: Bueno,
2: yo
0: sí.
2: aprovecho la oportunidad para agradecerle siempre a la gente que nos apoyó. Así que bueno, ellos saben siempre, nosotros mostramos en las redes que cuando hacemos un bono para qué es realmente. Así que bueno, todas las personas que nos quieran ayudar, desde ya, les agradecemos.
0: Bien.
2: Y bueno, nosotros lo que, bueno, yo solamente voy a terminar con un dicho que siempre decía mi mamá y que nos acompañó ella siempre en el deporte, que venimos sin nada y nos vamos sin nada, así que lo que tengamos en el camino lo tenemos que tratar de dar para poder ser felices todos, ¿no? No solamente el que tiene.
0: Ah, exactamente.
2: Así que bueno.
0: Bien, gracias por venir y bueno, mucha suerte.
1: Bueno.
0: Y bueno, volvemos a citar a los chicos. Martes y jueves, 18 horas. Si quieren participar, van al estadio, cancha social, y ahí van a estar ustedes.
1: Bueno,
0: bueno, muchas gracias.
2: Muchas gracias.
0: Bueno,
2: gracias, gracias.
0: Nancy Guzmán y el Chino Guzmán, hablando de fútbol, de este proyecto que están realizando en el estadio municipal.
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1: Bueno, muy bien, seguimos en 4-3-3. Se nos viene el fútbol del fin de semana, esperemos.
2: Así es.
1: Bueno, vamos a arrancar primero con veteranos, buscame la fecha ahí.
2: Dale, sí, la tenemos.
1: Que, vamos a decirlo y volvemos a reiterar lo que dijimos en principio. Mañana a las 10 se confirma.
2: Sí, si se juega.
1: Se juega.
2: Sí, son cuatro partidos.
1: Son cuatro partidos, son nueve equipos. Y mañana arranca. Arranca 12:45, Melissa.
2: Así es, arranca con Comisiones Quique contra las Viejas Ayacuchenses.
1: A las 14 juegan las Brujas contra Baterías Mateo.
2: 15:15, la Minipa contra la Central.
1: 16:30, la 35 contra la Pinotea.
2: Y quedan libres los Rústicos.
1: Bueno, cierran con un clásico. Sí. La 35, la Pinotea, protagonista de los últimos años.
2: Linda fecha para empezar.
1: Me dijeron que la Pinotea tiene un refuerzo top, top, top.
2: Ah, bueno. ¿Sí?
1: Porque va Abelito en la Julieta, que estuvo jugando hasta el año pasado.
2: Sí.
1: En primera división.
2: Con toda la Pinotea.
1: Así que. Perdón, la Pinotea no, en la 35. Perdón. Ahí me equivoqué yo. Disculpa,
2: no, mira, ahora piensa capaz que.
1: Para la gente de la 35, perdón. Me dijeron que en la 35 se suma Abelito en la Julieta. Vamos a corroborar el dato, pero. Me habían pasado la
2: 35.
1: Me pusieron, sí, la 35 con algunos refuerzos.
2: Bueno, o sea, aquí tenemos más todavía.
1: La Julieta es uno, el top, digamos. Pero hay algunos refuerzos más en la 35. Así que mañana gran partido para cerrar, pero bueno, todos son buenos partidos para los muchachos que van a ir a jugar. Esperemos que el tiempo lo permita, que la cancha lo permita. No sé en qué condiciones estará la cancha en el. En la chacra municipal. Bueno, mañana estén atentos, a las 10 de la mañana se confirma, 12:45 arranca el torneo de veteranos. Bueno, vamos con más. Historiales.
2: Dale, vamos con los historiales. Semana, sí.
1: Atenti, porque tiene algunas cositas que vamos a mencionar. Arrancamos por el único partido que se va a jugar acá en el estadio municipal.
2: Bien, empezamos con Sarmiento Unicen, que ellos jugaron 19 partidos, donde 7 fueron triunfo de Sarmiento, 10 de Unicen y 2 empates.
1: Bueno, acá viene la primera curiosidad. En esta no sería tan. Bueno, sí, más o menos. Sarmiento no gana desde el año 2021. O sea, hace 5 años que no le gana a Unicen.
2: Bien.
1: Después de ahí, hubo un año que no jugaron porque Unicen estuvo en la B, pero desde ahí para acá se han jugado 7 partidos. De los cuales fueron 6 partidos se jugaron, de los cuales fueron 5 triunfos de Unicen y un empate.
2: Bien, sí.
1: Así que bueno, en el último periodo de esa ventaja que tiene Unicen en el historial, 10 triunfos contra 7, la ventaja se la sacó en los últimos partidos, porque el historial estaba, si hablamos de 5 triunfos, 7 a 5 a favor de Sarmiento.
2: Sí.
1: Y ahora está 10-7 a favor de Unicen.
2: Sí, sí, lo dieron vuelta.
1: Así que bueno, así de esto tengo 2 más de los 3.
2: Sí, ya lo estuve mirando. ¿Sí? Ya está.
1: Bueno, vamos con los goles.
2: Bien, Sarmiento convirtió 30 goles y Unicen 27.
1: El máximo goleador es Adrián Roelof de Sarmiento, el cordobés, con 5 goles. Ricardo Sendra y Serfati tienen 3 también de Sarmiento.
2: Bien, Sarmiento actuando de local, jugaron 11 partidos, 5 victorias de Sarmiento, 4 de Unicen y 2 empates.
1: Bueno, bien, la historial de Sarmiento entonces contra Unicen, único partido que se juega en Ayacucho.
2: Así es.
1: Bueno, vamos a los de afuera. Seguimos con Atlético, que va a jugar contra Ferro.
2: Así es, ellos jugaron 24 partidos, 11 victorias de Atlético, 8 de Ferro y 5 empates.
1: Bueno, y acá la curiosidad, yo lo revisé varias veces porque digo, no puede ser que.
2: Coincida la fecha.
1: Primero, desde el año 2021 que Ferro no le gana a Atlético.
2: Así es.
1: O sea, acá es al revés, ¿no? El equipo de Ayacucho, en el caso de Sarmiento, no le gana a Unicen.
2: Y ahora es Ferro.
1: Acá en el caso de Ferro, no le gana a Atlético. Pero aparte de ese 2021, que no le gana. Jugaron 2 partidos en el 2022, 2 en el 2023, 2 en el 2024, 2 en el 2025. Los 8 partidos los ganó Atlético.
2: Bien.
1: Viene de 8 victorias consecutivas Atlético frente a Ferro. Acá en Ayacucho, 4 y 4 allá.
2: Sí.
1: ¿Sí? O sea, las últimas 4 veces que Atlético fue a Ferro, ganó Atlético. Entre esos, un recordado partido que le dio el título de alguna apertura, creo que en 2022. Bueno. Así que bueno, y también un historial que Atlético lo dio vuelta en estos últimos 4 años o 5. Hay 11 victorias de Atlético y 8 de Ferro.
2: Sí.
1: Sacale esas 8 victorias de Atlético. El historial estaba 8-3 a favor de Ferro y ahora está 11-8 a favor de Atlético.
2: Lo dio vuelta Atlético.
1: Exactamente. Bueno, seguimos con los goles.
2: Así es, Atlético convirtió 35 goles y Ferro 37. Los máximos goleadores, en este caso en Atlético, con 4 goles, son Mariano Andrés Montalivet y Thiago Sutil.
1: Bueno, si Thiago va a estar en el equipo, ¿eh?
2: Así es.
1: Puede aumentar esa cifra.
2: Llegar al quinto.
1: Y llegar al quinto. Bueno, en Tandil se han jugado 10 partidos, 5 victorias de Ferro, 4 de Atlético y un empate.
2: Así es, de estos partidos 9 fueron en el Damaso La Taza y 1 en el San Martín en este caso.
1: Bueno, sí, este domingo se juega en cancha de Ferro.
2: Así
1: en Damaso La Taza, donde la semana pasada el femenino de Atlético le ganó Ferro.
2: Así es, sí. Estuvo
1: por ahí se repite, 3-0 uh-huh. con las mujeres. Hablamos de los varones. Bueno. Vamos con el tricolor que va también a Tandil.
2: Bien, enfrenta a Gimnasia, ellos jugaron 18 partidos, 5 triunfos de Defensores, 10 de Gimnasia y 3 empates.
1: Bueno, acá también tenemos algo parecido. Acá es un poco menor la diferencia, de la cantidad de partidos, pero es más el tiempo. ¿Qué pasa? Defensores estuvo de estos últimos años 2 en la B.
2: Así es. ¿Sí?
1: Entonces, no han jugado muchos partidos en estos últimos años Defensores y Gimnasia. Pero Defensores no le gana a Gimnasia desde 2019.
2: Sí, un tiempo largo.
1: Después de ahí jugaron 4 partidos y fueron 4 triunfos de Gimnasia. ¿Sí? Acá no se dio vuelta a la serie, pero sí se amplió una serie que venía pareja. 6 victorias de Gimnasia, 5 de Defensores. Con esas 4 victorias de Gimnasia, se escapó Gimnasia en el historial y ahora le lleva 5 victorias de ventaja. Pero bueno, por ahí son 4 triunfos consecutivos de Gimnasia, que quizás en este caso no sería tanta sorpresa, porque estamos hablando de un equipo de Gimnasia que ha salido campeón en los últimos años.
2: Así es.
1: Contra un equipo de Defensores que ha estado peleando el descenso en los últimos años en la primera división. Pero bueno, esta es una historia distinta, porque ahora Defensores viene peleando un poco más arriba.
2: Bien, sí.
1: Así que bueno, vamos a ver el domingo. Cantidad de goles.
2: Defensores convirtió 23 y Gimnasia 35.
1: Los máximos goleadores son Gastón Olavarrieta, de cuando...
2: está la fusión.
1: Cuando estaba en la fusión, porque después Gastón jugó mucho en Atlético. Y bueno, ahora vuelve a estar en Defensores. Gastón Olavarrieta y Nicolás Barbeira, que los dos van a ser protagonistas este fin de semana.
2: Así es.
1: Los dos tienen 5 goles en los partidos entre sí. Bueno, Gimnasia local.
2: Jugaron 7 partidos, 2 triunfos de Defensores, 4 de Gimnasia y 1 empate.
1: Bueno, y vamos con Estrada. Lo de Estrada Alumni, primero vamos a aclarar, Alumni se suma este año de vuelta a la Unión Regional. Alumni empezó a jugar la Unión Regional Deportiva en el 2012 hasta el 2016.
2: Bien, ¿sí? Fueron hace cinco años, digamos.
1: Eran otro tipo de campeonato, por eso van a ver que hay pocos partidos. Sí. No eran todos contra todos a 2 ruedas. Por ahí se hacía una rueda de todos contra todos.
2: Claro.
1: Y después había playoff o había una segunda ronda en la que clasificaban solamente los de arriba. Entonces se enfrentaban una vez por año o a veces en algún campeonato se hizo por zonas y ni siquiera se enfrentaron.
2: Sí,
1: en Entonces, entre el 2012 y el 2016 jugaron solamente 4 partidos.
2: Sí, poquitos, sí, como decías.
1: Poquitos, sí. 2 victorias de Estrada y 2 empates. No ha perdido Estrada contra Alumni.
2: Bien, y no ha ganado Alumni.
1: Bueno, cantidad de goles.
2: Estrada convirtió 5 goles y Alumni 2.
1: Bueno, no hay ningún jugador que haya convertido 2 goles. Entre esos 7 goles.
2: Bien,
1: entre
2: sí.
1: Por parte de Estrada, los que convirtieron fueron Altuve, Colavita que está en el plantel de la Estrada. Canzani, Acevedo y Matías Correa, que es arquero, que convirtió un gol de penal en nuestros cruces.
2: Bien.
1: Bueno, y acá vamos con la Lo que me pareció curioso de este choque. Los cuatro partidos se jugaron en Benito Juárez.
2: Claro, nunca se jugaron en Ayacucho.
1: Alumni nunca vino a jugar con Estrada a Ayacucho. Algo se daba por esto, porque jugaba en una sola rueda, en el fixture
2: le tocaba
1: a Estrada y había jugado de visitante. Este año va a ser distinto porque juegan ahora en Juárez, pero en la segunda ronda Alumni va a venir a jugar acá.
2: Así es, sí.
1: Pero ese va a ser el primer partido entre Estrada y Alumni acá en Ayacucho. Por ahora se jugaron cuatro partidos y los cuatro allá. Uno en cancha de Ferro, donde se juega este fin de semana.
2: Sí.
1: Que empataron 0-0 en aquella oportunidad. Y tres en cancha de Alumni.
2: Bien.
1: Pero bueno, Alumni no tendrá en condiciones su cancha en esta oportunidad. Juegan en cancha de Ferroviario, el Estadio Carvajal.
2: Ah, bien, sí.
1: Bueno, los historiales de este fin de semana. Bien. Bueno, vamos. Nos queda. Vamos a ampliarlo de pelota a paleta.
2: Bien, sí.
1: Que tenemos los equipos de Atlético que van a jugar este fin de semana.
2: Así es, habíamos podido encontrar a los jugadores para este fin de semana porque son diferentes categorías en este caso.
1: Bueno, vamos con los que juegan acá en Ayacucho, sexta categoría,
2: sexta,
1: ¿no?
2: Sexta, sí.
1: Bueno, hay tres equipos.
2: Sí, así es. Tenemos Atlético Ayacucho A, B y C en este caso.
1: Bueno, Atlético A.
2: Tenemos a Matías Puchulu, Luciano Gamietea, Roberto Mauricio Portela y Nicolás Puchulu.
1: Atlético B juega Delta Omar Jaime, Matías Caballero y Gustavo Mercado.
2: Por Atlético Ayacucho C va a estar jugando Gerardo Ulloa y Mateo Ulloa.
1: Bueno, estos tres equipos de Atlético mañana en Atlético.
2: Así es, sí.
1: Sexta categoría, Centro A, aquí se juegan todas las fechas de sexta centro. Mientras que habrá dos parejas de Atlético que van a estar en Balcarce.
2: Así es, van a jugar en quinta, que va a ser Atlético Ayacucho A y Atlético Ayacucho B.
1: Bueno, Gonzalo Gametea, Juan Hidardoy en una de las parejas y Manuel Severio, Tommy Vitral en la otra, en la actividad de pelota paleta. Bueno, y tenemos pádel.
2: Así es, tenemos center pádel en este caso.
1: Sexta caballeros van a participar Luis Ilarregui, Daniel Suárez,
2: Ramiro Facio y Apolo Nochetti,
1: Leonardo Ríos, Juanmi Quevedo.
2: Bien, seguimos con sexta dama que va a estar participando Fátima Arana y Manuela Gametea,
1: Delfina Iriart, Sofía Lazarte,
2: Estefanía Lazarte y Grupe Romero,
1: Soledad Videla, Carmen María Iturralde,
2: Anabela Nascueta y Enriqueta Cabretón.
1: En cuarta caballeros, Fabián Triviño juega junto al tandilense Ángel Sosa,
2: Damián Muti juega también con un tandilense, en este caso Ezequiel Rodríguez,
1: David Rico con Luciano Ingrata, en cuarta es la única pareja entre ayacuchenses.
2: Sí, porque el padre también juega con un tandilense que es Agustín Cuesta.
1: Bueno, bien, vamos a cerrar con el fútbol nacional.
2: Dale.
1: Se nos viene, vamos, bueno, reiteramos, hoy juega Banfield con
2: San Martín de Tucumán, 21-10, Copa Argentina.
1: Bueno, y vamos con los partidos del fin de semana de la Liga Profesional.
2: Dale.
1: Mañana sábado arrancan los octavos de final.
2: Sí, 16:30 arrancamos con Talleres de Córdoba contra Belgrano.
1: 19 horas Boca Huracán.
2: 21:30 dos partidos. Argentina Junior contra Lanús e Independiente Rivadavia contra Unión de Santa Fe.
1: El domingo 15 horas Rosario Central Independiente.
2: 17 horas Estudiantes de La Plata Racing.
1: 19 horas River San Lorenzo.
2: Y 21:30 Vélez Gimnasia.
1: Bueno, ahora que mencioné a River me acordé que no hablamos de Copa Libertadores y Sudamericana. Ayer ganó River, hora. No jugó bien River, pero bueno, consiguió una importante victoria y Platense había terminado empatando por Copa Libertadores.
2: Sí.
1: Que esto ya lo habíamos mencionado anoche. Muy bien, será hasta el próximo lunes. El domingo estaremos con la transmisión del fútbol, por supuesto. Y el lunes nos volvemos a encontrar a las 20 en 433.
2: Nos vemos.
1: Gracias, Marcos. Gracias, gente.

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1: El último mes, los precios hoy de la garrafa de 10 kilos es de 30.000 pesos, mientras que el cilindro de 45 ya pisa los 86.000. 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